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1: Aquí estamos siempre con toda la buena calidad que usted necesita con esos éxitos sobresalientes. Ya entrando a la siguiente hora de programación, 7 en la noche, 19 horas. En todo el territorio ecuatoriano, una hora menos en las Islas Encantadas Galápagos. Saludos a mis amigos que están en Estados Unidos. Muchas gracias. En Nueva York, a René Soledispa Gijón, que está escuchando la estación. Muchas gracias. Ya le vamos a poner su tema de El Señor Alzate, papá. Ese tema no lo habíamos puesto, ya lo vamos a poner. No se preocupe. Me piden también desde el sector de Texas. Texas está con nosotros en esta noche, www.laturbofm.com. Bueno, es que para quienes de pronto escucharon Texas, me estaba equivocando. Se dice en el estado Texas o Texas también. Así que de las dos formas se puede interpretar a este estado. Allá está saludando nuestro querido amigo Rúgel Zambrano, que está en sintonía de la estación número uno del Ecuador y el mundo, Radio Turbo y su programa Qué Chimba de Guaro. Gracias por estar en San Antonio, Texas o Texas, escuchando la programación. 19 horas más un minuto que tenemos por acá a través del 098-846-5612. Nos envían el mensaje de voz en este momento y dice así: hola, buenas tardes, noches, ¿con quién?
2: Yo le pongo sal y limón y pimienta a Tequila.
1: ¡Ah, caramba!
2: Quiero la música de Un Osito Dormilón y la otra es Alex, Perdóname.
1: ¡Ah, ya! ¡Listo! ¡Qué bien! Osito Dormilón y Busca un Confidente. Y el señor le pone sal, limón, pimienta para que le pique al tequila con esta canción. Ya se viene después de esta, Busca un Confidente. Buenas noches, aquí estamos.

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3: Alex, ahí viene muy triste, compadre. 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Genio, tócale algo bien lindo, bien romántico.

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4: Señoras y señores, muchas gracias a quienes son parte de nuestra programación. 19 horas, 11 minutos, 7 en la noche. 11 minutos y todo tranquilo en el territorio patrio. ¿Cómo estamos? ¿Qué tal están pasando hasta el momento? Espero que muy bien. ¿Quién está por aquí? Dice, hola, mi querido elegante Zeta George. Muy buenas noches. Saludos a usted. Qué gusto sentir esa compañía desde Wisconsin. Saludos a su amigo Fabián Urrutia. ¿Quién más? Hola.
5: Hola, 7373. ¿Cómo está mi estimado don Zeta George? ¿Cómo está aquí a full sintonía? ¡Qué chimba de guaro! Yo le pongo sal, pimienta, limón y ajicito del indio para esa ingrata. Por favor, póngamela y la escuche, esa ingrata. Yo no quiero ser tu amigo. No quiero morir siendo tu amigo. Quiero morir siendo su amante, su marido y su todo, su machucón y todo. Pila.
4: Listo. Más adelante se la complazco. Mientras tenemos otro amigo que nos envía su mensaje en este momento, 098-846-5612.
6: Mi estimado Zeta George. Hola. Desde Massachusetts.
4: ¡Chévere!
6: Yo le pongo sal, limón al tequila con la canción Si no me falla el corazón. Saludos y bendiciones para todo el personal de ¿Chévere? Radio Turbo.
4: Gracias. Bendiciones para todos. Gracias desde Massachusetts, en Norteamérica. Si no me falla el corazón y la otra, muy bien. Vamos a complacerle más adelante. Mientras tengo algo especial que decirles, que en esta noche estamos haciendo lo mejor para que usted esté muy, pero bien acompañado aquí en su programación de Que Chimba de Guaro. Me habían solicitado algo de Jesse Uribe y con gusto vamos a complacer a quienes solicitan sus temas en este mismo instante. ¿Y qué tal si le ponemos esa cancioncita que suena y dice así? Buenas noches. Aquí estamos con su programa
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0: bien, muchas gracias a quienes están con nosotros. Buenas noches, ¿y qué nos dicen?
1: Hola, hola, hola, 7373, ¿cómo está mi estimado don César Yor? ¿Cómo hola. Está aquí a full sintonía, César Chimba de Guaro? Yo le pongo sal, pimienta, limón y ajicito del indio para esa ingrata. Por favor, póngamela y la escuche, esa ingrata. Yo ay, no ay, quiero ay. Ser tu amigo. No quiero morir siendo tu amigo, quiero morir siendo su amante, su marido y su todo, su machucón y todo, pila.

set, yo le pongo sal, limón al tequila con la canción Si no me falla el corazón. Saludos y bendiciones para todo el personal de Radio Turbo. Bendiciones para todos.

¡Qué ricura! Bueno, y con esta canción saludábamos a nuestro amigo que le ponía sal y limón al tequila con este tema. Cuando o cómo se llama, si no me falla el corazón, de los Diablitos. ¡Qué chévere! Mi querido amigo allá en Massachusetts, saludos para su querida hija Sayoa, su esposa Angelita, y para usted, mi querido Gabriel Camposano, van rumbo a casita después de una larga jornada de labores. Qué gusto haberlos y seguirlos acompañando a través de la magia del internet, www.laturbofm.com. ¡Saludos, ay hombre!

0: bien, qué buen vallenato. ¿Qué más nos dicen nuestros amigos? Buenas noches, qué gusto saludarles aquí en Qué Chimba de Guaro. Hola.
1: Don Zeta George, yo le pongo sal y limón al tequila con la canción de Olvido Intencional de Espinoza Páez. Póngase pila, don Zeta George.
0: Esa es la manera, complaciendo a todos los turboyentes. Qué chimba de guaro. Yo le pongo sal, limón al tequila con intención. Con intención muy buena, al estilo de Espinoza Paz y su Olvido Intencional. 19:27 minutos. A subirle el volumen, ¡oh!

0: si tiene buen ambiente aquí en su programa.
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0: ¿Qué nos dice?
2: Un saludito especialmente para nosotros que estamos en este ambiente.
0: ¿Ya?
2: No sé si nos puede poner una musiquita, Luis Mateo, señores.
3: Quiéreme, quiéreme, como te estoy queriendo.
2: Ahora sí se puede, que se pronuncie.
0: Siempre se va a poder, señor Iván. 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Gracias a todos los amigos transportistas que están con las manos en el volante y los oídos en el parlante, escuchando el programa número uno.
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0: ¡Ay, hombre! Suale el volumen. Prepárese a cantar con toda el alma. Esto dice y suena así.

0: chimba de barrio. Pila, yo le pongo sal y pimienta y ajicito aquí a este vallenato de Luis Mateo. Adiós, amor, porfa, póngamela, póngamela. Cuídense.
1: Complaciendo a nuestros amigos, sal y limón. Yo le he hecho sal y limón al tequila con... Adiós, amor, de Luis Mateos. ¡Suénala!

0: escuchar qué nos dicen nuestros amigos oyentes. Hola.
1: George, muy buenas noches.
0: Hola.
1: Yo le pongo sal, pimienta y el ají para que le pica esa malita farisea. Póngasela ahí. Tú y yo, la combinación vallenata. 106.9, ya sabe, lo mejor de lo mejor.
0: Esa es, señor Pollo. Aquí está su canción. Yo le pongo sal y limón al tequila con Tú y yo de la combinación vallenata.

0: mover estos vallenatos tan ricos, tan estupendos, tan buenos. ¿Qué más nos dicen nuestros amigos? ¡Hola!
1: Yo le pongo sal y limón al tequila. Póngame la canción de Johnny Rivera de Siga Viviendo.
0: ¡Que siga bebiendo! Así es. Que siga disfrutando, que siga en compañía de la Turbo. Y que chimba de guaro.
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0: Señoras y señores, seguimos con más.
1: Señor, yo le pongo sal y limón y tequila a la música de Alzate y Segundo Rosero. Ajá. Vagabundo, borracho y loco. Murió el romántico y nació el borracho. 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
0: Ahora yo le pongo sal, limón al tequila. Vagabundo, borracho y loco. Un estilo, una versión buena con Alzate y nuestro orgullo, Segundo Rosero. Vaya su

0: Se puso bueno esto. En los últimos minutos de programación, aquí estamos con mucha satisfacción diciéndole hola donde quiera que se encuentren. Buenas noches. ¿Quién más por acá?
1: 73, ¿cómo estamos aquí una vez más, mi eso. Estimado Zeta Yor, aquí escuchando Te Chimba de Guaro, pila. Yo le pongo sal y pimienta, limón y ají y todos los condimentos. Para esa música de vallenato, pila, de los diablitos, me tiraste al mar, pila. Ay, ay, ay. Para esa farisea, a pesar de que me tiró al mar, supe nadar, pero ahí salí como el águila, pila.

0: qué buen trabajo. Estuvo bueno el programa, señor DJ.
1: Estiguar Luna.
0: Para usted este aplauso. ¡Pilas! Hemos complacido a todos. Hoy sí se vendió muy bien este programa. Último mensaje y con esto nos estamos despidiendo. Muchas gracias. Buenas, muy buenas noches a quienes estuvieron muy pendientes de la programación desde las 18 horas. Mañana nos encontramos a las 12 del mediodía en Salsa al Tiro. Pero antes, desde las 5 de la mañana empezamos con muy buena programación. Noticias para que usted amanezca bien informado en el noticiero de Turbo. Desde las 5 de la mañana con William Ludeña. A las 9 en punto, cuando el reloj marca al estilo de Colchita, cucu, las 9, estamos con el programa Los Masturbados junto a la talentosa Génesis Bermeo y también a nuestra compañera la morenaza agredida, que estará con nosotros en el programa más sonado en las mañanas a las 12 del mediodía, su programa Salsa al Tiro con el elegante que se transforma de elegante del despecho a el elegante de 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Después, lo mejor en baladas de todos los tiempos con la talentosa Génesis Bermeo en Amor para Dos. Y así llegamos hasta las 15 horas con las mejores mezclas de este señor
1: Estiguar Luna.
0: En los mejores mixes hasta que nos encontramos a las 18 horas con su programa
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0: Esta programación de lunes a viernes siempre número uno en sintonía 106.9 y 93.3 para la Sierra Centro en www.laturbofm.com. De a poco vamos avanzando gracias a su muy buena compañía. Y ahora se viene esto para cerrar con broche de oro.
3: 73, ¿cómo estamos aquí una vez más?
0: Hola.
3: Estimado Zeta Yor, aquí escuchando qué chimba de guaro, pila. Bueno. Yo le pongo sal y pimienta, limón y ají y todos los condimentos para esa música de vallenato, pila.
0: Ajá, sí, esa mismita. Muchas gracias. Esta es, está aquí, gracias. ¿Cómo dice?
4: 7-3, cordiales por ahí. Qué chimba de guaro, qué chimba de guaro. Yo al tequila le pongo sal y pimienta por ahí, güey. Una musiquita, matemos las ganas, Jesse Uribe.
0: Ok.
4: 106.9, estéreo, turbo. Saludos, señores.
0: Muchas gracias. Con esto les decimos muchas gracias. Hasta mañana. Ya se viene lo mejor en salsa. No se sintió radio, desconecten, porque aquí estamos con lo mejor de
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0: Y su programa con el dial perfecto en la 106.9 en su Radio Turbo. Buenas noches, feliz amanecer. Se lo desea su amigo servidor.

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73 aquí a full sintonía, a full sintonía. Pues de que chimba, guaro, estamos en lo que es bueno de la salsa. Pila, don Zetayor, aquí, saludándole, pidiéndole una vez más aquí la salsa con Eddie Santiago, me haces falta. Y una de Tony Vega, esa mujer, pila. Yo le pongo salsa, tomate, lechuga y pimienta, limón, ají, para esas músicas, para ti.

0: el Tiguar Luna, buenas noches. Aquí todavía seguimos camellando hasta las 10 de la noche. Ella me conozco música, una de Matecaña, la primera vez, y Dame Vida de Proyecto Omega. Todavía seguimos camellando, estamos activos todavía.
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Aquí, don Zeta Yor, ¿cómo está mi estimado Zeta Yor? Pila, aquí, a full sintonía. Aquí enamorado y encantado del 106.9 Radio Turbo. Todos a escuchar la Radio Turbo. La inigualable, la irreemplazable. Pila, porfa. Pues será que me puede ayudar ponerme esa melodía de la salsa con salsa de tomate, cebolla y pimiento y ajicito de Frankie Ruiz, el papá de la salsa. Deseándote y desnúdate, mujer. Pila, aquí.

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0: Señoras y señores.
1: ¿Está bien?
0: ¿Está bien, mamá? Buenos días. Después dice que los copiones somos otros y usted no. Ahí está. Ahí está. Se desnuda, ni no, bien inicia, no, copiando no, a un emblemático y más histórico que usted de la radiodifusión ecuatoriana.
1: No, no, no. ¿Puedes darme un poquito más de volumen, por favor, aquí? Dame un poquito más de ganancia acá. Para escucharme mejor. Esa es correcto. No, nosotros comenzamos, abrimos pantalla. Nosotros comenzamos, o mejor dicho, con mami. Con mamá en Salinas. Éramos pura Radio Cristal y la otra emisora era CRE. El desayuno ese con las noticias.
0: Oiga, en ese tiempo que usted escuchaba de pelado a Care, Carlos Armando Romero Rodas, ¿él solo hacía el informativo o con quién?
1: Solito.
0: Solito.
1: Solito hacía él su característica propia. Y otro que también lo escuchaba es a don Rafael Guerrero Valenzuela.
0: ¿Él fue alcalde de Guayaquil?
1: Claro.
0: Sí.
1: Sí, en tiempos de dictadura.
0: Claro.
1: Él fue alcalde.
0: Me parece que la historia cuenta que él fue el primero que abrió el grifo de una llave aquí en Guayaquil.
1: Sí.
0: Rafael Guerrero Valenzuela.
1: Sí, sí, sí.
0: Abrieron y una llave.
1: Y la peleó bastante.
0: Puso un vasito de agua y se lo tomó.
1: Tenía su genio, tenía su genio. Y ya que hablamos, Gerald, ya que hablamos de emblemáticos de la radio, los dos tenían sus posiciones, los dos tenían su carácter. Eran tremendos.
0: Oiga, y tal vez en su laureada...
1: Bajemos, por favor, el audio. ¿Qué?
0: En su laureada carrera le faltó ponerse la camiseta de Radio Cristal.
1: Eso.
0: Le pregunto, caballero ilustre.
1: Espérate un ratito. Estamos afinando aquí los motores. ¿Qué tal, Gerald? ¿Todo bien, no? Ok, no me dejes poner nervioso, Gerald. Buenos días de Dios. Comenzamos el noticiero a las 5:30 porque hay un toque de queda.
0: En otra radio le pusieron ese fondo y lo dejaron fuera del aire.
1: ¿Qué pasó?
0: En otra radio le pusieron un fondito musical y le mutieron los micrófonos.
1: Claro, fue malo.
0: Claro,
1: eso.
0: Lo haces acordar a eso, pues se pone nervioso.
1: Sí, sí, sí.
0: Se paniquea,
1: sí,
0: licenciado. Sí.
1: Entonces.
0: Bueno, regresando a temas agradables, ¿le faltó enfundarse la camiseta de Radio Cristal en su laureada carrera a usted?
1: Es que yo tengo varias anécdotas para contar ahí en su momento. Es que a mamá yo le dije, mamá, me están llamando de Radio Cristal.
0: Ah, sí lo llamaron.
1: Mentira.
0: Ah, era paro.
1: Quiero irme a Guayaquil. Porque yo estaba trabajando, yo trabajé en La Voz de la Península. No me sentí ahí, fui a Radio Récord. A ver, no, primero entré a probarme en La Voz de la Península, con don Milton Pinargote Pacheco. Estaba probándome, ¡pac! Me llama Radio Récord de La Libertad. Dice, venga, para que sea titular acá en un programa de la mañana. Y yo llegué ahí, después pa, me llama otra vez La Voz de la Península. No, ya venga para acá, dice, deje la radio, véngase acá, va a ser titular. Ahí me metí. Y no me sentía bien ahí, me fui a trabajar con don Walter Yeliber Larreta.
0: Es el papá de
1: Cintia.
0: De Cintia Yeliber, actual secretaria de Administración Pública.
1: De Titi. Yo conozco a todos los Yeliber. A todos conozco. A todos. El hermano que de Titi fue periodista de Diario El Universo. Se encuentra en los Estados Unidos. Yo el otro día hablé con él. Él se encuentra allá. Y los hermanos por parte de padre, que son don Walter, creo que dejó como 20 hijos. Él más o menos fue un...
0: Poquito.
1: Poquito. Él fue más o menos un Carlos... no tuvo muchas mujeres, pero tuvo bastantes hijos. Don Walter Yeliber Larreta. Pero ese es un ícono del periodismo en la península de Santa Elena.
0: Bueno, le mintió a su mamá. ¿Y en qué momento decidió venirse a Guayaquil?
1: Ya me sentía mal ahí en Radio Santa Elena y dije, mamá, tengo trabajo en Radio Cristal. No puede ser, sí, mi hijo. Me están llamando a Radio Cristal. Ah, ya, vaya, mi amor, sí, vaya, vaya. Suerte, me vine a probar. Aquí, después te sigo contando la historia. Ay, ay, ay, la historia. No había nada. Yo andaba peloteado. peloteado. No sé por qué estamos conversando esto, oye.
0: Desconozco también.
1: Pero para romper el hielo.
0: Sí,
1: ¿no?
0: Estuvo buena la historia. Pero usted quiere interrumpirla. En todo caso, vamos con noticias. Primero saludando a todo el público que está presente.
1: Sí, sí. A los conductores, buenos días. Buenos días a los migrantes. Querida madrecita Lourdes Cabrera de Machado, muy buenos días. Mi nieta Dayana Valesca, también buenos días de Dios. Buenos días. Buenos días a los militares, a los bomberos. Saludar a la policía, saludar a los panificadores, buenos días, de Dios, a los comerciantes, buenos días, a los PPL, buenos días. Son las 5:39. Vamos picando cartas. ¿Qué tenemos al momento digerir la información?
0: Oiga, lo primerito es lo que ayer dijo el comandante general de la Policía Nacional, Pablo Dávila. Sí nos gustaría pasar un cachito de sus declaraciones, porque ayer él se jactaba de haber aprendido a 124 personas, de las cuales 119 habían sido detenidas por incumplir las restricciones de movilidad en el toque de queda.
1: Mira, qué bien que traes el
0: y
1: tema.
0: Y apenas 5 eran porque habían cometido...
1: Sospechosos de sicariato.
0: Sospechosos de haber cometido delitos.
1: Sí.
0: O sea, hacen un toque de queda...
1: Para eso.
0: Para detener a las personas que infringen los horarios de restricción de la movilidad.
1: Por eso te digo, no. Tenemos un gobierno y un Ministerio del Interior que anuncia, señores, por favor, no vayan a delinquir estos días que va a haber toque de queda. No, señores. Así no son las cosas, así no se manejan las cosas. Y la vez pasada los números no fueron buenos. Lo que pasa es que lo pintan. Y como uno dice, bueno, sí, ahí está, pues no, mira cómo lo pintan y bonito. Lo otro, y que ya vamos a ventilar más tarde. Yo no sé cuál es el asesor que tiene el gobierno en temas de economía hoy. Quitarle, porque impusieron al 100% las importaciones a Colombia, ¿no?
0: Desde el mes de mayo, sí, desde el inicio del mes de mayo se cobra el 100%.
1: Ahora resulta que ya no va eso. Y le quitan, le rebajan el 25%. Solo el 25%. Te quedas con el 75%. Yo no sé quién asesora en temas económicos, quién asesora al gobierno. Pero es para morirse de la risa también.
0: Oiga, pero ¿quién asesora? Usted pregunta. Lo asesora una candidata a la presidencia de Colombia, de la derecha, la candidata por Centro Democrático, la ungida por Álvaro Uribe Vélez, expresidente de ese país.
1: ¿Qué le dice?
0: En vista de que mataron a Miguel Uribe Vélez, la pusieron a Paloma, senadora colombiana. Paloma Valencia se jacta de haber hablado con el presidente Daniel Noboa. Y ya mismo mire que semanas atrás dijo que lo primero que voy a hacer cuando llegue a la presidencia es llamar al presidente Noboa para restablecer las relaciones comerciales. Pero ayer se jacta de que luego de una llamada con el presidente Noboa, Ecuador ha decidido reducirle un 25%, dejar en un 75% de aranceles a partir del mes de junio,
1: sí,
0: a los productos que tienen que salir de Colombia y regresar al Ecuador.
1: ¿Sabes qué dicen los exportadores y los importadores de ambos países? ¿No? Crea más dudas. ¿A qué están jugando? Y principalmente, Ecuador, ¿a qué está jugando? ¿O se están dando cuenta que eso de por el tema de seguridad, de el tema de los aranceles, porque fue por eso, ¿no? El tema es, todo fue el cuento del tema de seguridad. Pero ya nos damos cuenta que es otra cosa. Es por afectar a la derecha, es por afectar a la izquierda en Colombia.
0: Sí, lamentablemente nuestro gobierno está siendo partícipe de esa coyuntura electoral a propósito de que el 31 de mayo es la primera vuelta en nuestro vecino país, en Colombia. ¿Y cuál fue la lógica del gobierno de Noboa? Sobre pretexto de que no se habían hecho bien las tareas en materia de seguridad, se inventó una tasa de seguridad,
1: sí,
0: con aranceles que han llegado hasta el 100% que están rigiendo en este mes de mayo, pero a partir del mes de junio se reducirán en un 75%. En breve tendremos las declaraciones de Paloma Valencia, candidata a la presidencia de Colombia, con un comunicado del gobierno en donde se oficializa este tema. Pero sí, ella se jacta de que ese logro de ella, pues ella, pero saca pecho, la Paloma Valencia, sí, saca pecho, sí, y dice que gracias a mí, a mamá, es que ahora van a reducir, perdón, los aranceles.
1: Perdón, pero Paloma, mejor era que dejen nomás el 100%, porque bajarle un 25% no es nada, pues.
0: Escuchemos qué dijo la candidata
1: a
0: la presidencia.
1: No es nada, por Dios santo.
0: 5:43.
1: En vez de sumar adeptos, más bien disminuye. Vamos a escuchar a la candidata a la presidencia de Colombia, Paloma Valencia.
2: Les tengo un chismecito. Excelentes noticias para Nariño, para el Cauca, para mi Valle, para mi suroccidente, que además de estar atormentado por la violencia, ahora estábamos fritos con todos esos aranceles con el Ecuador. Pues les cuento, esta mañana tuve la oportunidad de hablar con el presidente Noboa. Le expliqué el sufrimiento que estaba sufriendo mi región. Le dije que si ganábamos la presidencia teníamos todo el compromiso de acabar con el narcotráfico, con el terrorismo, de cooperar en recuperar nuestra frontera. Y imagínense que acaba de salir un comunicado del presidente donde toma la decisión de bajar del 100 al 75%. Lo interpreto como un gesto de maravillosa voluntad y de compromiso de que en el próximo gobierno...
1: Ay, Palomita, Palomita Valencia, eso no es nada, Paloma Valencia. Hay que ver cómo están los empresarios. Tanto los empresarios ecuatorianos como también los empresarios colombianos. Contenta, dice, mira, evitamos un poco el sufrimiento que tiene. De 100%, si antes el arancel no era, era cero. Y le comenzaron a poner, a aplicar a un 30%, después a un 50%, después a un 100%. Ahora es un triunfo. ¿Por qué? ¿Por qué dicen esto? Porque se está ahogando Paloma Valencia en las encuestas. Porque hasta el que va tercero, creo que ahora va segundo.
0: Sí, señor, tal cual. Abelardo de la Espriella. Ya. Va segundo.
1: Abelardo va en segundo lugar. Entonces, en la desesperación que tiene ella y que tiene el grupo Uribe, salta esto. Pero no le hace ningún favor, Noboa no le hace ningún favor. Por eso digo yo, ¿quién está asesorando económicamente al presidente Noboa? ¿Quién?
0: Y se está cayendo esa candidatura porque Paloma Valencia, muy diligente con Álvaro Uribe, en un evento le planteó que él sea su ministro de defensa. Y lógicamente eso causa resistencia en los colombianos por los casos denominados falsos positivos durante su gobierno. Incluso el binomio de Paloma Valencia, Juan Daniel Oviedo, le preguntaron en una entrevista, ¿usted de acuerdo con que Uribe lo pongan como ministro de defensa? Él dijo no. Yo no estoy de acuerdo.
1: Es lo que le pasó a Luisa González, ¿te acuerdas? Que lo primero que hizo cuando comenzó la campaña, o antes de la campaña, es decir que su asesor en economía va a ser Rafael Correa. Y Rafael Correa tiene gente que no lo quiere. Y pone a decir eso, entonces va a ser la misma cosa.
0: Es como dijo Claudia López, otra candidata a la presidencia de Colombia, que manifestó que Uribe, si es que gana Paloma Valencia, va a gobernar en cuerpo ajeno. Pero este tema de los aranceles luego lo hizo oficial la presidencia de la República mediante un comunicado. Hay que precisar que esta medida de reducir al 75% la tasa de seguridad de importaciones provenientes de Colombia entrará en vigencia a partir del mes de junio del 2026. Claro. 5:46. Y hay otro tema.
1: Espérese un ratito, 736 personas están conectadas a esta hora. 736 personas. No se olviden, ya estamos bien. Van ingresando todos los días. Cuando ingrese, póngale like. Ayer nosotros pusimos algo que se refiere que al tema del cementerio.
0: Sí, señor.
1: ¿Sí viste las visualizaciones en TikTok?
0: Sí, caballero, lo felicito.
1: ¿Cuántas tenía?
0: No recuerdo en este momento.
1: Había, creo que en el momento hay 37,000 visualizaciones.
0: En su cuenta de TikTok. Sí. De la cuenta, pues del usuario, para que la gente lo siga.
1: Arroba William Ludena, para que entre a TikTok. Arroba William Ludena, porque nosotros comenzamos a hacer opinión en redes sociales y estamos metidos ahí en TikTok. Ya entraremos también a Instagram. Estamos allí disparando comentarios. La hora exacta son las 5:47. Ahora sí, vamos.
0: En otro tema, también hoy en la capital de la República, la dirigencia de la transportación de Pichincha anunció que habrá racionamientos de frecuencias. Ellos van a comenzar a operar
1: 8
0: más tarde, no desde muy temprano en la mañana. Escuchemos qué dijo Jorge Llanes, representante de los transportistas de Pichincha, sobre este tema.
1: Adelanto a decir, desde las 8 de la mañana. Sí, van a trabajar. A ver, vamos a escuchar lo que pasa en la capital de la República, 5:48 minutos.
3: Competitividad a la ciudad.
4: ¿Descartan paralizaciones?
3: Mire, yo no le llamaría paralizaciones, pero yo creo que sí va a haber racionamientos de frecuencias. Lastimosamente, o sea, las condiciones.
4: Menos transporte.
3: Menos transporte. No, vamos a analizar cuál es la menor incidencia posible, y en esto habrá que generar ciertas pruebas operacionales. Entonces, no podemos, lastimosamente, los modelos matemáticos, las proyecciones tienen ciertas deficiencias, por llamarle de alguna manera, porque eso aplicada ahí en la realidad y viendo los deseos de viaje de la ciudadanía, o sea, tenemos algunas condiciones que no podemos todavía simular, pero vamos a encontrar la mejor mecanismo y ratifico la predisposición para que los usuarios sean los menos afectados dentro de este proceso, que va a ser bastante complicado y que requerimos del apoyo directo de la autoridad competente. Competitividad a la ciudad.
0: Ahí estaba Jorge Llanes, dirigente de la transportación de Pichincha. Los transportistas de Pichincha no iniciarán su jornada a las 6:00 a.m, sino a las 8:00 a.m. y se extenderá hasta las 7:00 p.m. Ante este anuncio, el municipio de la capital de la República sacó un comunicado respecto a este tema, indicando que ellos van a supervisar el trabajo del sector público en esta jornada frente a los anuncios de un grupo de transportistas sobre una racionalización de frecuencias. El municipio de Quito recuerda que la prestación del servicio de transporte se rige por contratos y obligaciones que deben cumplirse en beneficio de la ciudadanía. El incumplimiento de estas obligaciones, así como la normativa vigente, podría derivar en sanciones administrativas de hasta 8 remuneraciones básicas unificadas. Y esto enciende las alertas por lo que pueda suceder en otros cantones del país. Mira, a propósito del incremento del precio del diésel.
1: Hasta ayer fue la socialización en esa ordenanza que pone la ATM para que se discuta en el Consejo de Guayaquil, ¿verdad? Del municipio. Del tema del servicio público. ¿De acuerdo? Pero cumpliendo algunos requisitos, que son 13 de total. Ya viene Virginia para que me recuerde. 13 requisitos de esa ordenanza. Para subir el pasaje, primero creo que está en 35, 40, después va a 45, después va a 50. Siempre que se cumplan algunos requisitos. Ya hablaremos de eso. La hora exacta, son las 5:50 a.m. Ricardo Bayona, buenos días.
5: Buenos días, don William y David y don Carlitos.
0: Buenos días.
5: Don William, don Carlos. No hay ATM en Guayaquil.
1: No hay ATM.
5: Señores agentes de tránsito.
1: No hay ATM.
5: La entrada a Montebello es un caos total ahorita, don William, con esto del toque queda.
1: Ya vamos a pasar la gente de ATM eso.
5: Sin antes que la gente madrugaba normal, a las 3 ya empezaban a llegar. A esta hora era un caos entrar. Imagínense ahorita, don William. No hay ATM, yo no sé por qué no llegan, o tal vez como es el toque queda no puedan salir. Pero no hay. La iluminación en el mercado, don William,
1: ¡epa!,
5: cada vez está peor. Cada vez está peor. Cada vez hay menos luz. En un tiempo de tecnología de la luz LED, el mercado de Montebello es unas tinieblas, don William.
1: Tinieblas el mercado. Gracias, mercado. Encontramos dos novedades, lo que están insistiendo la gente de Montebello, o la gente, los que comercializan allí o van a comprar. Luces no hay, tinieblas, una, dos. ATM no llega. Ya vamos a poner ATM este audio para que.
0: Le cuento vean que Inés nos dice lo contrario.
1: A ver, ¿qué dice Inés?
0: Es un mensaje de hoy.
1: A ver, ¿qué dice?
0: Felicite al ATM, don William, buenos días. Así como se reclama todos los días por la situación en Montebello, el día de hoy quiero reconocer y agradecer el trabajo de los señores ATM que se encuentran en el área con 4 patrullas haciendo un buen trabajo.
1: Ahí está entonces.
0: Y que no sea solo hoy, sino lo que dura este periodo de toque de queda. Yo pasé a las 5:00 a.m. y habían camionetas, dice.
1: Bueno, entonces, a ver, Ricardo, cuidado, se devalúa el comentario.
0: A las 5 ya pasó.
1: Ya, cuidado.
0: Tome cuenta que ya casi pasó una hora.
1: Sí, Ricardo, cuidado, se devalúa el comentario porque nosotros soltamos esa información. Reconocemos que Ricardo es constantemente que vaya, pero ya hay otra persona que dice y felicita a la ATM. Por eso hay que tener mucho cuidado cuando se comenta. Mi querida Virginia Córdoba, ¿cómo estamos? Con la bendición de Dios, bienvenida. ¿Cómo está hoy de blanco? Te encanta el color blanco, el color azucena, ¿no? Virginia, buenos días de Dios.
4: ¿Qué tal? Buenos días, queridos compañeros. Como siempre, el saludo fraterno, afectuoso a cada uno de nuestros queridos y queridas sintonizantes y televidentes a esta hora de la mañana, ya que ustedes abordaban el tema de la ATM, ¿no? Ciertos datos que ya proporcionaban ciertos oyentes. También decirles a todos ustedes acerca de un cierre parcial de un carril. Mucha atención acá en la ciudad de Guayaquil. Estamos hablando de la ATM y ellos han anunciado en su red social acerca de este cierre vial en la avenida Quito y 9 de octubre.
1: Quito y 9 de octubre se cierra, hay cierre vial, atento que está informando la ATM.
4: Correcto, por trabajos de mantenimiento y limpieza de la fachada de la estación 1 de la Aerovía. Esta intervención, se puede leer en la red social de ATM, permitirá la instalación de maquinaria para ejecutar los trabajos de forma segura. ¿Cuándo se va a realizar esto? Mucha atención, lo han mencionado ahí también, el 5 y 6 de mayo, también tenemos ese dato, y el 7 de mayo, 5, 6 y 7 de mayo. ¿Cuál es el horario? Mucha atención. Ahí tenemos de 8:30 hasta las 12, o sea, hasta el mediodía. Y de ahí de 13:00 a 16:30 en la mañana, y en horarios de la tarde se va a realizar este cierre vial en la avenida Quito y 9 de octubre. Mucha atención.
1: ¿Cuándo?
4: Este 5, 6 y 7 de mayo. Por eso la ATM.
1: ¿De qué hora?
4: Desde las 8:30 hasta el mediodía, y luego se retoma desde las 13:00 hasta las 16:30.
1: Ya, o sea, hoy día hay que tener cuidado ahí al pasar por este sector o al querer pasar por este sector, ¿no?
4: Correcto, sí.
1: Es donde está la estación de la Metrovía.
4: De la Aerovía. Mucha atención con esos horarios. Sí. Recomendamos a todos revisar la red social de la ATM para que ustedes puedan leer detenidamente.
1: Son las 5:55. Lo de ayer, de esos tanqueros de combustible, que nosotros decíamos que es posible que sean militares disfrazados. ¿No fue así, Virginia?
4: Sí, militares.
1: Son militares.
4: Sí, son militares en servicio activo.
1: Llevaban esos tanqueros robados.
4: Claro, por presunto robo de combustible. Son militares procesados por presunto robo de combustible. Ya han recibido medidas cautelares.
1: Eso, ya se pronunció la fiscalía, ¿no?
4: Correcto.
1: Para que me des a conocer en cualquier momento esa información.
4: Correcto.
1: Que fue ayer publicada en horas de la tarde.
4: Sí, señor.
1: La hora exacta son las 5:55. Gracias. Ya estamos, ¿cuánto tenemos ahorita? 900 y pico, ¿no? 900 y pico. Antes de continuar con Virginia, saludamos a don Sebastián. Don Sebas, ayer buenos comentarios para usted. Después le voy a indicar cómo estamos, Sebastián. Bienvenido, muy buenos días de Dios.
6: ¿Qué tal, William? ¿Cómo estamos? Bueno. William, Virginia, Carlos, Gerald también, y por supuesto a nuestros queridos oyentes y televidentes de primera.
1: ¿Qué tenemos? ¿Cuántos están conectados en este momento en YouTube?
6: En la plataforma, sí. Nos marca 992.
1: ¿Qué?
6: Sí.
1: 992,
6: viendo
1: qué
6: acá,
1: bueno.
6: El centro de control que don Gerald me muestra. Ajá. Y me marca los 900. 992.
1: Sí. Mira, está muy bien eso. Mira, comenzando el noticiario, está muy
6: así
1: bien.
6: Así que, pero, como dice don Carlos, y los likes, 176.
1: Sí, pero Carlos los repela.
7: No, pues trátelo con cariño usted, Sebastián Aguiño, ya que yo soy un grosero con la audiencia.
6: Ya está, sí. No, ya le dijeron eso.
7: Por favorcito.
4: El bien y el mal.
6: Venga.
7: Yo soy el malo, pues él es el bueno.
6: A los oyentes los voy a poner en el regazo, les voy a decir, por favor, a ver, mire, usted ingresa.
1: Ya.
6: Ingresa a YouTube, ahí está, WLRADIO.cl, y la transmisión de hoy, 5 de mayo, en vivo, ahí usted va a ver debajo, ahí en estadísticas, por ahí al ladito, a la derecha, encuentra el pulgar hacia arriba.
1: Ya.
6: Ese es el like. Usted le da el clic. Dele clic. Ahí nomás. Se le pinta ese pulgarcito hacia arriba y ya está. Y sube. Uh-huh. ¿Sí vieron que hay que pedirles a usted? Oye, no hay que pedir todos los días. Usted tiene que ingresar de ley y darle like de una vez. De inmediato. Ya. De inmediato. Porque ya están subiendo los likes ahora. Había que pedirles, sí. Había que recordarles nada más.
1: ¿Sabes cuántas visualizaciones hubo en por el comentario del cementerio? Hasta
6: ¿cuánto,
1: el momento?
6: ¿Cuánto?
1: Se acercan a los 40.000 visualizaciones.
6: Es que usted habló de una realidad que ha estado por debajo.
1: Claro.
6: Muchas personas la han mencionado. Y esas personas, y el pueblo, la gente que busca poder enterrar a su familiar allí, vive esa problemática.
1: Porque los vacunan.
6: Porque los vacunan.
1: De 200, 300 dólares y no hacemos nada ahí. Tienen el control. Bueno, seguiremos hablando de esto. Son las 5 de la mañana con 58 minutos. 5:58 minutos. Carlos Andrés.
7: 5:58. También agradecerles a propósito de que hablan de nuestro canal digital W La Radio. Ya superamos los 11,000 suscriptores. Así que muchísimas gracias a todos y cada uno de ustedes por suscribirse a nuestro canal. Si aún no lo ha hecho, si nos suele escuchar por la Turbo 106.9 FM, por Vito TV, por Stream Canal, canales 15 CD, 709 HD, por el canal 8 en Zapping. Sí les pedimos, cuando estén en zona Wi-Fi, si está en su casa a esta hora tomándose su cafecito, si tal vez está allí arriando a los jóvenes, a los niños, ponte el uniforme, rápido, que ya viene el expreso.
4: Desayuna, desayuna.
7: Desayuna rápido, es que no tengo hambre, mami.
4: Lávate los dientes.
7: Y se ponen a llorar y no hacen caso.
1: Te sale, ¿sabes la voz como quién? Como Doña Angustia.
7: Doña Angustia, sí, es verdad.
1: Ojalá que vuelva.
7: Yo tengo un ojalá que vuelva
1: Doña Angustia.
7: Sí, yo tengo un compañero de trabajo que decía, Angustia, pasa una mosca, se angustia. Oiga, respira, se angustia.
4: Nervioso.
7: Llegan temprano, se angustia. Llegan tarde, se angustia. ¡Qué manera! Él no tiene paz, lamentablemente. Drama. No tiene paz. Así que un saludo para todos y cada uno de ustedes. 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
1: La hora exacta son las 5 de la mañana con 59 minutos. 1,000 personas ya conectaditas. Ojalá ya en el futuro sean 2,000 que estén conectadas, ¿no? Al informativo por W La Radio aquí en Turbo y en Vito TV. Virginia Córdoba. ¿Qué más tenemos?
4: Estaremos más adelante también informando acerca del caso de la abogada del SNAI que fue asesinada el día de ayer los exteriores de la cárcel de mujeres acá en la ciudad de Guayaquil. Sí, así que esto estaremos abordando más adelante acerca del asesinato de esta abogada.
1: Ya, correcto. Pongamos ese video que nos envían en estos momentos. ¿Cuántos segundos tiene? Casi 30 segundos de algo que pasa, me dice, a ver, no sé si tenga audio la persona, pero es en Villa Bonita, me parece, Carlos, ese video que ponen en estos instantes. A ver, están una fotografía y un video. A ver qué pasa. No dice nada.
7: Hay mucho tráfico, dice el amigo Freddy Daniel Bravo. Ayúdennos, no podemos salir. ¿Por qué? Porque no hay agentes de tránsito para que ayuden a la circulación vehicular. Es otro de los sectores problemáticos en Guayaquil, es en Villa Bonita.
1: Villa Bonita.
7: Villa Bonita.
1: Es lo que se está viendo en estos instantes para quienes siguen la plataforma de YouTube, de Facebook, para quienes siguen en Por Vito Te Veo, por Stream Canal y también por Zapping. En todas las plataformas estamos conectados en el informativo. Son las 6 de la mañana con un minuto, 6:01. Repite el sector donde hay este problema.
7: Villa Bonita. También tenemos otra fotografía de otro reportero ciudadano, el amigo Gerald Holguín, que nos informa. Buenos días a todo el panel. Aquí en la entrada de la 8 no hay personal de la ATM y el tráfico es terrible.
1: A ver.
7: Todos los días es lo mismo. Tenemos una gráfica.
1: A ver.
7: Gracias al amigo Gerald por compartirnos esta fotografía de cómo se encuentra el tráfico a esta hora.
1: Uy.
7: En la entrada de la 8.
1: Atento al coronel Lagos, jefe de tránsito. Estos son los puntos críticos, ¿eh? Y que necesariamente ya debe estar ATM allí. Y otra. Están felicitando a ATM porque en Montebello sí hay algunos cuantas camionetas.
7: Sí, pero están abajo. El problema es que están abajo, no están en la loma. En la loma es el tráfico. Lo mismo aplica.
1: No, pero cuando estaban en la loma pedían que estén abajo, pues.
7: Pero es que distribuyan bien el personal,
1: pues. Esa es
7: por
1: la
7: algo
1: cosa.
7: Uno es mayorcito y tiene criterio. Tú te pones aquí, yo me pongo acá y nos damos la mano. Lo mismo ocurre acá en la entrada de la 8. Unos que estén en la perimetral, otros que estén adentro, en la entrada de la Valerio, pero que se distribuyan bonito.
1: Francisco Acosta, buenos días.
8: Buenos días, Radio Turbo.
1: Hola,
8: Francisco Acosta, saluda. También reportando sintonía. Le cuento que yo también estuve dejando por ahí un pasajero en Montebello. Y es verdad, oiga, habían como cuatro camionetas que estaban dando tránsito. Yo también le corroboro a la señora que llamó ahorita. ¿Verdad?
1: Sí, están ahí.
8: Felicitar también cuando están haciendo un buen trabajo.
1: Claro, ATM está presente ahí en Montebello.
9: Muy buenos días, en cabina de William para todos.
1: Buenos días.
9: Y los oyentes también. Don William, no sé si usted escuchó que están unas personas políticas fuera del país están dando a saber a nivel internacional cómo vive Ecuador, cómo está la delincuencia del Ecuador. Y el presidente está molesto, eso lo escuché en una radio, en William, le dice que por qué salen gente a decir eso, cómo está el país.
1: Y Estados Unidos, creo, William, la gente de la RC.
9: Personas, no soy ni un partido político, don William, porque uno tiene que trabajar para poder comer. Pero está bien que el presidente quiere tapar el dedo con el sol, pero está bien ellos, ahí apoyo a esas personas que salen a difundir cómo está nuestro país, que el presidente sí. No hace nada, don William. Buenos días.
1: Sí, pero ayer apenas yo escuché, yo pensé que, gracias, apenas yo escuché, dije, oye, le están bajando ya el 75% de ese 100% que tienen los productos ecuatorianos para llegar a Colombia.
7: La tasa de seguridad, dice el
1: gobierno. Sí, la tasa de seguridad. Entonces yo dije, uy, no. Está bien, ya le bajan, entonces quedaría solamente con 25%. Estaba loco yo. No, solamente le están bajando el 25%. Y aparece Paloma Valencia, la candidata de la derecha, la candidata de Uribe. Aparece todo allí, riéndose todo. Gracias, dice, a nuestras conexiones. ¿Sabe qué? No aclare que... ¿Cómo se...? Por aclarar...
7: No aclare que oscurece.
1: No aclare que oscurece. Contento por eso. Yo no sé quién asesora a Noboa. Le bajó un 25% apenas. Vamos a la pausa.
7: Desde el mes de junio.
1: Desde el mes de junio. Y yo me doy cuenta de una cosa, ¿no? En vez de ser o de colaborar para la gente de la derecha en Colombia... Lo que está haciendo Novoa es colaborar para la gente de la izquierda en Colombia, que ya tienen 43% de aceptación. Vamos a la pausa, ya retornamos, Virginia. Cuando regresemos, ¿qué tendremos?
4: Bueno, estaremos abordando acerca del asesinato de una abogada del SNAI que ocurrió esto en los exteriores de la penitenciaría de mujeres.
7: ¿Y qué pasa con Hernán Luque Lecaro, que será enviado a la cárcel del encuentro, se anuncia con bombos y platillos? ¿Qué dijo la ministra de gobierno Natalie Murillo sobre eso? Y también le daremos a conocer quién ocupa o quién es una nueva vocal de la Corte Constitucional.
1: Yeah. ¿Otro ocupa mi lugar?
7: Sí.
1: Hay una canción que es...
7: Sí.
1: ¿Sí has escuchado?
7: Sí.
1: ¿Quién canta?
7: No me acuerdo.
1: ¿Virginia?
4: No tengo idea.
1: Otro ocupa mi lugar. ¿Puede hacer sonar la canción Otro ocupa mi lugar? ¿Podemos escuchar o no? ¿O vamos a la pausa? Después vamos a escuchar. Después vamos a la pausa. Son las 6:05 a.m. Volvemos, ya regresamos en el informativo de primera.
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5: Ahí también está W La Radio. Gracias. Son las 6 de la mañana con 9 minutos. 6, 9 minutos. A ver, sube el volumen.

0: La hora exacta son las 6:09. Sebastián, alguien dice, comenta aquí, ni Correa sufre como Ludeña, Vicente Zapata.
1: Justo estaba leyendo ese de allí, precisamente. Así, bueno, vamos con lo que nos mencionan los televidentes a través del YouTube, la transmisión de YouTube.
0: Creo que, espérate un ratito, Sebas. Creo, sí, que, sí. Creo que se refiere al comentario que estoy haciendo, ¿no?
1: Claro.
0: Y que aparece Paloma Valencia a decir, mire, por la gestión nuestra, ya el presidente de Ecuador aceptó. Pero para bajarle un 25%, señores. Para bajar un 25%. No saben cómo está sufriendo la gente en frontera. Tanto colombianos como ecuatorianos.

0: Dicen, si no le da vergüenza apoyar a miembros de la guerrilla, le dice prácticamente.
1: ¿A mí? Ajá. ¿Cómo miembros de la guerrilla? Yo estoy metido con la guerrilla.
0: Candidatos guerrilleros, presidentes guerrilleros.
1: Pero hay que tomar en cuenta lo que dice la gente en Colombia. Uh-huh. ¿Por qué tiene ese 43%? En temas de salud le ha ido mal a Petro. Temas de salud le ha ido mal. Pero en otros temas, por ejemplo, el tema del agro, se ha sabido conducir el Petro. Bueno, sigamos.
0: Por otra parte, Matito Rocafuerte, en Villa Bonita, full tráfico, no hay vigilantes. Ya antes de despedir el anterior bloque, lo mencionábamos, pasábamos imágenes, un video también de un oyente desde el sitio. Francisco Zambrano, saludos desde la Pedro Pablo Gómez. Uh-huh. Pero Pedro Pablo Gómez, no, desde Pedro Pablo Gómez, Jipijapa, Manabí. Uh-huh. Manabí. Muy buenos días, Yulexi, también en sintonía, Castro Pantaví. Víctor, buenos días a todos, saludos cordiales. Cada día están más caras las cosas. Cada día están más caras,
1: señor,
0: las cosas.
1: Sí, señor. Eso es lo que dice. Mira un tema, nosotros como escuchamos a la gente, leemos lo que dice la gente. Por eso es que nosotros también hacemos comentarios en base a lo que también piensa la gente. Siga.
0: Viendo otro de los comentarios, Luis Vera, buenos días con todos. Y acá en Manta, el 18, ¿se va a parar la transportación urbana? Porque quieren subir de 40 centavos a 80 centavos. No, ¿qué opinan ustedes?
1: No, eso no tiene que ser. No tiene que ser. 40, 80. No, van a incendiar Manta. No. Acá lo que se está socializando es que el pasaje de Virginia de pase a 40 centavos, 45 y 50, ¿no?
2: Correcto, está en lo correcto, sí.
1: Ya, pero después de cumplir algunos requisitos. Sigamos lo que dice la gente.
0: Carlos Espinosa también se expresa, diciéndonos un buen día, señores de Radio Turbo, en sintonía, la radio más escuchada y vista del Ecuador, desde Rutas Suizas, un día con lluvia.
1: Rutas Suizas, ese es Rafael.
0: Rutas Suizas. Carlos Espinosa tengo aquí.
1: Perdón, Carlos Espinosa.
0: Presenta como Carlos Espinosa a través de YouTube. Ramiro Sarmiento, buen día, saludos desde Aruba. Aquí es una hora más adelante. Gracias a Dios, hoy retorno a mi triste realidad. Aquí sí se respira aire de tranquilidad.
1: ¿En Aruba?
0: En Aruba.
1: Claro, frente, ayer decíamos, ¿no? ¿Dónde está ubicado? A 25 kilómetros del perfil costanero de Venezuela, ¿no? Están estas islas, islas de Aruba.
0: Y bueno, ahí está también Pedro Luis Romero, Oscarlino, Ronnie Villón, Ramiro Sarmiento, quienes, pues ya lo mencionábamos, Ángel Herrera, Alex Peñafiel, quienes saludan a todo el grupo radial y nos desean una grandiosa mañana.
1: Ok, perfecto, gracias, Sebas. Sigamos entonces diciendo a la gente que ponga su like a la transmisión. Voces de la Ciudad, buenos días.
3: Buenos días, en cabina don William para todos y los oyentes también. Don William, no sé si usted escuchó.
1: ¿Qué pasamos eso?
3: Que están unas personas políticas fuera del país.
1: Ah, ya pasamos eso, ya pasamos. Alfredo Martínez también pone audio. También hay videos, Carlos.
4: Sí, 6:14. Déjeme saludar a los que están en el exterior y que nos ven por nuestro canal digital W La Radio C, Narcisa Echeverría desde Italia. No lo he visto, Juanito. A Verónica Canseco desde Londres. Ella dice, buenos días, están tirando el muerto del transporte a los municipios.
1: Claro.
4: En el caso de Manta, ya se baraja la posibilidad de que pueda incrementarse si es que siguen elevándose los costos operativos hasta 60 centavos. Ya. Actualmente el pasaje urbano se mantiene en 40 centavos. Centavos de dólar en Manta.
1: Pero mira la estrategia del gobierno, cómo llega, ¿no? Primero, le quitan el subsidio al diésel. Uh-huh. Y le dicen, señores, van a tener 3 meses con una ayuda que les hace el gobierno. Pero mientras tanto, ya se estaba cocinando el tema del 70-30 en la asamblea. Para afectar a los GAT. ¿No es cierto? Viene eso. Aceptan, o mejor dicho, los legisladores ponen ese 70-30 para que se cumpla. Después de eso ya les quitan el subsidio, o mejor dicho,

0: mucho esa ayuda del gobierno a la transportación. Y ahí viene el otro. Le tiran esa papita caliente para que los GAD decidan lo que tienen competencia con el tránsito. Mira, son avispados, ¿no? Ahora les tiramos a ellos. Pero tras bastidores también la asamblea, ahora mismo, está analizando cómo quitarle la competencia en la matriculación para que sea el Estado que se dedique a esto. O sea, en unas cosas le favorecen y en otras cosas le quitan. Así actúan con los GAD. Por eso vienen momentos críticos, muy críticos, muy críticos. La hora exacta son las 6:16.
1: Para puntualizar ese tema acá en la provincia del Guayas, ayer en horas de la tarde, los dirigentes de la FETUC, liderados por Ricardo Onofre, anunciaron un acuerdo con la Autoridad de Tránsito y Movilidad y esperan que la próxima semana el Consejo Cantonal conozca y apruebe las tarifas diferenciadas que ya le hemos dado a conocer en este espacio, 40, 45 y 50 centavos. Actualmente el pasaje cuesta acá en Guayaquil 30 centavos de dólar. ¿Qué es lo que dijo Ricardo Onofre? Él habló acerca de este informe técnico presentado por la ATM. Los que van a pagar 40 centavos, la tarifa es la siguiente. Esta se aplicaría una vez que el Consejo Cantonal apruebe la ordenanza y los transportistas cumplan 10 requisitos, incluyendo la obligatoriedad de la revisión técnica vehicular. 45 centavos se cobrará al implementar el sistema de recaudo electrónico con tarjeta. 50 centavos se aplicará únicamente a las unidades que cuenten con aire acondicionado instalado de fábrica, o sea, los buses que vengan con el aire acondicionado. Los dirigentes de la FETUC argumentaron que la subida de tarifas es urgente y necesaria para contrarrestar una crisis. Ricardo Onofre afirmó que de los 3.200 buses que tenía la ciudad, hoy solo quedan 1.980 y al menos 300 de los mejores vehículos están estacionados o demandados judicialmente por incumplimiento de los pagos en el financiamiento. La situación se ha visto agravada por el incremento en el precio del diésel, que ha escalado un 64.4% en 7 meses, pasando de $1.80 a $2.96 por galón entre septiembre del 2025 y abril del 2026, pese a que existe ese sistema de bandas que no puede incrementarse más de un 5% el precio del combustible. Ricardo Onofre señaló que aunque el estudio técnico de la ATM determinó que la tarifa real debería ser de 56 centavos, la FETUC ha aceptado la propuesta menor debido a la situación económica del sector y de los propios guayaquileños. Y allí es donde viene la recomendación para los amigos que viven aquí en Guayaquil. Si ya han llegado a un acuerdo transportistas del Guayas con la ATM y esto esperan someter a votación en el Consejo Cantonal, y siendo sensatos con el incremento del precio de los combustibles, con la realidad de los transportistas, lo más probable es que aprueben este incremento tarifario. Así que en la medida de lo posible, en esta quincena que venga, se pare un billetito adicional, porque ahora va a tener que gastar más en su movilidad. Ya no calcule, ya no se pare la plata pagando un pasaje de 30 centavos, porque lo más probable es que la mayoría de unidades cobren 40 centavos. Las que tengan aire acondicionado van a cobrar 50 centavos y 45 los que se sometan a este sistema de recaudación. Así que veamos cómo se va implementando esto en la práctica, pero les reiteramos, el incremento del pasaje aquí en Guayaquil del transporte urbano es inevitable porque ya hay acuerdos de por medio.
0: El jueves, Virginia, hay sesión, ¿no? ¿Tratará el municipio este tema? Virginia.
2: Sí, es el dato que estamos compartiendo con ustedes acerca de este tema de la alza de tarifa de pasaje acá en la ciudad de Guayaquil, okay, una vez que ha llegado un acuerdo la ATM con los transportistas.
0: Ya, y el día jueves, en horas de la mañana, 7:00 a.m, estará el gerente de ATM, estará el abogado Edgar Rufera.
2: Sí, aquí en las instalaciones. Sí,
0: prepare preguntas la gente, pero prepare preguntas. La hora exacta son las 6:20 a.m. Manuelito Vendoval, buenos días.
3: Licenciado William, buenos días. Licenciado Carlitos, niña Virginia.
1: Manuelito,
3: bueno,
1: buen día.
3: El señor ATM ya estaba ahí abajo en la vía Daule, en la que se obstaculicen el semáforo, ya estaban ahí dándole tránsito, licenciado. Y los precios, licenciado, está normal los precios, está normal, no está especulizando nada. Todo está normal, licenciado, es el informe que le podemos dar ahorita, licenciado, porque hace a las 5:05 de la mañana que vine pasando por ahí, ya estaban los señores del ATM mirando el tránsito.
0: Sí, ya están, dice Ricardo Bayona, es que yo pasé a las 4:30, pero Ricardo, hay que ser justos. Hay que ser justos, porque tenemos que cuidarnos mucho cuando se dice, no hay, porque hay otros que sí están viendo los vehículos. Tenemos que ser justos, si no, yo voy a tener que tener mucho control cuando habla Ricardo. A ver, hola, Alfredo, buenos días.
4: William, muy buenos días. Este toque de queda sirve para detener a puro vago y borracho, nada más, vago y borracho.
0: Qué bárbaro.
4: Pero también hay falta de criterio de los agentes policiales y militares en detener a las personas que no tienen nada que ver con el toque de queda, sino que, por ejemplo, ayer me llama un amigo que se quedó botado en Pascuales, se le dañó el carro, no tenía cómo movilizarse y corría el riesgo que lo detenga el toque de queda. Entonces, ahí tiene que ver el criterio de las personas, y eso que llegando a su domicilio, de los militares, chuta, no es que estás vagando, no es que estás libando, es una negligencia. Por favor, continúe rápido, diríjese a su domicilio. Pero si no, que es o por cumplir una cuota o por detener a alguien, no tienen el criterio, sobre todo por verificar que la persona realmente esté botada en la calle. Y ayer también, qué pesar con la noticia de la colega funcionaria del SNAI, de la CPL femenino número 2.
0: La mataron.
4: Que la han asesinado.
0: Sí.
4: Lastimosamente, por el tema de una boleta de libertad, acabaron con su vida. Ayer a la salida de su trabajo.
0: Qué bárbaro, qué bárbaro. A ver, para regresar al tema, tú habías dicho de cuántos fueron detenidos, un informe policial.
1: ¿Le parece si escuchamos a Pablo Dávila?
0: Vamos a escuchar, escuchemos primero para hacer un comentario. Pero
1: sí, pues hay que escuchar lo que dijo el comandante general de la Policía Nacional.
0: Que estaba chupando, que estaba fuera de horario. Sí, por ahí 5 presuntos sicarios. Ya, de los 200, 5 presuntos sicarios. Para eso desplazamos tanta gente. Para eso le afectamos la economía a estas provincias donde se da. Afectamos la economía de Guayaquil. Echada de menos cuando la gente tiene que trabajar porque ya fue en toque de queda. Yo no sé por qué diablos otra vez viene la misma vaina. Como ellos están bien, tienen su plata, tienen su comodidad, etcétera, etcétera. El pueblo llano que se joda. No hay otra. Escuchemos lo que dice el comandante.
1: Escuchemos a Pablo Dávila, comandante general de la policía.
5: El toque de queda prácticamente viene a potencializar las capacidades de la fuerza pública, que es Fuerzas Armadas.
0: Mira cómo nos cuentean.
5: Y bueno, los resultados del día de ayer son positivos, sobre todo porque tenemos un numérico de 124 personas aprendidas, de las cuales 119 son por transgredir el artículo 282 del COIP, que es el no cumplimiento de una autoridad, la disposición de una autoridad competente, y 5 detenidos que tenemos por otros delitos. Estos ya son objetivos de interés penal relevante que los hemos calificado.
0: A ver, quítamelo Pablo Dávila. Pablo, quítamelo un ratito. A ver, Pablo Dávila, con todo respeto, comandante general de policía. Vamos aclarando, comandante. Usted dice 124 detenidos, de los cuales 119, porque estuvieron por ahí tomando alguna cosa y no respetaron la ley seca. Y dice 5 han sido detenidos presuntos sicarios. Presuntos.
1: Pero no dijo lo de la ley seca, dijo por irrespetar el toque de queda. Nada más.
0: Bueno, por irrespetar.
1: Corrijo. Por irrespetar la restricción en la movilidad.
0: Es decir,
1: en el horario,
0: claro, se estaban moviendo de un lado para otro y no respetaron la ley seca y eso. Y comandante general de policía viene a meternos el dedo, a decirnos que es positivo. Regresa otra vez para escuchar lo que dice el comandante general de policía. Estamos locos. Ponle a... ¿cómo se llama el comandante?
1: Pablo Dávila.
0: A ver, escuchemos una vez más lo que dice.
5: Estos ya son objetivos de interés penal relevante, que los hemos calificado de esa manera, porque son en un nivel operativo de los delincuentes. Ya son 5 y vamos por muchos más.
0: No, ahí no dice. Dice el comienzo.
1: Desde el inicio, ponle
0: desde el inicio. Estoy diciendo, desde el inicio.
5: Prácticamente viene a potencializar las capacidades de la fuerza pública, que es Fuerzas Armadas y Policía Nacional. Y bueno, los resultados del día de ayer son positivos.
0: Que diga un comandante Pablo Dávila que los resultados son positivos, por Dios santo. Esa es la narrativa que tenemos ahí del comandante general de policía, un toque de queda.
5: El no cumplimiento de una autoridad.
0: De 124.
5: Súbele. Tenemos por otros delitos. Estos ya son objetivos de interés penal relevante.
0: Estamos calificados
5: de esa manera porque son
0: dice
5: en un nivel
0: positivo, operativo. Dice, ¿no? Gente que no ha respetado la ley seca.
1: Y lo que dice al inicio, para potencializar las capacidades de la fuerza pública.
0: Qué bestia.
1: Es que la estrategia de seguridad del gobierno literal está perdida. No. Si el ministro del Interior, John Reinberg, no podía dar entrevistas en la mañana, no saquen a nadie.
0: Sí.
1: No saquen a nadie. Acá el señor comandante general de la policía es bueno para enumerar lo que incautan en los allanamientos, que hemos detectado que aquí está un arma, un fusil, una bala, un balín. Para eso él es bueno, para enumerar lo que encuentran en los operativos. Pero de allí no lo pongan a intentar justificar una medida adoptada por el gobierno nacional.
0: Claro.
1: Porque si la estrategia de seguridad del gobierno es limitar la movilidad del pueblo ecuatoriano para que no se cometan crímenes, para que no haya masacres violentas en horas de la noche, lamentablemente no están recuperando el territorio de esa forma. Porque el que tiene un encargo, el que es sicario, el que es un matón, si no puede matar en la noche, va a matar en el día y en la tarde. No están recuperando el territorio, y ese debe ser el objetivo del gobierno nacional. Por allí debe ir la estrategia. No dicen y han cacareado desde el inicio, desde que hubo el asalto armado a TC Televisión, que hubo la declaratoria del conflicto armado interno aquí en nuestro país. Es que existe una guerra interna intestina contra terroristas con pantuflas y descamisados, porque esos son los que presentan cada vez que hay detenidos. Detienen unos terroristas con pantuflas y descamisados, unos jovencitos allí que se dedican al secuestro, a la extorsión, a las muertes violentas. Pero así no van a recuperar territorio en una guerra. ¿Cuál es el objetivo de los contendientes? Recuperar el territorio, ¿para qué? Para que sea ocupado por las fuerzas del Estado, para que sea recuperado por el Estado. Pero eso no se está dando en la práctica. Están literalmente perdidos con esta estrategia de seguridad, limitando y restringiendo la movilidad de los ecuatorianos de 9 provincias y 4 cantones del país. Yo digo, para estos resultados, deberían darles vergüenza salir en un medio nacional como Teleamazonas a decir que tiene 124 detenidos y 119 por irrespetar el artículo 282 del COIP. O sea, por moverse de 11 de la noche a 5 de la mañana al día siguiente.
0: Por eso te digo, no, que hay muchos improvisados tiene el gobierno. Que el comandante de policía no diga esto. Un despliegue total con toque de queda. ¿Para qué? Para capturar a 124 personas. Lo otro, ¿no? Y para volver también. Mira cómo se improvisa el tema a partir del 1 de junio, dicen. Ya la tasa de seguridad ya con Colombia no será el 100%, sino le vamos a bajar un 25%. No me ayudes, compadre. Yo estoy en la piel de la gente que vive en fronteras, que comercializa en fronteras, que son muchísimos, son miles, de lado y lado, de lado y lado. Y a bajarle la tasa por la tasa de seguridad, le bajamos 25% y aparece Paloma Valencia muy contenta, dice, gracias a la gestión, el contacto con... Palomita, con razón que la gente no la quiere en Colombia ya mismo se queda sin pasar a la segunda vuelta. A ver, Luis, buenos días, Luis Freire.
6: Estimados amigos, tomando los datos, buenos días, estimando los datos que ustedes acaban de decir y que anoche también los mencionó Canal 2. Ahí le envío la secuencia aritmética del resultado y el costo-beneficio del primer día.
0: A ver, vamos. Gracias. A ver. Lee lo que dice Luis Freire, Virginia, lo tienes ahí. Luis Freire comenta, o mejor, Carlos, ¿qué es lo que comenta Luis Freire sobre este tema, costo-beneficio? ¿Lo tienes?
1: Lo borró, no lo encuentro.
0: ¿Cómo no? Si aquí está en pantalla, lo estoy viendo. ¿Cómo voy a borrar?
1: No lo encuentro acá en la en el equipo.
0: Ahí dice. Luis Freire, está ahí. ¿Ah? Ya sí, pero...
1: A ver, aquí tenemos, ya lo encontramos. Sí. $30 costo día por miembro de las Fuerzas Armadas.
0: Ya.
1: $30 costo día por miembro de las Fuerzas Armadas. Ya. 24,000 miembros por $30 por día, igual... $720,000 de gasto diario.
0: $720,000.
1: $720,000 dividido para 5 personas de interés da como resultado $144,000 por cada detenido. No hay costo, beneficio, desperdicio de recursos.
0: Ahí está, bueno, gracias. Gerardo Saltos, buenos días.
7: Buenos días, don William, Carlos Murrieta. Don William, buen día, Gerardo. Yo también pasé 5 y 15 ahí abajo del puente. Y sí estaba un patrullero.
0: Ya no vamos a abonar en eso que ya tratamos. Ya tratamos el tema de Montebello. Lo que saltó es porque aparece un oyente decir que no había. Y lo desnudan después diciendo que sí había. Sí. A mí no me gusta eso, Ricardo Bañón, y lo digo de corazón. Usted es un gran oyente. Pero no me gusta cuando se especula de esa manera. No me gusta. Por nuestro noticiero, ¿en qué se basa? Tener credibilidad. Por eso nosotros decimos al oyente, hay que decir las cosas como son, las cosas que se está viendo. Yo reconozco a Ricardo Bayona, que es un oyente que siempre está atento con el tema de Montebello, pero no hay que... porque yo quiero decir esto, lo digo, porque en mi sector no hay ATM. No, señores. Hay que ser justos. Justos en los reclamos. Son las 6:33. Vamos a ir a la pausa, Virginia. Cuando regresemos.
2: Sí, estaremos informando con detalles acerca del asesinato de la abogada del SNAI que ocurrió el día de ayer.
0: Carlos,
1: ¿qué dice el ministro de Defensa en torno a la importancia de que se apruebe en nuestro país una ley antimafias?
0: Regresamos enseguida.

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2: Esa es la hora exacta, son las 7:36 de lo que se está cocinando últimamente. Parece que el Partido Social Cristiano le está rogando a Jean Topi que sea el candidato a la prefectura del Guayas, ¿ah? Y él está entre si acepta o mejor se queda como candidato a la alcaldía de Durán. Están que se lo pelean, digo yo, pregunto. Otra, ¿no? Y se escucha. Y por eso yo digo, y les pongo mucho, mucho ojo. Hay alguna, Carlos Vera fue. Dice, a pesar de que los números le favorecen a la señora Anabela Sin, ella ha optado por hacerse a un lado en eso de buscar la alcaldía de Guayaquil. Carlito Vera Rodríguez, hermano querido. Eso pasa, Carlos, y te lo digo de corazón, tú eres mi brother. Cuando no escuchas al pueblo, a ella no la quieren. Aquí ya se ha hecho algunas encuestas y la gente, yo pregunto en la calle, no la quieren. No la quieren. Ahora se ventila también, dicen que podría ir el ministro del Interior buscando la alcaldía de Guayaquil. No lo quieren a John Reinberg, tampoco a Nils Olsen, tampoco. Todo lo que sea ADN no quiere la gente aquí en Guayaquil.
3: Qué triste destino de nuestra ciudad, la verdad. Desde la detención de Aquiles Álvarez, hemos mencionado en este espacio, existe una crisis de liderazgo en Guayaquil. ¿En qué manos va a caer la ciudad? Es la pregunta que nos hacemos.
2: Ahora,
3: ¿en qué manos? Del un lado, improvisación e incapacidad por completo. Y del otro lado, pues división por doquier. Aparece por allí un nombre, Mónica Luzárraga. Es que ella no es la candidata de la RC5, claro. Dijo Correa en redes sociales.
2: Y divide enseguida.
3: Entonces,
2: ahora,
3: con esa fragmentación del voto de lado y lado, oiga, cualquier aventurero puede asomar de aquí a mañana. Y en el caso de Topi que usted comenta, ahora sí lo van a dejar ser candidato, porque inicialmente le dejaron ser candidato a la presidencia, pero luego cuando nuevamente se presentaron para las elecciones presidenciales.
2: Que sabía que le pisaba los talones a Noboa.
3: Claro, pues ahí impidieron, bloquearon la candidatura.
2: Claro.
3: ¿Será que se le cargan al Partido Social Cristiano ellos auspician una candidatura de Jean Topic? Porque Jean Topic ya se deshizo de las empresas del papá. Entiendo yo porque tiene aspiraciones serias en la política, pero si le permiten su candidatura, sea para la prefectura del Guayas o sea para la alcaldía de Durán, él se la lleva facilito, porque no hay por dónde, no hay perfiles políticos de valía por ningún lado. Se la lleva de largo Jean Topic, sea candidato a la prefectura del Guayas o a la alcaldía de Durán, él se la lleva.
2: ¿Usted está siendo jefe de campaña de
3: Jean
2: Topic?
3: No, estoy dando mi opinión. Yo no voté por Topic. Usted sí votó por Topic. Yo no voté por Topic. Usted sí.
2: ¿Y por qué?
3: Si fuera cachiporrero, cheerleader de Jean Topic.
2: ¿Y por qué tiene que decir que yo voté por Topic?
3: Porque fue así. No, ahora va a esconder la realidad. ¿Usted votó por Noboa o no?
2: No sea lengua larga.
3: ¿Votó por Noboa? ¿Usted votó por Noboa?
2: Dos veces.
3: Luego votó por Topic. ¿Dónde está el misterio?
2: Escúchame.
3: Sé honesto con la audiencia.
2: Ya dije que yo voté dos veces y me arrepiento.
3: Y mire que no votó por Luisa.
2: No. Pero escúcheme una cosa.
3: Que anda en modo izquierda a veces.
2: No, señor. Yo he sido crítico de Luisa González. Y como están las cosas, a Luisa González parecería que le van a impedir que sea la candidata a la prefectura de Manabí. Pero escúcheme. Ya Rafael Correa está cocinando sus candidatos. Y así van a quedar. Mira tú, Virginia.
4: Sí.
2: Estos son los candidatos de la Revolución Ciudadana, por eso que la ponen a un lado a Mónica Luzárraga, que a propósito estará el día viernes 8. A las 7 de la mañana aquí, Mónica Luzárraga. Con la venia del emperador Rafael Correa, porque también se cree el emperador, la última cola del desierto.
3: Oiga, perdón, pero lo pensé y lo tengo que decir. Otra vez Mónica Luzárraga.
2: ¿De qué?
3: otra vez va a venir aquí Mónica Luzárraga.
2: Claro,
3: yo usted es relacionista público, devolviéndole el ataque. Usted es relacionista público, Mónica Luzárraga.
2: No, porque hace mucho ruido, porque recién hubo una convención también de
3: para seguir escudriñando en el pensamiento de doña Mónica Luzárraga, la ha vuelto a invitar. Ya.
2: Pero la que está más en firme es ella. Cuando esté también Fiorella Icaza, la esposa de Aquiles, también la llamaremos acá. Pero a lo que voy, la Revolución Ciudadana tiene dos candidatos. Ya la medí ayer. Son Fiorella Icaza a la alcaldía de Guayaquil, la esposa de Aquiles. Y a la prefectura está Espín.
3: Sofía Espín estuvo con nosotros aquí.
2: Sí, Sofía Espín. Esa es la dupleta que va a promocionar la RC. ¿Con qué partido político? Todavía no sabemos. Pero están ahí. Sofía Espín a la prefectura, apoyado por la RC. Obviamente irá con otro partido. Y Fiorella Icaza. Escucho también por ahí a un par de periodistas y comunicadores, ¿no? ¿Cómo tratan de meterlo al candidato por el Partido Social Cristiano para la alcaldía de Guayaquil, que fue asambleísta, ayúdame con el nombre.
4: ¿Quién?
2: Fue secretario también del municipio.
3: Vicente Tallano.
2: No, el
4: Henry.
2: Otro.
4: Henry Cucalón.
2: Henry Cucalón, pero si Henry Cucalón, los números son bien bajos. Bien bajos, bien bajísimos. Henry. Y el Partido Social Cristiano pierden el tiempo ahí con Cucalón. Otra. Dicen que Otto Sonnenholzner para San Borondón. No. Por gusto. Otto tiene grandes negocios que dirigir. Son negocios de la familia. ¿Y qué le debe estar al frente? Y Otto también ya pasó el tren. En esa candidatura a la presidencia de la República, ya la gente no lo quiere. No lo quiere, sencillamente no lo quiere. Otto Sonnenholzner. Pero veo agenciosos que sí, que ahora se retira Anabela Asín. Carlos Vera dice, ¿por qué? A pesar que los números eran buenos de ella. ¿Qué números, pues? Se retira porque no tiene números, porque no tiene aceptación. Vera, no mientas. Carlos Vera, no mientas, compadre. Son las 6 de la mañana con 43 minutos. Virginia, vamos, hablemos de la persona asesinada ayer.
5: Sí, en sucesos, una abogada que trabajaba para el Servicio Nacional de Atención Integral a privados de libertad, SNAI, fue asesinada la tarde de ayer en los exteriores de la cárcel de mujeres de Guayaquil. La víctima fue identificada como Gabriela Fernanda Triviño Estrada, quien, según registros de la Contraloría General del Estado, había iniciado funciones en la institución a comienzos de este año. De acuerdo con información policial preliminar, el crimen ocurrió alrededor de las 17:30, cuando la funcionaria se disponía a abordar un vehículo tras concluir su jornada laboral. En ese momento fue interceptada por una motocicleta negra sin placas con dos ocupantes, quienes abrieron fuego en su contra en repetidas ocasiones. Así que esto ocurrió el día de ayer, amigos oyentes, en los exteriores de la cárcel de mujeres, donde una abogada del SNAI fue asesinada.
2: Datitos políticos que me están dando. A ver, por aquí un pana que me escribe. A ver. Otto ya dijo que no va. Sí, los números de Otto ya no le alcanzan. Otto ya no le alcanza. Ya cada vez tiene menos adeptos. No entra Otto. Ya no entró por ahí cuando estaba en su mejor momento político, ya no entra. Él se va a dedicar a los negocios del suegro, sencillamente. Por acá me dice, Cucalón fue secretario municipal. No voy a decir lo que dice un amigo de Cucalón, pero Cucalón tampoco, pobrecito Cucalón. tiene buen parlamento, habla bonito, ¿eh? Habla bonito, un buen legislador. A mí me gustaba. Eso estamos perdiendo, por ejemplo, tener un asambleísta de ese talante. Como Cucalón.
5: Y fue ministro de gobierno.
2: Fue ministro de gobierno, que también le salvó algo los muebles a Lazo. Pero de ahí, ¿no? Bueno, vamos a ver. En todo caso, ya hemos dicho, la mamá del presidente no quiere, pero no quiere, repito, no quiere porque no tiene, no goza de la simpatía de la gente aquí en Guayaquil.
3: No quiere perder.
2: Claro. ¿Ustedes quieren que porque Novoa dice, es que mi madre, ¿no? Que sería una buena candidata, porque no sé qué, ¿de cuándo y en base a qué? Ha perdido. Está perdido. El pueblo no olvida. No olvida, no se olvida la gente, no se olvide, no se olvida. Son las 6 de la mañana con 43 minutos, Carlos Murrieta.
3: Sí, vamos con más información porque la jurista cuencana Sandra Cordero será magistrada de la Corte Constitucional. El Pleno de la Corte aceptó la renuncia de Raúl Yazak y ella es la siguiente en el orden de los elegibles. Ayer, mediante un comunicado, la Corte Constitucional agradeció la gestión de Yazak y señaló que el presidente del organismo, Joel Escudero, notificó a la jueza elegible correspondiente para que ocupe su lugar. Allí aparece la cuencana Sandra Cordero Gárate, quien aceptó el cargo con el fin de garantizar una transición ordenada. El juez constitucional saliente continuará en funciones hasta que su reemplazo se titularice en el pleno de este organismo. La salida de Yazak ocurre en momentos en que la Fiscalía General del Estado adelanta una investigación penal contra José Luis Terán y Alí Lozada, jueces de la Corte Constitucional, tras informes de la Contraloría que señalan supuestas inconsistencias en sus declaraciones patrimoniales. El pasado 2 de abril, el Contralor Mauricio Torres reveló que son examinados por este organismo 6 jueces de la Corte Constitucional. 3 ya completaron su revisión, 3 están en proceso y 3 más comenzarán en los próximos días. A su vez, la Corte Constitucional expresó su preocupación por presiones sostenidas desde el 2025 que podrían afectar la independencia judicial. Eso ocurrió a inicios del mes de abril. Veamos cómo le va a esta nueva integrante de la Corte Constitucional, organismo que, dicho sea de paso, aún se espera su pronunciamiento en torno al tan cuestionado adelanto de elecciones por si acasito venga el fenómeno El Niño. Los plazos están corriendo, ya estamos a 3 meses y medio de la inscripción de las candidaturas, así que veamos cómo va desarrollándose todo. Y ayer fue publicado ya el registro de las organizaciones políticas y si aparece el nombre de Unidad Popular y de Construye. No lograron, aparentemente, porque esa publicación la hizo el Consejo Nacional Electoral, bloquear su participación en los comicios seccionales del mes de noviembre. Y a fin de cuentas es una buena noticia para la democracia. Esperemos que de aquí a mañana no se reúna el Pleno del Consejo Nacional Electoral y salga otra vez el impresentable de José Merino junto a la inefable Diana Atamaín, que ya le sigue, le faltan 7 años nomás y completa los mismos años que estuvo Tibisay Lucena al frente del Consejo Nacional Electoral de Venezuela. Lleva 7, le faltan 7 más y cumpliría los 14. Yeah. Pero esperemos que en algún momento prime la sensatez por parte de la institución encargada de designar a las autoridades de control. Pero si uno mira al Consejo de Participación Ciudadana y Control Social, es una tristeza. En el caso de que sea sometido esto a referéndum, oiga, si lo plantea Novoa en estos comicios seccionales, lo más probable es que nuevamente los ecuatorianos digamos que no. Y decimos que no, las cosas siguen igualitas. Seguiremos esperando la voluntad de los nuevos integrantes del Consejo de Participación Ciudadana, que también deberemos elegir en el mes de noviembre. Y allí a lo mejor aparece otra liga azul, una liga amarilla o de cualquier color, o tal vez una liga morada entre los postulantes ocupar esas vocalías en el Consejo de Participación Ciudadana y Control Social.
2: Las 6:49. Otros datitos que me están entregando allí, William, por ahí suena también, se habla de Blanca López. Pero el problema de Blanca López es el círculo familiar. A ver, vamos a averiguar bien nosotros de ese círculo familiar de Blanca López. ya vamos a averiguar de ese círculo, papá, mamá, hermano, ¿por dónde está el asunto? Que si dicen que le afecta el círculo familiar, ¿por qué le afecta el círculo familiar? A Blanca López, hola, buenos días de Dios.
4: Carlos, si te viene, buenos días, buenos días. ¿Qué diferencia hay entre el comandante y John Reinberg? Es que si estaba John Reinberg, iba a decir lo mismo que dijo el comandante, una metedura de pata. Como siempre lo ha dicho el señor Reinberg, siempre mete las de caminar, porque son así, no tienen algo coherente, algo lógico. Pero bueno, eso es lo que querían, eso tienen. Y que viva ADN con sus secuaces.
2: No. A ver, Clever. Si vamos con esos términos, yo tendré mucho cuidado en la próxima ponera. Tienes primero que disculparte. No me dañes el noticiero. No me dañen el noticiero. Esos epítetos calificativos peyorativos no van aquí. ¿Ya? No, por favor. No me dañen el noticiero. Son las 6 de la mañana con 51 minutos. Juan Tamayo, hola, ¿qué tal? Buenos días.
6: Buen día, mi querido William y todo su equipo de trabajo y los radioescuchas, ya que están topando el tema de candidaturas
2: para
6: el tema electoral. Mire, yo no subestimaría al Partido Social Cristiano, porque la vez pasada, como dice el dicho, nadie sabe para quién trabaja. Igual los social cristianos tienen números aquí. El hecho que fue, como dijo el propio Nebot, los que se presentaron para no ganar fueron los que le hicieron daño al Partido Social Cristiano. Si no se presentaba Guzmán, si no se presentaba la Penti, el Partido Social Cristiano ganaba la alcaldía y la prefectura. Pero ahí le restaron esos votos. Pero si ahora no hay quien le reste por ahí, se unen, pues puede estar recuperando Guayaquil. Obviamente, espero que gane el mejor, pues, ¿no? Bendiciones, buen día, mi estimado William.
2: Ay, Juanito Tamayo, se ve que no escuchas la radio bien, no escuchas la radio y no escuchas lo que siente la gente. Aquí yo sí me pavoneo porque tengo a la gente el pronunciamiento. No podrán decir otra cosa. Para mí, aquí Guayaquil, bien fregado. No sé si Topic se pronuncie para ir a la prefectura por el Partido Social Cristiano. Está en veremos. A ver, Alfredo. Hola, Alfredo. Creo que ya participó Alfredo. Adelante. Sí,
7: es absurdo creer que un lugar donde están los centros penitenciarios y que debería estar controlado por las Fuerzas Armadas o militares, digo que debería haber un sistema de videovigilancia robusto y reforzado para hacer el seguimiento a las personas que cometen estos delitos y estos asesinatos, no existe. Y que sabiendo que hay lugares aledaños a los centros penitenciarios peligrosos, no hay intervención policial y militar. Es una lástima perder a una funcionaria
2: no tiene joven, seguridad
7: nueva que ingresaba al sistema, a la institución, y que lastimosamente su vida haya culminado por XYZ motivo. Lastimosamente no hay una protección del Estado. Yo hace años también trabajé en esa institución y tuve que renunciar porque atentaron contra mi vida, y estoy vivo de milagro. Lastimosamente tuve que renunciar, no me importó perder mi nombramiento por precautelar mi vida.
2: Bueno, yo digo, no, y está bien porque es la madre del presidente de la República, doña Anabel Acín, experta en salud. Tanta seguridad, está bien, porque es la madre del presidente, está bien. Es la madre, es un familiar del presidente. Pero yo digo, ¿cuántas muertes no han habido, no han existido de quienes de alguna u otra manera son administradores en la penitenciaría? ¿Cuántas no han muerto? ¿Cuántos no han muerto? Varios, ¿verdad? Sí, pero lo mataron, ya se murió, pues ya lo mataron. ¿Y dónde está la seguridad? Porque para ocupar esa función o esas funciones hay que blindarse, hay que colocarse una coraza. Pero es el Estado lo que les tiene que dar seguridad.
5: Las garantías.
2: Las garantías. A delincuentes le ponemos seguridad ahí para que no se escape o están en prisión domiciliaria, lo que sea. En hospitales van. ¿Y con estas personas quién? Ya mataron. Ya murió. Y van tantas y tantas y tantas muertes y no hacemos nada. La hora exacta, Virginia, ¿qué hora tenemos?
5: Son las 6:55.
2: ¿Qué tenemos?
5: 6:55, amigos oyentes. Vamos ahora a conocer acerca del asesinato de madre e hija, un hecho que se ha registrado en Cuenca, en la provincia de La Suay. Esto ha ocurrido en el interior de su hogar, en un presunto robo. Las dos víctimas fueron halladas por familiares que llegaron a la vivienda luego de ir al cine. Este hecho violento ocurrió el día domingo en una vivienda ubicada en el sector El Cebollare, en Cuenca, les decía. Según consta en el parte policial, Andrea Dután reportó el hallazgo a través del ECU 911 luego de ingresar a su domicilio y encontrar a su madre y a su abuela sin vida y con signos de tortura. Dután habría regresado de una función de cine a la cual asistió junto a sus dos hijos pequeños y su pareja. Al momento de ingresar al inmueble encontró la desgarradora escena. Su madre estaba tendida sobre el suelo, maniatada con cinta de embalaje y con una funda negra en la cabeza, también atada con cinta alrededor del cuello. Además, en la planta alta del hogar fue encontrada la adulta mayor, quien también tenía una funda negra en la cabeza, envuelta alrededor del cuello con cinta de embalaje y estaba atada de pies. El coronel comandante de la subzona SUAY de la Policía Nacional ha puntualizado que se lleva adelante la investigación de esta muerte violenta, que de forma preliminar se trataría de un crimen por un presunto robo en el domicilio. 6:57.
3: Vamos con más noticias, porque el país espera la llegada de Hernán Luque Lecaro. ¿Quién es Hernán Luque Lecaro? Uno de los procesados en el famoso caso Encuentro, expresidente de la empresa coordinadora de empresas públicas. En su momento existía esa empresa, la famosa EMCO, que tiene una orden de prisión en su contra desde el 24 de noviembre del 2023. El año 2024, en febrero de ese año, la justicia argentina determinó su extradición. Sin embargo, eso fue aprobado en primera instancia. Luego hubo una decisión que fue apelada, lógicamente, por la defensa de Hernán Luque. Y finalmente, el 30 de abril de este año, la Corte Suprema de Justicia de Argentina aprobó su extradición. Sin embargo, será el presidente de ese país, Javier Milei, quien emita la resolución final para el traslado del expresidente de EMCO al Ecuador. La investigación del caso Encuentro se originó tras la filtración del medio digital Aposta de varios audios de supuestas llamadas entre los involucrados. En las grabaciones se habla de una estructura criminal que habría manejado los contratos del sector eléctrico ecuatoriano. La fiscalía asegura que ese grupo tenía el poder para interferir en instituciones públicas como CENEL, EP, Ban Ecuador y el Servicio Nacional de Aduanas. En esas grabaciones supuestamente se escuchan conversaciones sobre pagos relacionados con nombramientos y contratos en las empresas estatales. En uno de los extractos se escucharía una declaración de Luque, quien afirma: preferiría que me dé $150,000 mensuales. También habla de abrir las cuentas en Andorra. Él fue delegado de la Presidencia de la República ante el directorio de la empresa coordinadora de empresas públicas, EMCO por sus siglas, entre julio del 2021 y noviembre del 2022. Como delegado del Ejecutivo, Luque era quien presidía el directorio de la EMCO. Ese es el único cargo público que ha ocupado. No tiene título registrado en el CNESID, aunque su currículum, cargado en la página de EMCO cuando asumió la presidencia del directorio, aseguraba que tenía un BS en finanzas de Florida State University. Escuchemos qué dijo la ministra de Gobierno, Natalie Morillo, quien no precisa cuándo arribaría al país Hernán Luque. ¿Por qué? Porque dependen de la decisión del presidente de Argentina, Javier Milei. Escuchemos a Natalie Morillo.
8: Ya no sé cuántos días para tenerlo acá en el Ecuador.
2: Lo tomamos
8: para que
2: de con café con JJ.
8: Que se espera y determine de qué manera en las empresas públicas, en el gobierno del expresidente Lazo, se manipulaba y se operaba. Y que está el caso CENEL ahí también. desde ese entonces, ¿no?
9: Sí, nosotros confiamos en que la justicia actúe de manera transparente y se pueden evidenciar todos estos ex ministros o ex funcionarios que también le abrieron la puerta a las mafias, a que operen las mafias y a que perjudiquen a los ecuatorianos.
10: Ahí estaban las declaraciones de Natalie Morillo, ministra de Gobierno. Lo llamativo de este tema es que Hernán Luque, mientras ocupó el cargo de delegado del presidente, del expresidente Guillermo Lasso, él redujo drásticamente su patrimonio. Él inició con un patrimonio de casi $400,000 y cuando se fue del cargo tenía $55 en sus cuentas. ¿Qué habrá hecho con su plata? ¿Qué será? ¿Que andaba en alguna cosa irregular? Bueno, veamos qué determina la justicia ecuatoriana, y si es que abre la boca, porque eso es lo que esperan mucho, ¿no? Que abra la boca, que puede sacar revelaciones.
5: Y podría vincular a otros actores políticos.
10: Claro, vaya usted a quien me vincula, a quien menciona.
2: Ahora, son las 7 de la mañana con un minuto. Me dicen que esta persona podía ser el candidato, ahí lo tenemos, vamos a ponerlo. Podría ser el candidato a la alcaldía de Guayaquil, pero para mí es un ilustre desconocido. Ilustre desconocido. Pondría ADN. ¿Quién es Carlos? Virginia, ahí lo tienes.
10: Omar Tobar, el amigo, fue encargado del tema de las fumigaciones.
2: Pero fue jefe político recientemente.
10: En la época de Cintia Viteri.
2: Cintia Viteri, también con Nebot.
10: ¿Y ahora qué cargo ocupa?
2: Él fue jefe político, renunció recién.
10: ¿Y él va a ser candidato por qué?
2: Por ADN a la alcaldía de Guayaquil.
10: Bueno.
2: No tiene equipo.
10: Tremendo.
2: No hay equipo. Él se ventila su nombre.
10: Yo lo ubico, le saco pinta porque yo lo entrevisté, porque no toca conocer a uno y al otro, pues si no, dijera, no lo conozco. Uh-huh. Usted presenta esa fotografía en la Trinitaria, en la Valerio Estacio, en la Sergio Toral, en Fertiza, en la avenida 25 de Julio, y van a preguntarle, ¿y ese man quién es? 7:02. Uh-huh. Primero, al menos un candidato de cualquier organización debe contar con reconocimiento público, porque así es nuestra democracia de imperfecta. Aquí la gente con una amplia trayectoria académica, la gente ilustrada de nuestro país, no cuenta con reconocimiento público. ¿Por qué? Porque tampoco le dan espacio en las organizaciones políticas. Y uno vota por el que le saca pinta. Ah, él sí lo conozco. A él sí lo reconozco. Por eso votamos, lamentablemente. No votamos por la gente preparada. Y no voy a hablar mal de Omar Tobar, porque ha ocupado varios cargos públicos. Pero de allí a que él acepte una candidatura a la alcaldía de Guayaquil, me parece, por decirlo menos, extraño, pero allí se evidencia la carencia de cuadros por parte movimiento oficialista ADN.
2: A ver, algo está informando Fiscalía Virginia sobre allanamientos esta madrugada.
5: Sí, en Pichincha.
2: En Pichincha, ¿qué pasó?
5: Sí, coméntame. Informar a todos ustedes un trabajo que viene realizando en horas de la madrugada la Fiscalía y la Policía Nacional en el marco de una investigación por presunta concusión. Esta madrugada ejecutaron un operativo en el que se llevaron a cabo 9 allanamientos en varios inmuebles, esto con el propósito de recabar indicios. Según la información que tenemos y que ya ha posteado la Fiscalía, como resultado de la acción, que incluyó domicilios y una institución pública, 7 personas fueron detenidas con fines investigativos. Además, incautaron terminales móviles, documentos, computadoras y dispositivos de almacenamiento, entre otros indicios. Ahí ustedes pueden ver en imagen acerca del trabajo que ha realizado la Fiscalía y la Policía de nuestro país en unos allanamientos, 9 allanamientos, según la información que tenemos y compartimos con ustedes. Uh-huh. Se han realizado en horas de la madrugada e incluyó domicilios y una institución pública.
2: Correcto, la hora exacta son las 7 de la mañana con 4 minutos. Hola, buenos días.
11: No, bueno, buenos días.
2: Buenos días.
11: La gente se muere en las calles, hay asesinatos. La mamá del presidente tiene 14 escoltas.
2: Sí.
11: ¿Cuánto costarán eso cada uno, cada día? Y acá el pueblo, escóndete porque te matan.
2: Bueno, y a propósito, ¿no? Ya vamos a la pausa. Los asambleístas de ADN, ¿cuánta seguridad tienen? De lo que yo sé, tienen 2 policías de guardaespaldas. cada legislador de ADN. Hay que sumar y restar. ¿Cuántos policías están asignados para darle seguridad a estos honorables? Y pensar que ayer mataron a una persona que no tenía seguridad, que tiene que ver con qué, Virginia. El SNAI, abogada. El SNAI, ¿no?
12: Sí, abogada.
2: Ya, la abogada de Carlos.
10: Sí, una abogada del Servicio Nacional de Atención Integral de Personas Privadas de Libertad y Adolescentes Infractores, el SNAI. La institución encargada de las cárceles, más claro.
2: Sí, señor. Otra vez regresando al tema que usted lo conoce, que pudiera ser el candidato a la alcaldía de Guayaquil por ADN. Su nombre es...
10: Paul Tobar, Omar Tobar.
2: Él fue director del Departamento de Ambiente, también de Fumigación. Tú dijiste eso, ¿no?
10: Sí, Omar Tobar.
2: Ya, Omar Tobar. Pero no tiene cuadros. Y buscan, hacen ensayos. Comenzaron con Zayda Rovira, ¿te acuerdas? Para la prefectura. Pero el ensayo también con Anabel Asín. El presidente de la asamblea, ¿su nombre?
10: Nils Olsen.
2: También. Con el otro, John Reinberg. La gente no los quiere. Vamos a la pausa. 7:06, ya regresamos.
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5: Son las 7 de la mañana con 9 minutos, 7-9 minutos. Me dice por acá un informante, me dice William, ¿cómo se llama el que yo puse por ADN, alcaldía de Guayaquil?
6: Omar Tobar.
5: Omar Tobar, no, me dice William. Hace tiempo han estado en conversaciones ADN porque no tienen equipo. Han entrado en conversaciones con Cintia Viteri, que iría por ADN, Cintia Viteri. Porque es un ilustre desconocido la persona de Tobar. Para buscar la alcaldía de Guayaquil. Pero también hay otra que en este juego político, ¿no? Hablan de Nicolás Lapenti Carrión, que ya fue prefecto.
6: Y fue candidato a prefecto en la última elección. Sí,
5: y perdió. Y ahí aparece el nombre de él por el Partido Social Cristiano. Y también están, ya le están diciendo al oído que sea Jan Topic el candidato a la alcaldía de Guayaquil. Así está la cosa.
6: ¿Por qué partido, Jan Topic, a la alcaldía de Guayaquil?
5: Social Cristiano. ¿Tú qué dices?
6: Ahí va.

0: dicho, no, él ha dicho, yo quiero ser alcalde de Quito.
1: Yo también quiero ser alcalde de Quito.
0: Pero usted vive acá.
1: No le dan los
0: cholo,
1: números.
0: Cholo,
1: no le dan los números.
0: Vive en Guayaquil.
1: ¿Y Yunda qué? Es gringo. Es cholo también.
0: Claro.
1: Entonces, ajá. Bueno, claro, hay una diferencia ahí. Pero bueno, pero Yunda, así se haga el loco. Él es el candidato de ADN. Pero ¿por qué no sale al frente? Porque sabe que ADN tiene aceptación baja. Aceptación baja, baja. Lo que hace recién este tema de aranceles, en tema de seguridad, del 100% bajarle al 75% y aparece Paloma Valencia como gran cosa, dice, porque se reunió para bajar un 25%. Mientras los comerciantes, mientras los transportistas, mientras los importadores, los exportadores están en una angustia tremenda. La principal persona que ha hecho para que la gente se incline por la izquierda y votar por Cepeda, tiene un nombre, Daniel Noboa. En vez de afectarle por eso, por el cierre y todo eso, le afectó a la derecha. Y ahí tienen problemas. Y Paloma se puede quedar fuera también. La Paloma, dígalo, estoy así, Carlos, diga, la Paloma se puede quedar fuera.
0: Paloma Valencia.
1: Claro.
0: Pero mire la intención, o más bien la buena intención del gobierno de Gustavo Petro, en vista del anuncio del gobierno ecuatoriano de reducir esa tasa de seguridad del 100 al 75%. Ayer entrevistaron a la canciller colombiana Rosa Villavicencio y ella mencionó que van a buscar nuevamente dialogar con el gobierno ecuatoriano. Escuchemos qué dijo la canciller colombiana sobre este tema.
2: A ver. ¿El diálogo con Ecuador?
3: Pues con Ecuador estuvimos siempre intentando hablar. Creo que la situación interna de desabastecimiento y de necesidad económica y social les lleva a reducir y a querer, buscaremos nuevamente hablar con ellos para ojalá pues poder restablecer las relaciones, reducir esos aranceles y volver pues al flujo.
0: Escuche la buena voluntad que tiene el gobierno colombiano de Gustavo Petro.
1: Siempre tenía.
0: Buscaremos nuevamente, siempre. O sea, Colombia se ha acercado al gobierno de Daniel Noboa.
1: Está rogando también Colombia.
0: Pero es que, oiga, han destruido literalmente el comercio legal en la frontera entre ambos países, históricamente.
1: Sí. Y quieres que te diga una cosa, Colombia ha sufrido más.
0: Claro que sí.
1: Porque, bueno, tiene 41 millones de habitantes también.
0: Sí, señor.
1: Y mira lo que está pasando en el Valle del Cauca, lo que pasa en Nariño, lo que pasa en Putumayo, toda esa gente que vive del comercio, los empresarios, los transportistas. Eso no se da cuenta Daniel Noboa. No se da cuenta el perjuicio que tiene.
0: Lo que sucede en la provincia del Carchi con los transportistas y con los comerciantes. O sea, no ha existido ni un solo plan para sustituir ese tipo de comercio bilateral con Colombia. No ha existido ningún tipo de ayuda financiera. No han anunciado ningún programa de salvataje a los comerciantes legales. Como decía Petro, y mire que yo con Petro en ciertos temas me parecen unos absurdos lo que él dice, pero en este tema tiene la razón. Cuando él habla de que han destruido el comercio legal, dándole chance a qué? A las mafias del contrabando, porque si no pasan por los caminos legales, funciona por las trochas ilegales ingresan trocha, los claro. productos. O sea, viva la fiesta, viva la patria, viva el Ecuador, viva Colombia con el contrabando. Y no se puede
1: seguir así. Decía Petro, eso es darle alimento al narcotráfico. Porque el narcotráfico se da cuenta que por ahí puede pasar, entonces le hacen lavados de activos. Le meten ahí. Ah, utiliza las trochas para que entre mercadería. Toma, aquí está la plata. Lavan, y lavan, y lavan, y lavan. Eso provoca.
0: Sí, señor.
1: Eso provoca. Son las 7 de la mañana con 4 minutos.
0: 7 con 16 minutos.
1: Ya se encuentra con nosotros Julia Ruiz, con quien compartimos el micrófono en estos momentos. Hola, Julia, ¿cómo vamos?
4: Muy buenos días.
1: Hola, buenos días.
4: ¿Cómo están?
1: Buenos días de Dios.
4: Amén, muy bien, contenta, trabajando en busca de más estudiantes para graduar.
1: Ya. Yeah.
4: Como la última vez, ya tenemos un grupo de 50 estudiantes nuevamente finalizados.
1: Sí, sí.
4: Entonces.

0: Seguimos en esta ardua tarea. Para quienes nos escuchan por primera vez, tanto en la ciudad de Guayaquil como en la ciudad de Machala, donde también tenemos oficinas, somos una empresa que tenemos ya 10 años de experiencia desarrollando un programa que se conoce como Lectura en Estrategia Activa. ¿Cuál es nuestro principal interés? Y aquí es donde muchos de ustedes se van a interesar en el tema. ¿Cuántos de nosotros queremos que nuestros hijos lean? ¿Cuántos de nosotros queremos retomar el hábito de la lectura? ¿A cuántos de nosotros nos ha pasado que nos ponemos a leer y no llevamos ni 15 ni 20 minutos y empezamos a sentir cansancio, empezamos a sentir sueño, empezamos a sentir aburrimiento, pereza? Y es precisamente lo que nosotros vamos a cambiar. Tenemos técnicas, porque realmente mi trabajo no es ponerlos a leer, así que mucha atención para ese profesional que me está escuchando, que está haciendo una maestría, que está haciendo el doctorado, que está haciendo un posgrado, que tiene que leer porque su profesión se lo está indicando, pero que adicional su trabajo también le exige leer. Mi programa no le va a poner a leer más, porque cuando escuchamos curso de lectura, usted imagina... Ajá. Me va a poner a leer.
1: A declamar.
0: Exacto. Y resulta ahora, pero, que yo le voy a poner sí. a leer sin leer.
1: Ya, pero en la comprensión, ¿en qué tiempo ustedes garantizan es 2,000 palabras?
0: Garantizo 2,000 palabras por minuto, concentración del 100%,
1: del 100%.
0: Comprensión ya. En una sola lectura y vamos a lograr retener.
1: Escúchame, Julia, ese es como base.
0: Claro.
1: Porque yo en la graduación de los chicos en la Cámara de Comercio había uno, creo que dijo 5,000.
0: 4,900.
1: 4,900. Dijo 5,000 y la comprensión era 100%, 100%. Y yo me quedé ahí escuchándolo atentamente a quienes se graduaban. Inclusive a un ejecutivo del Banco del Pacífico.
0: Así es. Que terminó sobre las 2,000 palabras por minuto, casi 3,000.
1: Sí, casi 3,000.
0: Comprendiendo la información 100%. Mira que ayer tuve una experiencia muy bonita porque me llamó una docente de la Universidad de Guayaquil y me decía, estoy haciendo un doctorado, he conocido referencias acerca del programa, he conocido gente que está haciendo el curso y me interesa. Entonces, estamos hablando de una técnica que no estoy ensayando con usted o no estoy ensayando con su hijo. Es una técnica que ya está probada, que lleva 10 años de experiencia en la ciudad de Guayaquil y que le va a permitir a usted leer, repito, en 20 segundos una página, logrando concentrarse, logrando comprender. Y lo más importante, imagínese lo maravilloso de que usted lea a un tema que le gusta o que no le gusta y lo pueda recordar luego de 2 años, de 3 años, de 4 años, porque ha comprendido realmente la información. Lo más importante es que no tiene que asistir todos los días, es una vez a la semana, 1 hora 20 minutos dura la clase. Usted selecciona día y hora, porque tenemos horarios de martes a sábado y tenemos una oficina en la ciudad de Machala y en la ciudad de Guayaquil. 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
2: Julia, si están en el exterior también pueden contactarse con usted.
0: Anoche tenía la oportunidad de vincular a una familia en Estados Unidos. Ellos reciben material por PDF y las clases las toman virtuales sin ningún problema. Entonces,
2: no hay ningún impedimento, igual van a aprender lo mismo que si fuera la clase presencial.
0: Claro, lo que pasa es que mi trabajo es desarrollarte técnica y habilidad. Entonces, yo no me voy a poner como en un curso tradicional, hoy vamos a ver un tema y si tú no asistes a la clase no importa, claro, te pones al día y regresas. No puede funcionar así. Porque yo necesito desarrollar habilidad, tengo que trabajar concentración, tengo que trabajar memoria, tengo que trabajar capacidad de análisis, tengo que trabajar agilidad mental. Vamos a trabajar facilidad para aprender matemáticas y para aprender idiomas.
1: Epa, a ver, eso de matemáticas, lo que pasa, suena interesante.
0: Que, mira, siempre decimos, ay, mi hijo no sé por qué no le va bien en matemáticas. Y si usted lo analiza, el problema de los niños no es que sepan sumar, restar, multiplicar o dividir. Ellos lo hacen muy bien. ¿Cuál es el problema? Cuando entramos en una época en matemáticas en donde nos dan los famosos problemas que tienen unos enunciados. Entonces el enunciado puede decir, don William tiene 40 caballos, Carlos le regaló 20 y su hermana le regaló 10. Pero don William decidió vender 30. ¿Cuántos caballos le quedan? Lo estoy poniendo sencillo, ¿no? Pero el niño, entre tanto que le regalaron y tanto que tiene que quitar, claro, llega un momento en que no sabe.
2: No solo los niños, Julia.
0: No sabe cuál es la operación correcta.
1: Tengo 40 caballos.
0: Entonces, ¿cuál es el problema aquí? Aquí vemos un problema de comprensión lectora. Entonces, lo que yo busco es trabajar esa variable que es la más importante. Mira que yo evaluaba el fin de semana a una estudiante que me decía, ay, Julia, pero tengo 40% de comprensión. Y yo le decía, sí, pero nos estamos dando un consuelo que no debería ser, porque el 60% de lo que usted está leyendo se olvida. O sea, usted está leyendo, recuerda solo el 40%. Imagínese que usted paga una maestría de 5,000, 8,000, 10,000 dólares y solo está aprendiendo el 40%, entre comillas, porque al siguiente día de ese 40%, el 80% de la información se nos olvida. Realmente, ¿cuánto está aprendiendo?
2: Yo tenía un profesor que decía eso, mientras más sabemos, más olvidamos.
0: Claro.
2: Con su programa se acaba eso, entonces.
0: Total, ¿sabes por qué pasa?
1: Por los secretos que le enseñan.
0: La concentración es la que nos falta. No tenemos activa la concentración. ¿Y por qué no está activa la concentración? Porque no hacemos el ejercicio elemental para mi cerebro, que es leer. Pero no leer por leer, porque hay personas que me dicen, ay, Julia, pero es que yo leo mucho. Sí, pero si lees sin atención,
1: desordenadamente,
0: sin comprensión, pues su memoria.
2: Si leen un libro de 200 páginas, no pueden contarlo después.
0: Exactamente, su concentración no se activa. Y si no se activa la concentración, pues la memoria a largo plazo desaparece. Entonces, yo trabajo un entrenamiento primero personalizado. Son máximo 7 estudiantes en una clase y trabajo con psicólogas especializadas que enseñan técnicas. Le repito, señor abogado, señor médico, señor ingeniero civil, señor arquitecto, que le interesa el programa porque está estudiando, porque su trabajo le exige leer, recuerde que yo le enseño técnicas, no lo voy a poner a estudiar.
2: Pero no mandan tareas en su programa.
0: Le envío a hacer unas prácticas visuales para que su ojito amplíe el campo visual. ¿Dónde está el secreto, Carlos? En que tú ya no vuelves a leer palabra por palabra. Ahora me vas a leer líneas completas. Y esa vocecita que te escuchas internamente la voy a apagar. Ya tú vas a leer y ya no te vas a escuchar acá adentro. Necesito que esa voz se apague para que tú leas
1: ahí.
0: A la velocidad que estás viendo.
2: Hay que concentrarse entonces.
0: No a la velocidad que
2: hablas. Ustedes enseñan a que uno se concentre.
0: A que se concentre al 100%. 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
0: 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Lo que pasa es que últimamente estoy haciendo énfasis también en los profesionales, porque muchas veces asumimos que el programa es solo para el niño de 9 años, para el niño que está próximo a entrar a la universidad, el chico que está próximo a entrar a la universidad.
1: ¿Tercera edad entra ahí?
0: Oye, la semana pasada tuve una experiencia maravillosa, vinculé a una estudiante de 75 años, hoy una mujer increíble, de verdad, qué señora tan maravillosa, me inspiró porque yo decía, qué chévere llegar a los 75 años y estar como ella, es profesional, es médico, ejerce, hace pilates, me contaba, y yo, wow, y la veo tan mentalmente tan maravillosa, y
1: me decía,
0: leo mucho, y yo quiero esto porque ahora sí tengo el tiempo para hacerlo y porque sé que esto es un ejercicio que nuestro cerebro necesita para estar bien. Entonces,
1: espérate,
0: no hay edad.
1: Detente ahí. El ejercicio, claro. Es decir, lo cognitivo.
0: Claro.
1: Lo cognitivo porque le dice, ¿está vago ese cerebro?
0: Ajá.
1: A ver, échele este ejercicio. Y va, y lo cognitivo, si de repente tiene algún problema cognitivo, también se le va quitando.
0: Total. Mira, yo ayer tocaba un tema, saliéndome un poquito de este tema, pero me llamó la atención ahorita. Si revisamos, hace muchos años atrás, unos 30 años, cuando estaba uno en la escuelita, yo recuerdo, no sé aquí en Ecuador la experiencia, pero yo recuerdo que en mi salón ver un niño con anteojos, con lentes, era algo un poquito...
1: Claro, se burlaba a la gente.
0: Sí, le hacían bullying a los niños. Sí. En Colombia decían que eran nerd. Pero hoy en día es muy normal
1: intelectuales,
0: ir
1: dicen ahora,
0: a un salón de clases y ver más del 50% de los estudiantes con lentes.
1: Sí.
0: ¿Qué está afectando? Que leen y están todo el día en sus pantallas celulares.
1: Ah.
0: ¿Dónde nos envían la información hoy en día? Siempre en PDFs. ¿Ves? Siempre estamos en la pantalla del computador. Entonces, ayer la doctora en la universidad me preguntaba, Julia, ¿esto me va a ayudar visualmente? Porque toda mi información me llega en PDF, tengo que leer mucho todos los días, pero yo siento que mis ojos se están agotando y se están cansando. Primero, porque leer palabra por palabra hace que usted se canse y le dé sueño y se ponga a pensar en otras cosas.
1: Y utilice más tiempo.
0: Pero utilizar la pantalla, ya sea del celular, ya sea de la computadora, todo el día, no lo dicen yo, lo dicen los expertos, te afecta visualmente.
1: Claro.
0: Entonces, imagínate que tú ahora vas a leer un libro de 200 páginas técnico en 30 minutos.
2: Ahora, Julia, una pregunta, ya que mencionabas el caso de esta persona que ya es bastante mayor, 75 años. Este programa tal vez podría retrasar la aparición de la demencia senil en los adultos mayores. Y te pregunto esto porque justamente se trata del deterioro progresivo de las funciones cognitivas en los adultos mayores. ¿Esto retrasa este programa?
0: Claro, no la elimina,
1: claro,
0: pero sí hace que, como por ejemplo, físicamente, cognitivamente pasa lo mismo.
1: Julia,
0: no ejercitamos nuestro cerebro.
1: Claro, Julia, es como por ejemplo las personas ya que mayores, ¿a dónde les mandan? Es para que hagan fuerza. Para que hagan fuerza, para que el músculo no se vaya debilitando.
0: Exactamente, realmente le hacemos ejercicio a mi cerebro.
1: Claro.
0: Porque el niño
1: para que no tengas problemas cognitivos. O sea, que no se te olviden las cosas.
0: Total.
1: Eso es lo que hacen.
0: Si lo analizamos, hoy tenemos una generación de chicos de 9, de 10, de 11, de 12 años, que adicional a que vienen los de 12 y 13 años que vienen periodo pandemia, que les tocó aprender a leer y escribir por la pantalla virtual, aparte que tienen ese vacío, también tenemos problemas de concentración altos con ellos. Entonces, lo que yo busco es brindarle una solución a ese padre de familia. Ya no busque soluciones que son como curitas. La profesora particular le soluciona este año y el próximo, ¿qué pasa? El problema hay que solucionarlo de raíz, y la raíz es démosle técnicas de concentración a los niños, a los jóvenes y a los adultos, y generemos hábito de lectura.
1: Se nos agotó el tiempo.
0: 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Me quedan 14 cupos.
1: Te quedan 5 minutos.
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1: Son las 7 de la mañana con 31 minutos. Julia Ruiz estuvo aquí con nosotros. ¿Cómo le dices tú el nombre que tiene? Yo le digo lectura rápida.
0: Lereco o Líder Reading, como le quede mejor. Mire, ya quedan 11.
1: Ya.
0: 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Ya sabe, yo me despido. Usted memorice el número, sí. Envíeme el WhatsApp para que quede registrado.
1: Correcto, gracias. Vamos a ir a la pausa. Son las 7 de la mañana con 32 minutos. Al regresar, ¿qué tendremos aquí en el informativo?
2: ¿Qué pasa con ese crucero afectado por el hantavirus en España? La Organización Mundial de la Salud y el gobierno español preparan la posible acogida. Detalles al volver de la pausa.
1: Ya ha matado a algunas personas.
2: Sí, señor.
1: Ya ha matado a algunas personas. Ya vamos a hablar de esto y de otras novedades. No se olviden el 09-94-36-30-36 para mensajería. 09-94-36-30-36. Pausa, regresamos enseguida.
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5: Es el momento de escuchar a la gente. Son las 7 de la mañana con 35 minutos. Gracias por estar con nosotros. Somos informativos de primera aquí con Radio Turbo 106.9 FM. También con Vito TVO. Estamos ahí. Son las 7 de la mañana con 35 minutos. A ver, Virginia, ¿qué me tiene a esta hora? Novedades. José Luis, ¿cómo vamos? Voces de la Ciudad, buenos días.
6: Buenos días para todos los que conforman la Radio Turbo, licenciado.
5: A ver, buenos días.
6: Les cuento que estaba analizando que muchas veces el odio, la ambición, el poder, el dinero, es que nos tiene en esta situación peupérrima. Exceso de muerte, exceso de robo, excesos de poder que quieren tener, pero para doblegar al ser humano.
5: Diga que el carro de la basura, que se silencie porque ahí se está escuchando que está pasando el carro de la basura.
6: No para servir. Y de esta manera, pues, este país y el mundo está en decadencia por esta situación, por el odio. Vemos el fruto que hay en nuestro fruto que hay en el mundo, guerras y todo. Lo que necesita el mundo sanar es el corazón, porque hay exceso de odio. Ajá. Pero sabemos que solo uno es el que puede curar eso. Se llama Jesús.
5: Así es. Hola, buenos
7: saludos
5: días.
7: Saludos y bendiciones.
5: César Borges.
7: Bendiciones a todo el panel. Les paso el dato, licenciado Ludeña. Les paso el dato. Según un compadre que yo tengo acá, que es dirigente de campaña de la ADN, dice la que va a postularse para alcalde, así me dijo en Chiqui, es Andrea González. Ella se va a postular. Esa es la sorpresa de la ADN. Y con eso piensan ganar.
5: Ay, pero Andreita González, ya se le pasó el tren también a Andrea González. Aquí la hemos medido, ya vamos a medirla. No sé si podemos medir. ¿Podemos medir? No.
8: ¿Pero por qué dice que se le pasó el tren? Porque si no, nunca ocupó cargo público, Andrea.
5: No, pero de candidaturas. Por ejemplo, la presidencia. El tema de alcaldía. Y no da. No da. Tú la pones a Andrea González, no da.
8: No, a ver, así la embajada tampoco. ¿Ah? La embajada no creo que deje. Está tranquilita ya. No creo que venga acá.
5: Francisco Inca. Hola, ¿qué tal? Le vamos a escuchar a Francisco Inca, Virginia, ya mismo, ¿qué tendremos?
9: Bueno, accidente que se ha registrado.
5: Espérese un ratito.
9: Ya, pero es que me pidió.
5: Es que póngase el audífono, pues si no.
9: Accidentes que se han registrado en la capital de los ecuatorianos.
5: No te creo, hay algunos. Sí. Ya vamos a hacer eso. A ver, Francisco Inca, buenos días. Hola, buen día. Francisco Inca, buenos días de Dios.
10: Buen día, don William, don Carlito, licenciada. Bueno, en este momento el pueblo ecuatoriano está sufriendo un bloqueo a la movilidad. Bueno, las provincias que tienen el bloqueo, con el pretexto de la inseguridad. Pero si ha sido un éxito la otra campaña de bloqueo igualmente a la gente, o estado de emergencia, como ellos quieran llamarlo, entonces, ¿para qué es necesario bloquear nuevamente y en estas fechas? La gente necesita mover la economía.
5: Claro.
10: Pero no puede hacerlo con su pretexto de la inseguridad. ¿Cuántos toques de queda metió Lazo Moreno que no han dado ningún resultado? Entonces aquí lo que vemos prácticamente es sencillo: bloquear por algunas razones espurias. Y hablamos de un país libre, democrático. No tenemos libertad. Aquí no hay democracia. La libertad de expresión enseguida está comprada. Cualquier libertad de expresión, como le pasó a La Posta, si no es comprada, es amedrentada, si no bloqueada. Las instituciones como el CNE están comprados, digámosle claro. No, el Consejo de Participación Ciudadana, antes eran candidatos para que se vayan, para ponerles en una consulta, para echarles, pero ahora no lo van a hacer, Carlitos, porque ya pusieron a la gente que ellos necesitan, y así con todas las instituciones, la fiscalía, todo eso, están personajes cuestionados, que esos no podrían estar ni siquiera en la tienda de la esquina trabajando. Porque tienen un currículo que da miedo, pero sin embargo están en las instituciones que dirigen al país. ¿Pero por qué los ponen? Porque son personajes que se les puede manejar, que se les puede extorsionar. Y aquí vivimos prácticamente en un narcoestado. No hay libertad. Cualquier candidato que tenga posibilidad es sacado y bloqueado con complicidad de todas estas instituciones.
5: El comentario de Francisco Inca, topando un tema que se ventila aquí en el país. Vivimos momentos difíciles. Yo hablaba con una buena amiga el otro día. Me dice: William, son momentos difíciles. Le digo: sí, yo siento que son momentos difíciles, pero me dice: ¿a ti te persigue el gobierno? No me persigue. Nunca me persigue ningún gobierno, ninguno. Ninguno. Yo libremente hago mi comentario, etcétera, etcétera, hago mi opinión aquí, pero nadie, nadie, nadie, nadie. Que me amenazas de muerte, sí, varias. Pero como yo siempre digo, perro que ladra no muerde. Porque el que te va a matar no te avisa que te va a matar. No te avisa. Sino que llega y te mata. Simplemente eso. Pero yo no me siento acosado de alguna u otra manera por hacer un informativo de esta naturaleza. A ver, vamos, más voces de la CIA, buenos días.
11: Don William, don Carlos, hermano, Evelina, buenos días. No comparto con su criterio, hermano, hermano Carlos. Porque acuérdese, Aquiles Álvarez, nadie votó porque él no se lo conoció. Él no se lo conoció en campaña. Nunca se lo vio, nunca promocionaron todo un siempre de su campaña. O a él. Lo que la gente votó fue por Correa. Por Correa la gente votó. Ya. No es necesario que la persona sea conocida, sino que la gente vota por la persona que a uno ya la conoce. Por decir, por Correa. Ponen ahí a Juan Piguave, pero como sale el retrato de Correa y todos saben que estamos con Correa, esa persona gana. Esa persona gana, hermano.
8: Pongan un saco de cemento.
11: Buenos días.
5: Gracias.
8: Pongan un saco de cemento, una funda de tierra sembrada y gana.
5: Espérese, deje que hable la gente. No interrumpa.
8: Estoy acotando lo que dijo Yeyo. Saludos a mi hermano.
5: Dele, a ver, dele,
8: chao. Ya no, pues ya no. Me está cortando de esa forma abruptamente mi libertad de expresión. Entonces, suena horrible eso al aire, pero la dejo pasar.
5: Ya terminó. ¿Puedo seguir?
8: No, pues ya vamos. No puedo hablar, pues en la dictadura de Ludeña. Y así se queja de los dictadores. ¿Y qué es lo que hace en el noticiario?
5: Roberto, buenos días.
12: A Sebastián Aguiño y a Gerald ahí en Controles Master. Y a todos los redescuchas de la W de Noticiero de Primera.
8: W la radio. Ludeña,
12: ¿qué se sabe sobre acerca de la abogada, la doctora Luz Urraga? ¿Va por no, va o no va por la RC?
5: Porque ya hemos estado comentando eso. Ya dejemos el día viernes, vamos a entrevistar.
8: ¿Usted no es Relaciones Públicas de Mónica Luzarra? ¿Por qué interrumpe el caballero?
5: No me haga creer eso. No le haga creer a la gente que de repente. Es que toda la gente cree que es así. Oye, y a mí mismo me dicen que estoy de Relaciones Públicas de Fiorella y Casa también, porque fui el primero en lanzar este nombre.
9: Dos en uno.
5: ¿Te acuerdas? Yo dije Fiorella y Casa, usted.
8: Oye, arrasa con todo usted.
5: Decía, Carlos decía, ¡ay, no digas eso! ¡No puede ser
8: no,
5: eso!
8: No, doña Angustia, yo no hablo así.
13: Perdón, no. No decías tú, ¡no, no puede ser así! Tú estás equivocado, ¿por qué estás allí? No fue... Pero Fiorella y Casa está allí. Está el nombre allí.
5: No, digo, porque nosotros somos sentimentalistas, exististas y noveleros. Mire, nosotros recordamos quién nos está haciendo el mal. Por eso digo que yo sostengo que, perdonen el yo, mucho yo, que como el gobierno se está apoderando de todos los entes.
8: Espíritu de rey inversal de aquí.
5: Y está que si le fastidia, si le entorpece, lo saca del tablero electoral, lo saca. Y eso afecta. Escuchen la voz de la experiencia,
8: Maestro.
5: A ver, buenos días.
14: Hola. Buenos días, don William, don Carlos, señora Virginia. Don William, ahí le paso un video. Usted lo dijo, y ahora lo dice la señora Mónica Velázquez, esposa del señor Boscán. Prefieren un conocido que hizo obras a un desconocido que destruye el país.
15: Don William, buenos días, Venezuela.
5: Gustavo Martínez.
15: Sería bueno hacer una encuesta, don William, para la alcaldía de Guayaquil, con la esposa de Aquiles Álvarez, auspiciada por el correísmo, a la señora Mónica Luzurraga por otro partido,
5: Luzárraga,
15: y a Jan Topi por el partido de Nebot, por ser cristiano. Ya. A ver cuál...
5: Vamos de inmediato. Pongamos a Jan Topic. Puedes poner, mi querido Sebastián. Sebas, vamos haciendo este ejercicio. Ah, está bonito este ejercicio. Vamos haciendo este ejercicio ahorita. A ver, ponme ahí a Mónica Luzárraga. Pongamos también a quien dijimos. Vamos a poner a Cintia Viteri también.
8: Fiorella y Casa,
5: ¿qué dije yo?
8: Jan Topic. Y meta la Cintia ahí una vez, a ver cómo
5: por va. Eso ya. Vamos a hacer ese ejercicio. Jan Topic, ¿verdad? Alcaldía de Guayaquil. Jan Topic, Cintia Viteri, Fiorella y Casa, y el otro es...
8: Y Mónica Luzárraga.
5: A ver cómo le va. Vamos haciendo ese ejercicio aquí en el informativo, aprovechando la inmensa cantidad. 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
8: Ingrese a nuestro canal digital W, la Radio C, like en YouTube. Recuerde dejar el like, su me gusta en la transmisión de hoy. Hoy estamos 5 de mayo del 2026. No vaya a ser como esos oyentes que ingresan a nuestro canal y se ponen a escuchar los informativos viejos y dicen, no, pues si están dando noticias de la semana pasada, que no le ocurra eso. Vaya, allí va a aparecer el icono de en vivo. Usted le da clic y aparece la transmisión de hoy. Se suscribe, le da like y participa del chat en vivo. En el chat en vivo allí va a aparecer la pregunta. Si hoy fueran las elecciones para la alcaldía de Guayaquil, ¿por quién votaría?
5: A ver, vamos a hacer ese ejercicio, atento Guayaquil, atento país, atento a la gente que está escuchando el informativo de esta hora. Vamos a hacer un ejercicio, ya con estos nombres. Sebastián, dime otra vez los nombres que están allí para que participe la gente en contados segundos. Vamos.
16: Los nombres que vamos a poner en la encuesta son los siguientes: Mónica Luzárraga, Jan Topic, Cintia Viteri, Fiorella y Casa.
5: Ya, Jan Topic por el Partido Social Cristiano. Ponemos a Cintia Viteri por ADN, vamos a ponerle, por ADN. Tenemos a Fiorella, es por RC, pero el nombre del partido lo buscaría. Y la otra es Mónica Luzárraga por Pachacuti. Lista 18, ¿no?
8: Sí, señor.
5: Ya, vamos a hacer ese ejercicio. Me avisan cuando estamos listos. Sigamos, voces de la ciudad.
17: Señores, buenos días. Ustedes critican a este gobierno, pero cuando Correa tenía todos los poderes y destituyó a los de la asamblea para poner al suplente y así poder reformar la constitución, ahí no dicen nada, pues señores.
8: Pero es que eso ya pasó, pues. Eso ya pasó hace años atrás. Pues no vamos a hablar del pasado, pues estamos hablando de la actualidad.
5: Él dice como que nosotros hayamos estado apoyando eso. Ay, hijito. Se ve que recién nos escucha, recién. No hagan eso. A ver, voces de la ciudad, buenos días.
18: Don William, señores periodistas, a la audiencia, a la Radio Turba. Don William, pero es que la entrevista anterior, usted, yo creo que escuché que la Mónica Luzárraga, la señorita o la abogada Mónica Luzárraga, dijo que no era correísta. Entonces, ¿por qué poner una persona que no es correísta en el partido de Correa? Peor si no va en alianza. Acuérdense que nos puede salir otro Sergio Peña, pues nos puede salir otra Marcela Guiñaga, que renuncia a ella, renuncia al viceprefecto y le entregan la prefectura a
14: Novoa.
18: No, entonces no. Nosotros preferemos coger uno de la misma tendencia de acá. O como todavía no le quita, o sea,
5: no te le cargue,
18: todavía Aquiles es el alcalde, sigue con el respaldo a Aquiles. Pues.
19: Aquí, camarón que se duerme, se lo lleva a la corriente.
20: Buenos días, mis queridos amigos.
5: Buenos días.
20: Fabricio Tuala desde Suecia, les saluda.
5: Hola, Fabricio. Hola, Suecia.
20: Perdido. Expresar respecto a lo que está sucediendo en mi país. Yo lo que pienso es que este gobierno lo que quiere es someter al pueblo. Lo ha hecho de tantas maneras y tal vez no nos hemos dado cuenta. Empecemos con el tema del IVA. Se subió el IVA, pero el pueblo no dijo nada. Y así las cosas han venido sucediendo hasta en la actualidad. Los famosos toques de queda, que no vemos ningún resultado positivo. Entonces pienso que es una de las maneras de que este gobierno quiere tener dominado al pueblo. ¿Qué sucederá más adelante? ¿Qué otras cosas se inventarán? ¿Y qué es lo que hace este gobierno? Sencillamente, dar días de feriado y que la gente se contente con tan poco. Es muy pobre lo que recibimos de parte de este gobierno. ¿Qué es mi propuesta? Que realmente haya una manifestación después que empiece el toque de queda. Les aseguro que no habrá cárcel para meter a tanta gente. Y en todas las provincias que se levanten, que realmente el gobierno se dé cuenta de la inconformidad del pueblo a lo que ellos están haciendo. Y se los aseguro que realmente dejarán de hacer estos famosos toques de queda. Porque como vuelvo y repito, ¿qué más podemos esperar de este gobierno? Un gobierno que actualmente se está manifestando de forma dictatorial. Mis queridos amigos, espero que no lo tomen a mal, ¿sí? No estoy incitando a la violencia.
5: No, tranquilo.
20: Solamente quiero que
5: opinión.
20: Realmente nuestro país se forme en democracia, que actúe en democracia.
5: Gracias.
20: Que tengan un buen día.
5: Gracias, Fabricio Tuala, desde Suecia, en la opinión. Nosotros nos acercamos con toda la tecnología que tenemos, ¿no? Y hacen que los extranjeros, por ejemplo, los migrantes en el extranjero nos escuchen como que estuvieran aquí en la chala, en el centro. A ver, tengo que ir a la pausa. ¿Cuál es la pregunta que se hace o no todavía? No, sigo, ¿no? Sigo, perdón. Es que estoy escuchando un fondito. A ver, mi querido Sebastián, ahí está. Vamos a lanzar. ¿A qué hora se inicia esto? Vamos.
16: Arrancamos en estos instantes la consulta, la pregunta. ¿Por quién votaría si hoy fueran las elecciones para la alcaldía de Guayaquil?
8: Parece Alfonso Espinosa con ese fondo, señor Sebastián. Ahí.
16: Mónica Luzárraga de...
5: A ver, ya.
16: Tome Mónica Luzárraga por Pachacuti.
5: Ya.
16: Ian Topic, Partido Social Cristiano.
5: Ya.
16: Cintia Viteri, viejo licenciado, ADN.
5: Ya.
16: Fiorelli Casa, RC5.
5: A ver cómo le va a estas cuatro personas.
16: Dele play.
5: A ver, dele play. Arrancó. Vamos a ver si no sale uno como Carapaz, desprendiéndose rápido. Vamos a ver. Ahí comienza la votación. ¿Cuántos van ahí?
8: Sí puedo votar yo.
5: ¿Cómo?
8: Sí puedo votar.
5: No puedo. ¿Cómo vas a votar tú?
8: No puedo votar. La basura, al menos.
5: Vota la basura.
8: Ya.
5: Sí.
8: Con la B de burro.
5: Vota.
8: Yo quiero participar en esta ocasión.
5: Vota la popó de tu gato.
8: No, él es limpio. Él va, se va de la casa.
5: Tiene arenita, ¿no?
8: No tiene arena. Él se va de la casa.
5: A ver, ¿cómo
8: gasto en arena?
5: A ver, Sebastián, ¿cómo comenzó esa votación? Por favor, dilo, ¿cómo están? A ver, vamos a ver. Ahí está, este es...
8: ¿Sí puedo decir por quién voy a votar?
5: No puedes decir. No puedo,
8: ¿por
5: no,
8: quién votaría usted?
5: No puedo incidir tampoco, a ver, dale.
8: ¿Por quién votaría usted, Sebastián?
16: No,
8: Aguino?
16: Compórtese, no. Al final.
5: A ver, siga, a ver...
16: Pero al final.
5: A ver, Sebastián,
16: reciente, sí, señor. Fiorelli Casa avanzando con ya 84 votos, 84 participaciones. Fiorelli Casa con un 46%. Mónica Luzárraga con un 41%. Y Jan Topic en tercera posición con 10% hasta el momento. Cintia Viteri el último con 5%.
5: No la quieren a Cintia aquí en este programa. No la quieren. A ver, está Fiorelli Casa, está allí, ¿no? Fiorelli Casa, a ver, está más arriba que Mónica Luzarra.
8: Pero mire el comportamiento y el voto correísta. Mire cómo es, como Correa le bajó el dedo a Luzárraga, ahora aparece como la posibilitada para terciar por el correísmo Fiorelli Casa, y por eso, mire, está peleado el tema, está peleado, está dividido, está fragmentado el voto correísta, así que pilas, todavía tienen la oportunidad de sufragar en esta encuesta que estamos haciendo en nuestro canal digital W La Radio EC. Suscríbase, búsquenos en YouTube, estamos como W La Radio EC. Suscríbase, active la campanita para que le lleguen las notificaciones, deje su me gusta a la transmisión de hoy. En el chat en vivo de hoy va a aparecer esta encuesta.
5: A mí me parece que el próximo alcalde será una alcaldesa. Me parece. A ver cómo está la votación, Sebastián. ¿Cuántos van participando en este momento?
16: Hasta el momento, 138 votos, 140 votos. 140. En realidad, hasta su nombre está apareciendo también en la lista por fuera, dentro de los comentarios.
8: Gerard, ¿por quién votarás tú?
16: ¿Por quién?
8: No puedo
16: incidir.
8: No, pero él no habla, pues sí puede decir.
5: No puede decir, ¿no? No encame eso, nosotros no podemos incidir en esta.
8: Que
5: esta
8: no
5: votación.
8: Somos ciudadanos, ¿no?
5: No puede incidir. ¿Cómo te explico? No puedo incidir. A ver, Virginia Córdoba, vamos nuevamente. ¿Cómo está la votación en estos momentos para la alcaldía de Guayaquil? Ahí tiene los candidatos.
9: Sí, Mónica Luzárraga de Pachacuti tiene el 40%, Jan Topic del PSC 10%, Cintia Viteri por ADN cuenta con el 3% y Fiorelli Casa por la RC tiene el 46%. En estos instantes ese es el resultado. Ante la pregunta, ¿por quién votaría si hoy fueran las elecciones para la alcaldía de Guayaquil? Ahí tienen ustedes los resultados para quienes están conectados en W La Radio EC y para quienes nos están escuchando a esta hora, ya lo hemos mencionado, Sebastián Aguiño.
16: Tal cual, Virginia ya marcaba allí los nombres, entonces, de cómo se está moviendo en nuestra encuesta que está publicada en la transmisión de hoy, en vivo, sobre por quién votaría si fueran las elecciones a la alcaldía de Guayaquil. Y ya lo mencionaba precisamente, estábamos leyendo un comentario de uno de los oyentes, decía, voto por la persona, no voto por el partido. Otro televidente sí mencionaba, yo voto por el partido, no por la persona. Y eso es lo que creo yo que estamos viendo reflejados a continuación en esta lista donde la encabeza Fiorelli Casa por la RC5. Luego Mónica Luzárraga.
8: Pues la próxima vez vamos a ver si es que esa lógica aplica. Vamos a poner saco de cemento por la RC5 a ver quién gana.
9: ¿Qué eso pesa más, querido Carlos Murrieta, la persona o el partido político?
8: ¿La persona o el partido político? Ajá. Yo creo que mucho incide en los caudillos de las organizaciones políticas al momento de que el electorado se anime a votar por una u otra alternativa. En el caso del correísmo, la gente vota es por el expresidente Correa, porque goza de gran respaldo popular.
9: En el caso de la Revolución Ciudadana.
8: En el caso de ADN, lamentablemente no apoya al presidente con su gestión, entonces por ende él no arrastra, él puede poner a cualquiera, sí. Pero ese cualquiera lo más probable es que pierda. ¿Por qué? Porque la gente termina votando por quien ha hecho o quien no ha hecho. Entonces la gente compara, ¿este ha hecho? Sí. ¿Este ha hecho? No. Entonces, con base a aquellos que toman
5: la vez pasada, Fiorella y Casa terminó abajo de Mónica Luzárraga. Esta vez Fiorella y Casa aparece en primer lugar y el segundo es, o la segunda es Mónica Luzárraga.
16: Es que ya Carlos marcaba precisamente el análisis.
5: Sí, está muy bien hecho.
16: Todo ocurrió, todo parece ocurrir, claro, cuando el caudillo del partido RC5, Rafael Correa, dice y le baja el pulgar a Mónica Luzárraga.
5: Bueno, vamos a ver.
8: La próxima aquí pondremos saco de cemento, saco de arena, raya RC5, para ver si lo respaldan, digo.
16: Ahí está.
5: Bueno. Pero no estás en... ¿Estás enojado?
8: Hable, no, yo no.
9: ¿Por qué votaría?
8: ¿Por qué voy a estar enojado?
5: ¿Qué se siente que estás enojado?
8: No, para nada, en lo absoluto. Pues,
5: vamos,
8: en lo absoluto.
5: ¿Cuántos minutos
8: sino que
5: quedan
8: se
5: para
8: ofenden
5: la votación?
8: Los fanáticos del correísmo, se rasgan las vestiduras. ¿Qué le ha hecho Correa, Carlito? No me ha hecho nada, es mi opinión.
9: Pero en esta elección si quieres votar.
8: Sí, sí quiero votar, pero no me permiten ejercer mi libertad de expresión y de voto en este espacio.
5: Cuartada la libertad.
8: Mire que Diana Tamaín bloqueó la posibilidad de tomarle una foto a tu voto. Ahora ni siquiera lo puedes decir verbalmente dictador Ludeña.
5: Vamos, son las 7 de la mañana, 58 minutos.
8: Tiempos autocráticos en la República.
5: ¿Cuántos minutos restan para la votación, mi querido Sebastián?
16: 24 minutos.
5: 24 minutos, sí, haga su votación.
16: Minutos. 24 minutos tiene.
5: Ya, gracias, seguiremos. Mejor dicho, ingrese a nuestro canal de YouTube.
8: Oiga, muchas gracias a los más de 500 usuarios, más de 500 televidentes en YouTube que han dejado su like en esta jornada. ¿Qué? Tenemos 546
5: me
8: gusta.
5: ¡Qué bueno!
8: Muchas gracias a los que se han tomado el tiempo de dejar su me gusta. Esto nos ayuda bastante. Ya superamos los 11.000 suscriptores. Así que queremos llegar a más ecuatorianos. Así que pilas. Es importante el me gusta porque así YouTube, a través de su famoso algoritmo, recomienda otras cuentas de usuarios que aún no se suscriben a W la Radio.
9: Que ignoran de nuestra existencia.
8: Correcto, que no tienen ni idea, ni en pelea de perros, conocen a Virginia Córdoba, a Sebastián Aguiño, acá la estrella, al sol William Ludeña, al Yoyo.
5: Pues no te comiences a burlar.
8: No me estoy burlando.
5: Tu sorna.
8: ¿Qué sorna?
5: No me gusta tu sorna, te burlas. A ver, Voces
8: Ahora
5: de la Ciudad.
8: Está ofendido por cómo digo las cosas.
5: Espérese, ahí se va a emocionar usted. Fausto Benítez viene, buenos días.
0: Muy buenos días, hermano. Su programa de primera. Es un gusto poderlo saludar.
21: Ahí está.
0: Por favor, despertemos, ciudadanos. Y yo quisiera que todos pongan en su Insta o hacer algo que diga hashtag no queremos toque de queda, nos están destruyendo económicamente.
5: Yo estoy de acuerdo
0: es
5: contigo.
0: Al ciudadano de bien, al trabajador.
5: No puede ser ese toque
0: de queda. Los políticos no nos cuidan, solo nos dan pan en circo. Son unos sinvergüenzas, sale por ahí el ministro del Interior que sí agarran un choro, pero la justicia lo suelta. Es decir, no pueden hacer nada, te están diciendo en la cara que no hacen nada, no pueden hacer nada. Desde lo que es la pandemia, parece que la delincuencia está confabulada con los políticos, con la élite política. Estamos hundidos cada vez más, se ha naturalizado más la masacre, el robo, el asesinato. Lo tomamos cada vez más natural, eso es la ventana de Overton, ¿no? Lo vemos más natural ante esta desgracia, a estas cosas horrendas que debería espantarnos cada día. Es terrible, los políticos no nos cuidan y los ciudadanos peleando por sus verdugos. Despierta, ciudadano, ilústrate, lee, busca de Cristo, que eso te va a levantar las neuronas. Y terrible, Ecuador, nosotros estamos hundidos por la deuda y seguimos prestando. Este año vamos a pagar más que recibir del FMI. Vamos a pagar un promedio de
5: 17
0: millones de dólares y recibir solo como 750 millones. Estamos ahogados, estamos hasta el cogote de deuda y seguimos. Estos préstamos, estas instituciones supranacionales como el FMI, es para someter a los pueblos y destruirnos. Despertemos, ciudadanos. Los políticos no nos cuidan para nada. Sale por ahí el ministro del Interior, que sí, que ellos cogen a los presos y los suelta a la justicia. Ay, no se puede hacer nada entonces. Esto no va. No.
5: Hola,
22: muy buenos
5: días,
22: oyente Radio Turbo. Saludos para el mejor periodista, Carlos Murrieta García. Bueno, mi punto es directo aquí. Sabemos que no hay caudillo, sabemos que hay obras que hizo el presidente Rafael Correa. Eso, por eso el candidato que él ponga en alcaldía, prefectura, presidencia, va a hacer obras por el pueblo ecuatoriano. Para los tres
8: comunicadores sociales. Esa es la lógica del correísta, es verdad.
22: Mi comentario, buenos días.
8: Eso dijimos, doctor, eso dijimos.
23: Carlito, se le nota, Carlito. La rabia que tiene usted contra los correístas. Señor Carlos.
8: Ponle la risa de Piquito, por favor.
23: Correa.
8: La risa de Piquito y Hidalgo, búscate.
23: O por el personaje. La gente vota por las políticas que tuvo Correa. Beneficios a los trabajadores que me imagino que usted los debe tener ahorita. 73.
5: Hola, Julio, Voces de la Ciudad.
24: Ludeña, buenos días. Señorita Virgin. Buenos días, Carlitos. Buenos días, Carlitos. A ver, este va para el compañero Carlitos. A veces veo que demasiado tiene un resentimiento con la RC5. No sabemos por qué, pero...
25: Buenos días, licenciado William.
5: Francisco Carlos.
25: Licenciado Carlos, niña Virginia, además en cabina. Hay un adagio popular que dice que uno no debe poner todos los huevos en la misma cesta. ¿A qué voy, licenciado William? Aunque yo sé y muchos saben algo lo que entendemos de política, si se puede decir así, que la señora Mónica Luzárraga converge mucho con las ideas de la Revolución Ciudadana. Esto es divide y vencerás, porque hay mucho votante que no le interesa ya las ideas políticas del candidato, sino por quién está participando. Y el voto anticorreísta se va a ir por cualquiera menos por el voto de la Revolución Ciudadana. Al ser los otros candidatos menos favorables, yo me voy por la Luzárraga. ¿Sabes qué? Es una abogada que habla bien, se le ve que se desenvuelve bien, entonces hay muchos que van a votar por ella. El anticorreísmo, entonces, es divide y vencerás.
5: Bueno,
25: no sé
5: bueno.
25: Si me doy a entender. Buenos días, licenciado. Muchas gracias.
5: Ya, ok.
25: Buenos días, licenciado William.
5: No, ya habló. Deje que participe el resto. Deje que participe el resto. Ya tuvo su tiempo. Ya, a ver, Ronald Álava, buenos días.
1: Buenos días, don William, a todo su equipo.
5: Voces de la ciudad,
1: oiga,
5: buenos días.
1: Carlito, tranquilícese, no sufra. No sé cuál es el odio que le tiene a Correa, no sé qué le haber quitado.
5: No hay eso.
2: Buenos días, don William. Ludeña, alcalde, postúlese y usted gana.
8: No. Yo no voto por Ludeña. Sí, mire el despotismo que emplea con sus colaboradores aquí en el noticiario. No nos deja hablar.
5: No nos
8: permite la libertad de expresión. Sebastián Aguiño, ¿usted votaría por el licenciado Ludeña para la alcaldía de Guayaquil? Confirme.
3: Depende.
5: Claro. Depende. ¿Cuánto hay?
4: Buenos días, señores, en primera.
3: Hola, buenos
4: días. Una felicitación por su programa, porque hay bastante me gusta. Está casi al nivel de las personas que están viendo.
5: Sí.
4: Eso
5: está muy bien.
4: Que llega a la población.
5: Sí, estamos muy bien.
4: A más de los que están conectados en los vehículos, en los buses.
5: Claro.
4: Felicitaciones por su programa y sigue hacia adelante.
5: Gracias, sí, es impresionante la sintonía que tenemos nosotros aquí en el informativo. Bastantes me gusta, así me gusta la gente que hace, porque suma, recomienda. Mire, ayer colocamos un TikTok para hablar del cementerio del suburbio. 40,000 visualizaciones tiene hasta el momento. 40,000 visualizaciones. Un comentario de minuto 30 segundos que hicimos.
8: De su usuario en TikTok para que la gente lo siga.
5: Arroba William WLM de mamá Ludena. William Ludena, para que nos sigan
8: en inicia con W y termina en M. William. Por eso hace así. William Ludena.
5: Mudo.
8: Eco.
5: Ya, ok. Ya mismo, ¿quién estará con nosotros? Carlos Andrés. Vamos a hablar con una figura que está con nosotros.
8: Sí, se trata de Byron Rojas. Él es CEO de Easy Metering. Con él vamos a estar hablando de la crisis en CENEL y el plan de modernización en la red eléctrica. Usted dice, ¿qué es eso? Bueno, ya nos va a contar a Byron Rojas
5: de
8: qué se trata.
5: Ya se encuentra con nosotros. Por favor, que me le den un poquito de agua aquí al caballero. Vamos. Voces de la ciudad, buenos días.
6: Muy buenos días a todos en cabina. Excelente día.
5: Andy, buenos días.
6: Cuando inició el noticiero aquí en la Turbo, yo me enganché porque daban la capacidad de que el pueblo, la gente de calle se exprese y diga lo que realmente siente.
5: Ajá.
6: Pero ya se están pasando, ya parece noticiero borreguista. Saludos.
8: Toma tu Maduro.
5: Bueno, está bien.
8: Chuta,
5: está bien.
8: Me dolió.
5: No, dale, sale.
21: Buenos días, señores de la radio. Excelente día y bendiciones. Carlitos, ponga un saco de cemento para RC5, uno de arena para EDN y otro por la 18, que sea un balde de agua, y va a ver que gana el saco de cemento.
8: Bien, mi amigo.
21: Los dejo.
8: Usted entendió.
21: Una carrera de Uber, tengo que ir a camellar.
8: Bien, usted entendió. Bueno, usted entendió lo que tratábamos de decir.
4: Carlos, bendiciones.
5: Buenos días.
4: En el panel. Si don Carlito se molesta porque el señor que hace un momento dijo que paren a quien paren a la candidatura de la R5 gana, es cuestión de cada quien, así pongan un bloque, un saco de cemento, un fierro, va a ganar, porque la gente no se olvida de quién hizo obras por el país. De quién hizo.
8: A eso vamos. No entiendo por qué se ofende.
21: Pues sí, fue en la mejor época donde hubo la mejor medicina, los mejores hospitales. Ahorita vayan a ver una maternidad del Guasmo, en la maternidad Sotomayor. Se mueren las criaturas y ni las entregan.
5: O sea, ¿Por qué la reacción de la gente? Porque la gente se da cuenta que, por ejemplo, se quedó de año. No es que está aplazado, se quedó de año el gobierno de Noboa con el tema de salud. Se quedó de año. Imagínense, la madre de Noboa, experta en salud, sin embargo, la salud está por los suelos. Y no da pie con bola. El tema de las instituciones educativas no da pie con bola. El tema de la seguridad no da pie con bola. Nos ponen un toque de queda. ¿Para qué? Para decir que han detenido a cuántas personas, 124. Las 124, ¿no?
8: Sí.
5: 124 y 5 son ahí de dudosa procedencia.
8: Detenidos por varios delitos. Sí.
5: El resto no, porque se olvidaron que era el toque de queda o estaban deambulando por allí. Esos son los detenidos. ¿Cuánto es la inversión que se hace si tomamos Guayaquil? $730,000 diario. Y otra, que a mí me espanta, yo no sé qué clase de consejero económico tiene, asesor económico tiene el gobierno. Pero ayer aparecen con un boletín e informan que los aranceles por el tema de seguridad ya con Colombia se van a dar, van a bajarlos. Yo dije, no, bueno, chuzo, está bien. Leí rápidamente y pensé que era un 75%, del 100%, un 75%. No, la sorpresa que era un 25%. Y aparece Paloma Valencia, la candidata a la presidencia de Colombia, hablando, que dice que la intervención logró conectarse con el presidente Noboa. Paloma, yo no le voy a decir que vale Paloma.
8: Ey, contrólese, pues modérese. Iba bien. No tiene por qué caer en eso. Pues estaba bien serio su comentario, pues. No salga con esa procacidad, no está en la esquina del barrio conversando con sus amigos. Sí. Usted es un profesional de la comunicación de larga data, siempre dice. Entonces, sí, sí. Si se jacta de eso, de su amplia trayectoria, no puede incurrir en eso.
5: Corríjase. Y yo no puedo decir, vale, Daniel.
8: No, corríjase.
5: Yo no puedo decir, vale, Iván.
8: Critique, pero con altura, pues no caiga en ese tipo de lenguaje ordinario. Hable en serio.
5: Sí, te viste. Corrijo. Disculpa, por favor. Después vamos a continuar.
3: Periodista experimentado de amplia trayectoria. Sagaz, versátil. Es otra voz de primera.
8: Faltó, pues que le ponga, yo soy el mejor periodista del Ecuador.
5: No pongas eso ya. Bueno, nuestro invitado.
8: Pero ¿por qué temes que por el tiempo? Chuta, pero si son 5 segundos.
5: No, me excedí. Ay,
8: sí. Muchas gracias a los 286 televidentes que han participado de la encuesta.
5: ¿Cómo está la encuesta? Y cerramos la encuesta ya.

0: Jan Topic por el Partido Social Cristiano, Cristiano, Cintia Viteri por ADN y Fiorelli Casa por la RC5. Fiorelli Casa con un 52%, con 292 votos de participación. Fiorelli Casa queda en primer lugar con 52%. Cierra la nomás, don Gerald. Pachacuti, Mónica Luzárraga, 38%.
1: Cierre, cierre.
0: Luego está Jan Topic por el Partido Social Cristiano con un 7% y Cintia Viteri por ADN 3%.
1: Toma fuerza la candidatura aquí en este programa con nuestros oyentes, la candidatura de Fiorella
0: y Casa.
1: Y Casa. ¿Viste? Yo la nombré hace un par de meses y el señor decía, no puede ser, dice que usted diga Fiorella.
2: No, pero si va Fiorella y Casa por la RC5, lo sensato de parte de Mónica Luzárraga es que ella no se presente como candidata.
1: ¿Por qué?
2: ¿Por qué? Porque son de la misma vertiente, pues, don William Nudeña.
1: Pero entonces dile a Mónica el día viernes.
2: Claro.
1: Ya, dile el viernes.
2: Claro.
1: Ahí te quiero ver.
2: Le podemos decir eso.
1: Ya, dile el viernes.
2: Mire, no, es que, mire, yo estoy de acuerdo con Mónica en que aquí no existe madurez política para llegar a acuerdos mínimos.
1: Ya, dices tú para que sume
2: pero
1: al otro
2: por
1: lado.
2: Supuesto, pues, entonces ella tiene que aplicar lo que dice. A eso es lo que yo voy.
1: ¿Y por qué no, Fiorella?
2: Aplicaría la misma lógica, don William.
1: ¿Qué será?
2: La misma lógica aplicaría, pero es que ella no se trata de ella, pues se trata del caudillo del partido. Pues. Si el caudillo del partido, o Rafael Correa.
1: El emperador.
2: O sea, si el expresidente dice, fulana va, esa va, ella no va. Lamentablemente es así. No existen acuerdos con otras organizaciones políticas ni nada que ver.
1: Ya. Uy, me están dando una información de una persona. Ya lo voy a tratar después. Está con nosotros Carlos Andrés Murrieta.
2: Sí, señor. Se trata de Byron Rojas. Él es un empresario y referente en innovación tecnológica con más de 25 años de experiencia. Él es CEO y fundador de Easy Metering, una compañía enfocada en la modernización, digitalización y automatización de redes eléctricas. Uh-huh. Él está con nosotros, don Byron. Buenos días, Carlos Murrieta, William Ludeña. Les saludamos. La semana anterior se registró un allanamiento en CENEL por una presunta red de corrupción. ¿Cuál es su criterio, su opinión ante este tema, tomando en consideración que dijeron que habían 46 personas investigadas, que esta red de corrupción opera hace 11 años en CENEL-EP? Sin embargo, nunca se conoció si hubo detenidos, nunca se conoció la audiencia de formulación de cargos. ¿Qué dice acerca de este tema? Bienvenido, buenos días.
3: Buenos días, muy buenos días. Muchas gracias por invitarme a su programa. Muy encantador escucharlos a ustedes, por cierto, Carlos.
1: La locura.
3: Sí, no, está muy bien.
1: Pero sí gusta este tipo de programas con la gente.
3: No, por supuesto.
1: El pueblo.
3: Por supuesto, yo creo que es muy, muy importante informar desde varios perspectivas también, pues, ¿no? Obviamente.
1: Usted también ha estado en Radio Pelucona también, ¿no?
3: Así dicen. Pero es importante, ¿no?
1: A ver, vamos.
3: Yo dirijo una compañía que es una compañía de alta tecnología ecuatoriana, aquí instalada en Guayaquil, Ecuador, nació aquí en Guayaquil, y tenemos también nuestra entidad en Estados Unidos y también en Chile. Tenemos clientes internacionales. ¿Quiénes son nuestros clientes? Empresas eléctricas. Y bueno, ya voy a comentar más adelante qué es lo que realmente hacemos, pero lo más importante, lo que pasó la semana pasada, bueno, yo conozco lo que todos conocemos por los medios, ¿no? Que son, digamos, lo que el gobierno mismo, junto con las autoridades, han develado ante la opinión pública. Pero bueno, en realidad es importante conocer las cifras que en este caso CENEL maneja, ¿no? CENEL es una entidad pública y CENEL tiene el rol de distribuir y de comercializar la energía. Y como comercializador es el único, digamos, que atiende al consumidor final.
1: Al público, ¿no?
3: Al público. Yeah. Desde la generación, la transmisión, la distribución y la comercialización es el único, de la distribución y comercialización, es el único que atiende directamente al público, uh-huh, al consumidor final, sean industrias, comercios u hogares. Entonces, las cifras son las siguientes, ¿no? Más o menos al año, la empresa CENEL vende alrededor de casi 1.600 millones de dólares al año, lo cual es una cantidad bastante
1: alta.
3: Importante. Sí, uh-huh. Eso es importantísimo que se

0: tenga en cuenta.
1: A ver, Byron, $1,600 millones anualmente.
0: Correcto.
1: Uy, sí.
0: Entonces, ¿y por qué es esto también, no? Antes del 2010, si mal no recuerdo, las empresas, habían 20 empresas de distribución de energía eléctrica en el país, separadas, y luego todas en aquella época, o casi todas, menos la de Guayaquil, o la empresa que daba servicios aquí, casi todas eran sociedad anónima. Bueno, fueron unidas poco a poco y se formó la Corporación Nacional de Electricidad, EPE. Esta entidad albergaba 11 distribuidoras y prácticamente tiene casi la mitad del territorio nacional de servicios. Entonces, la estructura actual de CNEL es de una matriz, una oficina matriz que está aquí en Guayaquil, y 11 unidades de negocio a nivel nacional, por decirlo así, ¿no? En las otras 9 empresas que siguen siendo las mismas, nunca fueron anexadas a CNEL. Entonces, estas están las empresas eléctricas de Quito, ¿no?
1: Que hacen el mismo tipo de negocios como
0: CNEL. Correcto, exactamente. A ver, en el sistema eléctrico está la generación, que es las plantas de...
1: Claro.
0: ¿No? Aquí en Ecuador tenemos 90% de energía que se produce en los ríos, ¿no? En hidroeléctricas. Y pues, esa es la parte de generación. Los paneles solares también generan, por ejemplo, se pueden poner en granjas... solares.
1: ¿Las eólicas también van ahí?
0: Eólicas, sí, todo eso es generación. Y eso de ahí se transmite a través de cables de alta tensión y torres que cuando uno viaja por la sierra, cuando va por las comunidades, uno ve las torres y los cables, va por la costa y ve. Entonces ese se llama el Sistema Nacional Interconectado, que es la red eléctrica de transmisión. Y pues eso llega a las subestaciones que están ya en las ciudades, en los pueblos, donde se baja ese voltaje, esa energía, esa tensión.
1: Como por ejemplo aquí Pascuales.
0: Correcto, están en diferentes estratégicamente diseñadas, ¿no? Y luego se va bajando la energía, o el voltaje se va bajando para que la electricidad fluya y llegue
1: a la distribución.
0: Exactamente, a los transformadores, que son transformadores de distribución, y van a las casas, a los comercios, etcétera. Entonces, esa parte de distribución, en realidad, es la parte en las empresas a nivel mundial que se dedican a la distribución. Es como, digamos, el negocio más difícil de todo, de la generación, transmisión, la distribución. Operarla es uno de los menos apetitosos, por decirlo así. Y obviamente la comercialización se la hace a través de los medidores de energía eléctrica, ¿no? Entonces, eso es importante que nosotros tengamos claro cuál es el rol que realmente tiene CNEL y en este caso. En otros países, por ejemplo, en Estados Unidos, en Texas, la comercialización la hacen varias compañías. Es más, podríamos ir allá y ponernos una compañía para vender energía. Entonces, ese rol de comercializar lo puede hacer varias compañías también. Pero bueno, aquí es donde países más avanzados obviamente tienen modelos de negocios que permiten que la electricidad, que haya competencia también, ¿no? A ese nivel. ¿Y cómo se hace? Se hace a través de medidores inteligentes, obviamente. Pero bueno, esas son cosas que van. Respecto al tema de la crisis en los números, regresando a los números.
1: 1.600 millones
0: de dólares. ¿Cuál es lo crítico?
1: Recauda que anualmente.
0: Recauda anualmente.
1: Recauda anualmente solamente CNEL.
0: Solamente CNEL, sí. Entonces aquí hay un detalle importante. La energía que se vende o que se factura es apenas el 80%. Hay un 20% que no se factura.
1: Pérdidas negras, eso
0: hay un 6%. Técnicamente, en todas partes del mundo, un sistema de distribución y transmisión se pierde alrededor del 5 o 6%. En algunos sistemas eficientes, un poco menos del 5%. Es natural. Ese es el costo de transportar la misma energía a través de los cables. Va disminuyendo, se va quedando un pedacito ahí. Entonces, eso es alrededor del 5%, 6%. En CNEL queda un 14% de energía que se pierde. Eso significa o energía que no se factura o energía que se, digamos, que no se mide correctamente.
1: No, eso no se llaman pérdidas negras.
0: Esas son las pérdidas no comerciales, pérdidas negras. Ya. Y que en gran parte corresponde al hurto de energía. Y el hurto es una de las formas, es lo que el gobierno y las autoridades detectaron, es una de las formas. Y hay varias formas de hurtar también. No necesitan ir, no se necesita ir dentro de la empresa para hurtar energía, porque es muy común escuchar que se adulterando medidores, por ejemplo, ¿no? O los sistemas de medición industriales que son más complejos, pero interviniéndolos, realmente se puede disminuir, por decirlo así, la lectura de los medidores. Entonces, eso es un poco para explicar. Entonces, aquí básicamente el problema está en que la gestión, la comercialización, la gestión, el control de esas pérdidas de la comercialización de la energía, ¿no? De alguna manera, hemos visto que realmente ha ido, esto no es un problema de ahora, ni del último año, ni de los últimos, esto ha venido paulatinamente
1: ocurriendo. Como dice el gobierno, esto tiene 10 años ya más o menos, porque eso decían, y que las pérdidas suman a 300 millones de dólares.
0: Acumuladas, ¿no? En esos últimos. Pero si nosotros nos damos cuenta, las pérdidas realmente financieramente hablando de CNEL totales están entre 200 a 300 millones de dólares anuales. Entonces, y eso es, viene, digamos, se ha venido incrementando ya algunos años atrás las pérdidas. Son cifras oficiales, ¿no?
1: Pero si son 300 millones de dólares anuales,
0: que no se están facturando.
1: 10 por 3, 3 mil millones de dólares.
0: Ya, claro, por supuesto.
1: Si sumamos todo eso.
0: Las pérdidas han ido, hay que analizar los informes, porque esto es información oficial, ¿no? Que está en las entidades gubernamentales. Cada año la administración hace una. Las administraciones reportan cuánta energía se ha vendido y cuántas son las pérdidas.
1: Una cosa para ir entendiendo para los oyentes, pero ¿qué papel ustedes juegan de todo esto que nos está contando?
0: Nosotros como compañía,
1: sí.
0: Ya, a ver, nosotros, esto es algo súper interesante. En realidad, nosotros somos una de las compañías en el mundo, pocas compañías que nos dedicamos a desarrollar sistemas de medición inteligente. ¿Qué significa esto? Nosotros creamos lo que son los medidores inteligentes y las plataformas inteligentes. Esto no es solamente un medidor, esto es alta tecnología.
1: Nosotros tenemos un medidor aquí.
0: Ese tipo de tecnología es lo que hacemos nosotros.
1: Nosotros tenemos un medidor, por ejemplo, si no pagamos automáticamente.
0: Exacto. A ver,
1: a control remoto.
0: Sí, nosotros.
1: De eso estamos hablando.
0: De eso estamos hablando. Entonces, nuestra compañía. Tenemos acuerdos con grandes fabricantes de medidores a nivel mundial, como lo fue General Electric. General Electric vendió hace como 10 años atrás
1: los motores,
0: la fábrica de medidores.
1: Sí.
0: Entonces, nosotros tenemos acuerdos con ese tipo de compañías. ¿Y qué es lo que hacemos nosotros? Creamos unas pequeñas computadoras muy avanzadas que van dentro de que nosotros las creamos en alianzas con estas grandes compañías, las metemos dentro de los medidores, ¿no? Y le damos capacidades de hacerlos mucho más inteligentes. Transmitimos esa información a través de redes de comunicación, enviamos esta información en tiempo real hacia un software, computadores que nosotros tenemos en la nube.
1: Sí.
0: Y pues con esta tecnología nosotros no solamente administramos los medidores, sino que también, y aparte de facturar o permitirle facturar a la empresa, esta tecnología puede detectar el hurto de energía en tiempo real.
1: Eso iba a decir Byron. Entonces, ustedes entran como compañía con estos medidores y el sistema inteligente para evitar pérdidas negras. O para que sigan sumándose las pérdidas negras.
0: Ese es uno de los.
1: A ver, nosotros entramos aquí, tenemos esto, vamos a poner esta tecnología para evitar pérdidas.
0: Exactamente. Ese es de hecho, en toda Latinoamérica, el principal problema que tienen las empresas distribuidoras de energía eléctrica son las pérdidas no técnicas, las pérdidas negras.
1: Sí, por no tener un buen sistema tecnológico.
0: La verdad, yo creo que adolece más un poco en el esquema, creo que hay que tener en cuenta algo que es muy importante, ¿no? El país que tiene mayor eficiencia energética, eléctrica en Latinoamérica es Chile.
1: ¿Sí?
0: Y sí, nosotros tenemos clientes y empresas eléctricas.
1: ¿Ustedes tienen esa experiencia?
0: Claro, internacional, completamente.
1: Pero también dijo Byron, Estados Unidos.
0: Y también nosotros vamos a Estados Unidos, llevamos 5 años yendo activamente a Estados Unidos.
1: ¿En Ecuador hace qué tiempo están?
0: Nosotros aquí, obviamente, somos uno de los creadores de esta tecnología. Y desde el año 2003 yo empecé a desarrollar este tipo de tecnología.
1: Ese medidor que tenemos ahí
0: nosotros nos dedicamos al segmento industrial comercial, que es la mayor cantidad de energía que se vende.
1: Pero
0: desde el año 2020, en plena pandemia, empezamos a integrar medidores residenciales. Yo quiero antes de llegar a esa parte que suena, yo creo que es súper interesante, porque esta es como la selección de fútbol del Ecuador. O sea, hay que hacer y pensar en grande, ¿no? Ustedes saben, la selección, para llegar a donde ha llegado, hay que definitivamente pensar diferente. Y yo quería recalcar un poco el tema de Chile. Chile es el único país en toda Latinoamérica que todas las empresas eléctricas y de distribución de energía eléctrica son privadas. Entonces, y las estadísticas, los números no fallan, ¿no? Entonces, ahí están los reportes a nivel latinoamericano de todo lo que se...
1: Byron, se basan en esa experiencia que tiene Chile.
0: Correcto, y también Estados Unidos. En Estados Unidos...
1: ¿Cómo están ahí?
0: Es un país impresionantemente avanzado, ¿no? La inteligencia artificial, hay una transición energética, nuevas tecnologías que se necesitan generar e insertar en la red eléctrica por la necesidad que tiene el consumo de la inteligencia artificial. Entonces hay demasiada demanda, es una demanda impresionantemente alta. Entonces eso hace complejo la red eléctrica, y eso sorprendentemente es lo que el país también necesita, ese tipo de tecnología. En Estados Unidos se está modernizando la red eléctrica recientemente. Miren que pareciera algo, ¿no? La red eléctrica, de hecho, se creó una asociación en Estados Unidos hace unos 7-8 años, recientemente, porque la red eléctrica tiene más de 130 años, ¿no? Fue inventada en la época del foco, cuando inventó el foco. Entonces, se creó una asociación que se llama Utility Broadband Alliance. Es una alianza de empresas eléctricas dedicadas para digitalizar y modernizar el sector eléctrico. ¿Y por qué es importante esto, que lo tengamos en cuenta? Nosotros acá en Ecuador tenemos ese mismo tipo de necesidad. ¿Y ese tipo de necesidad por qué? Por la falta de energía.
1: Igual que Chile.
0: Igual que en todas partes del mundo. En este momento, la energía eléctrica, el sistema se ha transformado.
1: Pero a Chile le sobra energía.
0: Sí y no. A ver, el tema es que la demanda crece anualmente en todas partes del mundo, y cada vez de una manera mucho más grande. ¿Qué significa que crece la demanda? Significa que cada vez la población y las industrias compran más equipos eléctricos, compran más cosas electrónicas, y por ejemplo ahora tenemos una necesidad de usar carros eléctricos también. Entonces, todo eso, la red eléctrica tiene una capacidad máxima, no está diseñada para una capacidad. Y qué es lo, si metemos más equipos eléctricos, cocinas eléctricas, cocinas de inducción eléctrica, carros eléctricos, los cables no soportarían toda esa cantidad de corriente.
1: Pero claro, pero con lo que nos estás hablando, lo que pasa en Europa también tiene problemas con el tema de los carros eléctricos, por ejemplo.
0: O sea, este es un problema
1: que la autopista no se alcanza. No se alcanza.
0: Ese es otro tipo. Hablando solamente de la parte de electricidad, ¿qué es lo que quiero recalcar? Que es importante que los ciudadanos comprendamos que los carros eléctricos, los paneles solares, son necesarios también. Y vienen a ayudar a cubrir nuestra demanda energética de manera local. A esto, entonces, las tecnologías se hacen más complicadas, y la red eléctrica no fue diseñada para soportar toda esta cantidad de cosas.
1: Claro.
0: Entonces, es importante que comprendamos que se hace urgente modernizar la red eléctrica, ¿sí? Y lamentablemente, el Estado no tiene los recursos financieros para hacerlo. Y hay que analizar muy técnicamente la situación. ¿Y qué es lo que realmente es importante? Aquí se necesitan...

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0: Voy.
1: ¡Ay, loca!
0: Me voy donde las niñas, pues voy donde las niñas. Dale la...
1: ¿Eres loco?
0: A darle la hora a mis niñas que ya se apresuren para ir a trabajar. La hora para toda esa linda gente que ya está en su puesto, en sus locales, trabajando, preparando ahí su negocio. 9:31. 9 y... Cayó palito. 9:32.
2: Ahora, mi llave, la hora.
1: Estamos acá, envíanos tu reporte de sintonía en este martes espectacular. Qué rico, reporte de sintonía para sentir la alegría, tu constancia a través de videos, a través de mensajes, notas de audios también por ahí. ¡Ah, caramba! Oiga, 098-846-5612, 098-846-5612. Enviamos saludos a toda la gente que está en sus puntos concurrentes de trabajo, la gente que se hace presente por acá en este martes. Ya tenemos notas de audio, pero más adelante vamos a estar ahí hablando un poquito de todo. Bueno, y al final, en conclusión, ¿el barcelonista se hace o nace?
0: El barcelonista se nace, señorita. Se nace desde pequeño de la cuna.
1: Yo también que pregunto, pendeja.
0: Pregunta el grandotote, ¿el barcelonista se nace o se hace? Ahí está. ¿Por qué? Porque nació con hepatitis. No, vea. Lo mejor de ser ecuatoriano es ser barcelonista. Porque usted en cualquier parte del mundo... ¿Tú eres ecuatoriano? Sí, ¿eres barcelonista? No, sí, soy barcelonista. Ser ecuatoriano, ser barcelonista, en otra parte
1: del
0: mundo.
1: El ecuatoriano nace, pero el barcelonista se hace. El ecuatoriano nace, el barcelonista se hace. Ya, ya está, ya.
0: ¿Usted qué equipo es?
1: El huevo.
0: Le he dicho qué equipo, no le he dicho qué le gusta.
1: Oiga, hoy tenemos una pregunta interesante, ya que estamos el mes de mayo, mes de las madres. Recuerde que tenemos una temática. Te invitamos a que nos sigas en redes sociales. Arroba Radio Turbo Guayaquil en Instagram. Síguenos en ese momento. Arroba Radio Turbo Guayaquil en Instagram. Hemos posteado la pregunta en nuestras redes sociales. En Facebook estamos como Radio Turbo Guayaquil. Radio Turbo Guayaquil, para que usted interactúe con nosotros. Además, va a poder participar porque vamos a elegir a la mamá de la Turbo. Así que bueno, toda esta semana vas a poder, ya te vamos a decir la temática que vamos a estar realizando para el día viernes, elegir a la mamá de la mamá de la Turbo para elogiar a esa madre símbolo que va a estar con nosotros en toda esta semana, ya que el día domingo es el Día de las Madres.
0: Claro, puede ser, yo digo, no una sugerencia, no. Puede ser una temática que envíe una fotito con todos sus hijos, solamente con los hijos.
1: No, eso.
0: O para que se reúnan ahí a ver a esos tracalados de sinvergüenza que hicieron su
1: vida. Ya la vamos a postear.
0: A la pobre viejita.
1: Oiga, hablando del Día de las Madres, por favor, segmento cultural. Bueno, primero vamos a lanzar la pregunta. Todos en algún momento hemos pasado por esas situaciones difíciles, que cometemos una malcriadez, claro, y nuestra mamá nos castiga. O una travesura, ¿verdad? Y nuestra mamá nos castiga. Oiga, pero esos castigos a veces son buenos porque nos ayudan a ser mejor personas. Claro. Esos castigos nos ayudan a enmendar.
0: Para que no lo vuelvas a hacer.
1: Claro. Oiga, pero hay niños que son bien tremendos. Me acuerdo, dicen no y ellos sí.
0: Mi mamá no advertía y mi finado papá no pegaba. Mi mamá decía, no hagas eso, no te... Como decía mi mamá, anda comprando, no te demores. Yo me quedaba jugando bolas y todo al trompo y mi papá salía con... Oiga, con un
1: ahora
0: látigo,
1: entiendo.
0: Oiga. Con un látigo salía mi papá.
1: Marta Julia, el cuero de vaca.
0: Ahí ni más.
1: Oiga, las mamás de tiempos atrás ponían unos castigos terribles. Vamos a estar hablando de tipos de castigos, vamos a estar hablando de tipos de mamitas por ahí. Pero bueno, pregunta de este martes, señor Colcha.
0: ¿Qué castigo te puso tu mamá de pequeño? ¿Qué castigo te puso tu mamá de pequeño?
1: ¿Otra vez?
0: Ya, ¿qué castigo te puso tu mamá de pequeño?
1: Oiga, ¿qué castigo le puso su mamá de pequeño? Que hasta el día de hoy te marca, que no lo puedes olvidar, que tú dices, ay no, mi mamá era tremenda. Mi mamá realmente, oiga, el tema de, vamos a hablar de, bueno, yo voy a mencionar un hito, usted menciona un hito ahorita, ya. El tipo de castigo. Cuando te ponían de cunclillas, pues, de rodillas ahí en las tapillas, te castigaban. Yo creo que ese era el nivel Dios, las mamás. Esa mamá que bueno, te ponía ahí, Dios mío. La mamá que te pegaba en las manos cuando tú llevabas algo ajeno a la casa, te quemaba las manos. Si hubieron algunos casos de que la mamá les pegaba durísimo, claro, en las manos a los niños cuando llevaban cosas por ahí que no pertenecían.
0: Ahí se hacían mañosos, aprendían malas mañas y todo. No, mi mamá, no me castigaba mucho. El que era terrible era mi papá. Pero mi mamá, el castigo que era, te pones a lavar los platos hoy día. Y desde pequeño lavaba los platos.
3: Es verdad, es verdad.
0: Lava los platos, después limpia tu cama, arregla tu cama. Y era así, pero no pegaba mi mamá. El que era difícil era mi papá. Ese sí que era... Cosa seria.
1: Pues bueno, cosa seria, son diferentes castigos. Así que me vas a contar, ¿qué castigo te puso tu mamá que hasta el día de hoy lo puedes olvidar? ¿Qué castigo te puso tu mamá de pequeño? Entremos en segmento cultural, pero ¿qué es una mamá? ¿Qué es la mamá para ti? ¿Qué significa tu ser especial en este Día de las Madres, que el día domingo vamos a estar celebrándolo? Así que bueno, mi gente, gente linda, gente que está por ahí, ¿quién de nosotros nos vamos a saber qué es mamá? Pero bueno, por ahí te dejamos. Ser mamá es ser doctora sin título cuando te duele la barriga. Es ser chef sin restaurante, pero con el mejor encebollado del mundo. ¡Qué rico! Es ser abogada que te defiende aunque tengas la culpa, ¿cierto? ¿Cierto claro. es? ¿Tu mamá está de tu lado? Así tú hayas tenido la culpa, definitivamente.
0: Ella es la que
1: ser
0: te
1: mamá, ajá, es la que te defiende. Ser mamá es ser GPS que sabe dónde está todo, hasta la media que tú perdiste, la guardaste y te dice, ahí está, mijito, agarra tus cosas. Ser mamá es tener ojos en la nuca, oídos biónicos, un corazón que se parte en mil pedazos, pero sigue latiendo por ti. Es decir, estoy bien, aunque ella esté cansada. Es regañarte con la boca y perdonarte con el alma. Ser mamá es la primera en aplaudirte y la última en juzgarte. Ser mamá no es un trabajo, es un amor que no se jubila, que no cobra y que no se cansa. Ahí está, ya que vive el Día de las Madres. Ay, oiga,
0: ya
1: mismo terminaba llorando yo.
0: Claro, me está llorando el corazón, el guacho.
1: Ser mamá
0: ya.
1: es difícil. Oiga, ser mamá es complejo y a veces hay hijos que pagan más. Realmente, como Eduardo Colcha. No, me tengo.
4: Eduardo Colcha.
0: No, yo nada que ver. Antes sí yo era, se lo juro, antes sí yo era terrible. Yo, mi viejita me salía a buscar 3 de la mañana cuando yo estaba tomando en la esquina.
1: Oiga, qué bonito gesto. Gesto que tiene la mamá de a veces no hacen una sopita de pollo. Ella no se queda con la presa, sino que te la brinda a ti porque antes no había el poder adquisitivo.
0: Claro, la
1: ese. ¿Usted le da su presa?
0: Sale aquí.
1: Oiga, y espere, pero ¿qué presa?
0: No. Dale la presa a tu perro.
1: Oiga, señores, ¿qué castigo te puso tu mamá de pequeño? Que hasta ahora te tiene marcadito, claro. Y no lo puedes olvidar. Ya tenemos notas de audio, Colchita.
0: Notita de audio, mi llave al 098-846-5612. 098-846-5612. Acuérdate cómo te ponía tu mamá por malcriado, por no obedecer, por no hacer las cosas.
5: Bueno, yo voy a...
6: ¿Qué tal? Mi más estuvo robado, mi querida Génesis. Buenos días. A mí sí me cuenta que Colcha salía a jugar con mis bolas. Él siempre me iba a buscar a la casa para que jugar
1: oye,
6: con
1: no
6: mis bolas.
1: Oye, no sea grosero. Esa, si usted tenía bolas, esas bolichas eran chiquitas. Uno jugaba al show ahí, chu. O a la ronda. Esas bolichas pequeñas, pero sí habían unos bolondrones. Ajá. Así. Claro, esas costaban más y de pequeño sí. Uno reunía para comprarse esas bolillas. ¿Qué castigo te puso tu mamá que hasta el día de hoy lo puedes olvidar? Buenos días, hola, ¿quién por ahí?
7: Muy buenos días.
1: Hola.
7: Buenos días, mi niña Génesis Bermeo,
1: presente.
7: Y Andreina. Oiga.
1: ¿Qué pachón?
7: ¿Cómo es eso, señor Colcha, que usted en vez de montar a usted lo monta? Póntese en serio, Colchita. Hasta un sticker tiene. Dios mío, linda. Bendecida mañana, buen programa. Excelente, mi gente, bendiciones.
0: Es una producción diferente, claro. Pues ya ves, no que todo cambia ya, las mujeres pues...
1: ¡Mujeres al poder!
0: Por eso.
1: ¡Mujeres al poder!
0: Y pero veo la mujer.
1: Espere, compañero. Bienvenido al gremio.
0: 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Como tres veces me cogió, me tiró de cara.
1: Hasta lo poco que tenía por atrás, por favor, ya se lo eliminó. Oye, estuvimos haciendo la sección de fotos acá en Los Masturbados. En toda la radio estuvo toda la producción. Eso fue un fin de semana. Lanzamos una producción en nuestras redes sociales. Así que gracias, toca decir gracias a Dios. Y gracias a ustedes por la constancia, el respeto y el seguimiento que nos dan siempre, todos los días. Así que muchas gracias. ¿Qué le digo ahora, señor? 9:41. Tenemos más reporte de sintonía. Buenos días, hola.
8: Oye, Colcha, bueno, 7-3. Oye, Colcha,
7: La verdad es que tú jugabas con las muñecas de las vecinas. No, que y con las bolitas chiquititas. Las... ¿Te gustaba coger las bolitas? Confirma, bello.
1: Vicente Mera también nos envía notas de audio por ahí. Vicente Mera también está reportando sintonía del
3: Muy
1: cero.
3: Buenas tardes.
1: Hola.
3: Génesis Colcha.
1: Qué loco, buenas tardes.
3: DJ Barrio, Byron Rojas.
1: No vino.
8: Así es, bueno, grandototote.
3: Respondiendo a su pregunta.
1: Confirme, confirme.
3: Que mami siempre nos amenazaba era que si nos poníamos malcriados, no hacíamos caso en la escuela, ella o recibía alguna queja, ella iba a la escuela, no desnudaba y en el patio delante de todos nos metía palos, metía correazos ahí.
1: Delante de
3: ese
1: todos.
3: Era el castigo que ella nos tenía advertido, por eso que nosotros quedábamos, no queríamos cometer ni una falla porque... El temor porque no me tira palo de público ahí. Pero... excelente programación, excelente día, bendiciones.
0: Castigo fuerte, imagínese, en la escuela, delante de todos,
1: los desnudaba.
0: Le bajaba el pantaloncito y está, está. Ay, no, pero no, oiga, mucho, sí, mucho. No, ya está bien en la casa, píseme la cabeza, méteme un balde de agua.
1: Oiga, hace poco, hace unos, ¿qué? Unos 3, 4, 5, unos 5 meses atrás, ahora, en la actualidad. Sí. Justamente en la Ciudadela, donde yo entrego trabajos, en la noche me quedé esta tarde, un poquito esta tarde, y qué eres loco. Y yo escuché cómo papá corregía a su hija. Él la sacó, o sea, al sector, a la Ciudadela la sacó y en media calle le dijo lo que tenía que corregir. Y toda la vecindad escuchó, claro. Eso pasó hace cinco meses.
0: Recién.
1: Y eso es que eran los castigos chapados a la antigua, que le decíamos nosotros, cómo te castigaba tu mamá o tu papá. Pero este caballero sacó a su nena a la mitad de la Ciudadela, ahí...
9: Eres zapa.
0: Pero escúcheme, compañerita, ahí ya
9: viene... ¿Cuánto te están pagando?
1: Ahí viene... Nada, señor, no hay plata, no hay plata.
0: Ahí viene otra persona, lo graba y ya se hace...
1: Se hace viral, bueno, por un lado, mal.
0: Mal,
1: sí,
0: mal,
1: porque
0: mal,
1: expone
0: mal,
1: a su
0: mal,
1: nena,
0: mal,
1: por mal, otro mal. Lado, de alguna otra manera hay que corregir, pero que hay maneras de corregir,
0: no hay manera, dentro de su casa se corrige todo, adentro de su casa se lavan los trapos sucios, adentro, no tiene que enterarse los sapos de los vecinos ni nada.
1: Pero miren, lo que ocurre es que, bueno, no ha menguado en algunos sectores o en algunas familias, no se ha perdido aquellos castigos fuertes, claro, que realizan. Pero bueno, cuéntame entonces, ¿qué castigo te puso tu mamá cuando eras pequeño? Hola.
7: No, si te entré.
5: Hace poco.
7: Mi mamá. Ay, mi mamá. Mi mamá era de las personas que te masacraban. Era una masacre total. Tapillitas, ¿te acuerdas?
1: Uy,
7: tapillitas, arroditas,
1: claro,
7: y tapillitas, abueladita y palo. Y esa beta, cuerito de chancho y güey, madre. Era una masacre total. Mejor ni te cuento. Pero bueno, sirvió, sirvió. Ahorita los pelados no se los puede tocar ni. Güey, puta, se ponen.
1: Oiga.
0: No, pero. Pero si usted es el papá, le puede pegar. Ahora, si son entrenados, no le pegue porque no es su entrenado, no son sus hijos. Tampoco no sea muy abusivo.
1: Hola, padrastro.
0: Por favor. A los entrenados no se le puede pegar.
1: A usted es el por que favor, tiene más sapiencia. Claro. Oiga, por acá nos dicen, buenos días, bendiciones para todos masturbados. Excelente programa. Mi castigo, una vez me le comí unos cambures. Cambures o canguiles. Bueno, y cuando llegó del trabajo me hizo comer las conchas. Eso jamás puedo olvidar a mis 42 años. Bueno, listo. No entendí por ahí, pero bueno, un abrazo para María, que por acá se está comunicando. Por acá me dicen, saludos a los masturbados y en sintonía con los muchachos de Transminuto en el Caporal Ganchoso, Jonathan Campos y alias el Capibara. Qué chévere. Un beso para la gente que está reportando sintonía.
0: Como dice el panita, que la mamá lo masacraba. Acá era mi papá, después que nos pegaba. Métete al baño.
1: A ducharte.
0: Claro.
1: Claro, imagínate.
0: Oiga, el jabón, el agua. Dejaba unas heridas. Pues,
1: y con el jabón azul.
0: Parecía Jesús.
1: Y usted que se bañaba con deja. Dios mío.
0: No, con jabón. Con jabón. Oiga, qué dolor, Dios mío, lindo.
1: Más notas de audio. Ya no sufra, señor Colchita.
8: Tana Colcha, por ese castigo le ha durado toda la vida a usted. No se le deseo a nadie.
0: Oye, señor Wilson Palma, ¿hasta cuándo lo espero? Oye, ese man es hueso, te lo juro que es otro hueso.
9: Vacunas no.
0: Y es melecista. No puede, puede creer que no puede traer un pastelito, una cola y que la quiere conocer, que ni sé qué, ni sé cuánto.
1: Wilson, no sé, igual a Bayro Paolo, que sí, promete, promete, tío, y no cumple, ¿eh? Así
0: y
1: que
0: peor en su cumpleaños.
1: Claro, en mi cumpleaños todavía.
0: ¿Sabes lo que dijo en su cumpleaños?
1: ¿Todavía hay chance?
0: Se me tengo dañado el auto.
1: Yo no soy mamá, pero soy mamacita, así que pueden traerme regalo, ¿eh? Ahí está, más nota de audio, una más.
7: No, sobre el tema de la pregunta, perdón, que recién la escucho. A ver, dos temas. El primero era que mi mamá sí nos ponía ahí con tapillas de cola, arrodillado de 3 a 5 minutos. Y párate, porque encima de la parada te iba al betazo. Y la segunda, que a mis 16 años, a mis 16 años cuando comencé, pero no como Juan Gabriel, ese es, oiga, joven. No, yo no, yo comencé la vida bohemia. Ay, me metí una cachetada delante de los compañeros con quien yo estaba tomando y de paso me rompió la botella de cerveza, la tiró al piso. Nunca me voy a olvidar. Y aún así ya tengo 42 años, me dice que me va a meter la última paliza antes que Diosito se la por andar en la borrachera. No, pero bueno,
0: está bien, está
7: saludos,
0: bien.
7: Bendiciones. Mamita, te quiero mucho. Esa de es. Parte de tu hijo, el Bayro Paolo, el más querido.
1: ¿Qué eres, loco? Y ahora entiendo por qué Bayro Paolo es así. Tantos castigos drásticos que le metió la mamá. Un abrazo para el señor Bayro Paolo, que está por acá compartiendo con nosotros. Una más, buenos días.
0: Y nos vamos.
10: Hola, hola, Radio Uterway, lo más turbado. ¿Qué tal, mi hermosa Genesis? Muy buenos días, muy buenos días. Colcha, muy buenos días, grandototote. Ya rebordando sintonía al Chino Suárez. De verdad que mi mamá era terrible, nos daba era dura. Pues
1: terrible.
10: Nosotros también porque teníamos culpa. Ella, me acuerdo en Manaví, tengo una cicatriz que me acuerdo toda la vida que ella me pegó. Me dio con eso de soplar la candela llamado canuto. Eso salía de la caña y bueno, hasta ahorita cargo esa cicatriz. Pero le doy gracias, gracias porque Dios nos dio una madre que nos supo guiar para cosas buenas y así mismo un padre que nos enseñó a trabajar. Y le doy gracias a Dios porque mi mamita va a cumplir 83 años el 9 de mayo. Y el día 10 estamos celebrando el Día de las Madres. Doble regalo recibe mi mamá, Aida Suárez. Ve, perdón, Aida Ortiz.
0: ¡Se va,
10: hoy! La madre que siempre
1: oye, que eres loco.
10: Buena y buena madre. La queremos.
1: Se nota que ama a su mamá,
10: vida,
1: oiga.
10: Tía. Entonces, excelente día.
0: Oye, Chino, Chino, la entré a la 8, no estés fumando esa movida, no sabe cuántos años cumple, no sabe cómo se llama, más vale 3 atados.
1: Aparte de ser chino, cuete, Dios mío, por algo le dicen chino.
0: Tiraba español, hostia, tío.
1: Hola, avanzamos, panza. Métele turbo a este martes espectacular en esta excelente mañana, qué rico. Esta es la 106.9.
0: Para todas las madrecitas que están escuchando la turbo 106.9, un abrazo y un beso de parte de la... de mi persona, de llave.
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0: ¡Qué rico! Buena música. Al mal tiempo, buena música, señores. Al mal tiempo, buena música. Nosotros estamos por acá en este martes rico, delicioso, sabroso, como el encebollado. Como usted, que nos está escuchando en su carro, en su casa, en su oficina, en el transporte pesado. A la gente de las maquinarias, que por ahí nos están escuchando en las vías principales. En el Triunfo, a la gente de La Troncal, a la gente de Milagro, a la gente de Durán. Yaguachi, el recreo. A la gente que nos escucha en Ambato, Quito, Cuenca, a través de la www.laturbofm.com.
1: Oiga, quiero mandar un saludo muy especial especialmente para todas esas mujeres hermosas, trabajadoras de San Vicente Paul, de Cristo de Consuelo, Barrio Garay, el Batallón, todas esas lindas mujeres hermosas, luchadoras, trabajadoras. Un saludo muy especial aquí en la Turbo y es parte del Llavecita. Y también es para todas esas mujeres que viven allá en Durán, especialmente para mi comadre Susana Espinosa. Y para su hermosa hija ahí, para Tania Maruri y Charito Maruri, para todas esas mujeres hermosas que...
2: La llevo también.
1: No, pues mi llave. Vea, son mi amiga Tania Maruri del colegio.
0: ¿Ya?
1: De 15 añitos hasta ahorita, gracias. Saludos especial para todas esas mujeres allá del Guasmo, allá en Durán.
0: Sin vergüenza.
1: Para mi tía y para mis primas que están en Durán también.
0: Oiga, esta semana es la semana de las mamás, así que vamos a estar eligiendo a la mamá de la mamá de la mamá de la mamá de la Turbo. Ya te voy a invitar a partir del mediodía, puedes visitar nuestras redes sociales para que participes con nosotros. Vamos a tener premios para que tú participes y vamos a estar eligiendo a la mamá símbolo de la Turbo, a la mamá de la mamá de la Turbo. Así que ponte las pilas por ahí. Tenemos la pregunta de esta mañana, mi querido Eduardito.
1: Oiga, puede ser.
0: Otra vez.
1: Puede ser.
0: No, señor, no.
1: Escuche, puede ser también una mamá soltera por acá. Que
0: claro. Oiga, para... mire. La mamá de la mamá va a involucrar a una mamá que sea madre y padre a la vez, a una mamá que esté soltera, a una mamá que sea jovencita también. Sí. Bueno, todas las mamás participan.
1: Sí, pues no va porque una va con una mamá de 70, 80 años, no, pues también puede ser una mamá soltera que venga acá.
0: Ella quiere entrarle. Pero ya, pues, no, pues. Así no se puede, oiga.
1: A ver, la pregunta de hoy es, ¿qué castigo te puso tu mamá de pequeño? ¿Qué castigo te puso tu mamá de pequeño?
0: Oiga, vamos con excelentes recomendaciones en esta mañana espectacular, así que ponte las pilas. 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
1: Oiga,
0: ¿qué faltó?
1: El envío, no, ya se cobra.
0: Hoy día sí se cobra, señor.
1: Los lunes aproveche que es gratis el envío.
0: El lunes. Los martes ya no, pues dos por uno.
1: No cobra la tarde. Entonces, oiga, también un saludo especial para toda esa linda gente en el centro que está en full sintonía ahí. 6 de marzo y Clemente Ballén, ahí importador ha dado... Regreso a clase, compra ahí sus útiles escolares a precio mayorista y suministro de oficina. Un saludo muy especial para toda esa linda gente. También ahí en Mercado Central, Patio de Economía, toda esa linda gente que está ahí en la Cuatro Manzanas trabajando. Oiga, full trabajo. Y se han ido al puñeto otra vez en esta semana, oiga.
0: ¿Quién?
1: Por coger a un cliente, vender los útiles escolares.
0: Ah, difícil, sí, complicado.
1: Es que no hay venta y la gente quiere... Es que lo que pasa es que
0: se pelearon.
1: Se pelearon la chica vendedora. Es que también ahí ellas ganan comisión. Claro. No venden.
0: Póngame le dice, para acá, venga, ¿cómo es? Mi amor, vea, mi vida, dice, mi tesoro.
1: Semana le doy $100. Pues si usted hace como 5 ventas, le doy 120, 150. Ya, pues
0: otra cosa.
1: Sí, eso es claro. Así.
0: Está bueno.
1: Bueno, no peleen, por favor.
0: El sol sale para todos, claro. Y Dios bendice a todos. Oiga, ¿usted sabía que existe 12 tipos de mamás ecuatorianas? Pues vamos ahí con el tipo de mamá que existe acá en nuestro Ecuador. Existe la mamá chancla voladora, la mamá chancla voladora. La que tiene puntería olímpica, la que no falla ni de espalda. También está la mamá cocinera pro, que te hace un banquete con $2, pues. Te cocina para 10 personas, Dios mío, la mamá cocinera pro. Está también la mamá detective, que es la que sabe todo, la que encuentra tus objetos perdidos. Esa es una mamá ecuatoriana que le decimos la mamá detective. Está la mamá doctora sin título. Mijito, ven acá, te duele la cabeza, venga. Agüita con azúcar para la presión. Ajá. Que tenga una cremita, que ponga mentol, papito lindo, en la cabeza, ¿verdad? Está la mamá doctora sin título. Está también la mamá sargento. ¿Ha escuchado usted este?
1: La que te da orden.
0: La que te ordena y te disciplina. La casa tiene que estar así. Pon así, sube arriba, baja abajo. Está la mamá alcahueta. Oiga, este tipo de mamá es espectacular, pues, ¿no? Está la mamá alcahueta, la que te salva de las palizas de papá. Te da plata, escondidas. Dice, no le digas a tu papá, pero que yo te diga. Está la mamá dramática de novela. Hace show por todo. Cuando ya te, cuando yo me muera, te dice, ahí sí me vas a extrañar. Oiga, esta mamá,
2: es verdad.
0: Yo he tenido esta mamá. Sí. Mamá redes sociales, esto es ahora, que a sus 50 años maneja el TikTok, hace videos y tiene más seguidores que uno, pues. Oiga, esa señora, Dios mío. Está la mamá emprendedora que se pone a vender, bolitos en la casa, se pone a hacer corviche, se pone a hacer maduro lampreado, se pone a sacar la receta de la abuela, de la mamá de ella también. Así que bueno, imagínense. Está la mamá luchona 4x4, que es mamá y papá a la vez. Y para terminar, en los 12 tipos de mamás que existen en nuestro territorio ecuatoriano, está la mamá zona rosa.
1: Esa que le gusta ya bailar, pero ¿cuál más?
0: Oiga, usted sí sabe.
1: La que la acompaña a la rumba.
0: Correcto, la mamá que le gusta bailar, que por ahí utiliza, así yo bailaba cuando era joven, se sabe todas las salsas, de todas las cumbias, todos los éxitos de baladas, todo. Esa es la mamá, zona rosa.
1: Yo la llevé una sola vez a la que era mi suegra.
0: Ah, caramba.
1: A la discoteca.
0: A la zona rosa.
1: No, de la discoteca.
0: Aquí, a bailar. ¿Y si bailaba su suegra?
1: Pues no, va mi suegra.
0: Qué bueno.
1: Estaba jovencita mi suegra.
0: Qué chévere. Pero mira, ahí está, 12 tipos de mamá que tenemos acá en el territorio ecuatoriano. ¿Cuál es la tuya? Me vas a contar. ¿Qué castigo te puso tu mamá que hasta el día de hoy lo puedes olvidar? Esa es la pregunta de esta mañana.
1: Al grandototote no le hemos preguntado cómo la ponía su mamá.
0: Oiga, usted castigo, es otra cosa. Déjeme pasarle.
1: Mi llave. ¿Cuál es el castigo de su mamá, mi llave?
3: Mamá.
1: Oiga, diga, pues llavecita. ¿Cuál era el castigo de su mamá que le dio su mamá cuando era pequeño?
3: Mamá.
1: ¿Lo ponía?
0: ¿Es que le dice?
1: Para mí, que la mamá lo ponía mucho
0: a mamá.
1: Y salió grandototote.
0: Llámelo, señores.
1: Oiga, señor, ¿qué castigo le puso su mamá? Vea.
4: Es que ya lo dijo Génesis.
1: ¿Cuál?
4: El de la tapilla.
1: La tapilla.
0: ¿De verdad?
4: Claro, sí. Arrodillado en la tapilla. La plena.
0: Oiga, joven.
1: Sabo, pues.
4: Te enamoras.
0: Hasta rojo se pone el señor Eduardo. Dios mío.
4: Colcha,
0: ¿qué es lo que pasa ahí, señor?
4: Colcha.
1: ¿Qué pasa?
0: Tenemos respuesta. Vamos a escuchar qué nos cuentan los oyentes de los más turbados en esta mañana. ¿Qué castigo te puso tu mamá de pequeño? Buenos días.
5: Buenos días.
0: Hola.
5: Faltó la mamá vinguera y la mamadora.
4: La vinguera, es verdad.
0: Claro, la mamá vinguera es espectacular. Todos los días en la tarde, a las 3, se va a la después,
1: sí.
0: Como siempre los bingos quedan como a 3 cuadras de tu casa y se va pues a jugar ahí.
4: Llega con una funda de arroz.
0: Aceite, lenteja, harina.
4: Y donde no gane nada, bravísima.
0: Escóndete, porque si no trae nada, se carga contigo, Dios mío. Más notas de audio.
6: Hola, talentosa. ¿Cómo
0: Hola,
6: está usted? Muy buenos días.
0: ¿Qué
6: licenciado?
0: Tal? Buenos días.
6: Bueno, les cuento que en mi niñez yo tuve una madre que sabía equilibrar lo que es la violencia intrafamiliar y el amor maternal. Y antes de que vayan a pensar mal, los pongo en contexto. Mi mamá era severa para castigarme y no hubo un castigo en particular en que yo pudiera resaltar. Ella las veces que me castigaba era con severidad. Y luego, a veces no pasaba ni una hora, venía, me abrazaba y me decía, mijito, te castigo por esto, porque prefiero castigarte yo hoy día antes que un policía o un militar en la calle te meta tabla o palazos o con cable. Y es lo que se ve hoy en día. Entonces, chuta, donde quiera que me esté escuchando la señora Justina Gutiérrez Laine, un abrazo y un beso grandote. Te quiero mucho, mamá. Luis Santana le saluda a todos desde acá de San Borondón.
2: Ya besita. Luis Santana, el aniñado de Santana ya.
0: Oiga, un abrazo para Luis. Bueno, dice, tiene presente mi querido Luis Santana que su mamá lo castigaba y eso le ayudó bastante, ¿verdad? Bastante en todo sentido. Por acá me dicen, talentosa, yo soy la mamá que todo le alcanza, pues. Te dejaban $2 y hacías maravilla. Ahora te dejan 5. Han subido 3. Sí, sí.
1: Pero ya está cerquita, alquita. Oye, un saludo muy especial para el taller en Manaba, que está ahí mi panita Stewart Luna, que está ahí poniéndole, arreglando su carrito ahí. El taller en Manaba, ¿qué tal fue sintonía allá?
0: Ese es otro tumbe.
1: No, ahí me manda el mensaje.
0: ¿Por qué nos dicen? No. Buenos días, siempre con la Turbo, qué chévere. Saludos desde Cuenca, bendiciones. ¡Cuenca! Hola, Cuenca. Nos gustaría que nos envíes un video a los amigos de Cuenca para que nos muestran y nos pongan en contexto ahí, nos hagan sentir en Cuenca, en esta ciudad bonita, la tercera ciudad importante del Ecuador. Notas de audio.
7: Hola, ¿qué tal, mi gente de los más turbados? Saludos a la talentosa Génesis Bermeo, Eduardito Colcha, al grandote.

0: Saludos de parte de su amigo Damián López, como siempre. Éxitos.
1: Damián Díaz.
2: Oiga, un saludo, me pensé que está en sintonía. En sintonía nuestra ex compañera María Lindao. Un saludo, feliz cumpleaños. No, feliz día de la madre para María Lindao.
1: Usted está más perdido que los hermanos Restrepos y más perdido, oiga, que el tesoro de Atahualpa, señor.
2: Ya me estaba contagiando este chino de la entrada a la 8.
1: Hablas, ¿eh? Vainas. Saludos, me dice. Saludos por acá, Génesis, Colcha, Byron, Javier, DJ Chiquitín. Les saluda desde el norte de la ciudad, Guayaquil, en sintonía de la Turbo. Javier, hola, Javi, ¿qué tal? Un besito para ti. Gracias por estar compartiendo con nosotros. Más notas de audio. Buenos días. No se escucha. Otra por ahí.
3: Gracias a Dios. Nuestra madre nos crió por buen camino. Aunque si no sacaban la batimadre, Conchita, la batimadre.
1: No sacaba la madre.
4: Claro.
3: ¿Te acuerdas, Conchita? En ese tiempo había esos tanques metálicos que lo encementaban.
4: Sí, mo.
3: A ver, sí. Se me había criado y todo. Desde las 10 de la noche como hasta la 1 de la mañana metido en ese tanque heladito y no temblaba de frío, Conchita. Confirma, Conchita. ¿Nunca te pasó eso, Conchita? Confirma, Conchita.
2: No, nadie, no, mi papá, no.
1: Oiga,
2: no,
1: cuando no. cuando te echaban el agua de el balde de agua fría, era terrible por ahí, difícil. Un abrazo para María Lindau, que bueno, por acá nos dice un saludo para mí, yo también soy mamá. Un besito para Mari, que por ahí nos está escuchando en esta mañana. Más notas de audio, ¿qué tal? ¿Quién reporta de sintonía? Hola.
5: ¿Qué tal, chicos de Más Turbado?
1: Hola.
5: Aquí desde el batallón de suburbios.
4: La besita.
5: 29 y la Q.
1: ¿Dónde hay paz?
5: DJ
1: paz.
5: David Vallas.
6: Saludos,
5: Chuta, me acuerdo en esos tiempos, mi mamá, cuando estaba en colegio. Yo me escapaba cuando tenía clase de matemática. Yo me escapaba, me iba al otro curso a joder con los panes de colegio y todo eso. Y después salíamos. No, a la casa escucha, de un compañero del mismo colegio, del otro.
7: Dile a Samán del fondo que no le huya.
5: Pero ese menos. Después, en esos tiempos, era la banda.
4: Ajá, la banda, Simón.
5: Y llego a la casa y todo, mi mamá se entera después de rato la hora. Una tandiza que me daba. Pila y colcha.
1: ¿Por qué se escapa, señor?
2: Mi mamá nunca se enteró que yo me daba la fuga en el colegio los viernes. Oiga, los viernes era late. Pero
1: cuénteme algo, ¿para qué usted se escapaba?
2: Los viernes todos se escapaban, el día viernes no había clase en el colegio.
1: ¿Todos?
2: Sí.
1: Aprenda, Byron. Bueno, no se escapaba. Oiga, ¿qué castigo le puso su mamá? ¿Qué castigo te puso tu mamá? Que hasta el día de hoy te olvidas, puedes olvidarte de esas mamás que son cariñosas, esas mamás que de repente por ahí te andan corrigiendo en todo. Hay mamá, hay las mamás que son extremistas, que pon aquí, pon allá, saca esto, acomoda, oye, vístete así, peínate, siempre anda tratando de corregirte, ¿verdad? Pero bueno, ¿qué castigo te puso tu mamá que hasta el día de hoy lo puedes olvidar? Notas de audio, buenos días.
5: A Colcha sí lo metieron 3 días en el tanque de agua fría, por eso es que salió así ya.
2: Me tiraban al salado, sapo.
1: Se pasa usted, señor. Vamos con más éxitos entonces. Arriba, ponte turbo en esta excelente mañana. Vamos ahí, estamos martes 2x1. Martes 2x1, repite todo lo que te gusta. 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
2: y la buena compañía con la Turbo.
1: Oye,
2: mañana voy a estar en buena compañía.
1: ¿Cómo dice?
2: La mamá.
1: Eduardo.
2: Te ven mamá acá.
1: Oiga.

0: los buseteros. Oiga, quieren subir el pasaje esta gente, este Ministerio de Transporte Público. Un saludo para mi panita, los taxistas también. La hora. 10:39 minutos. Oiga, también toda esa linda gente que está trabajando como todos los días. Y mi panita allá en la Pedro Pablo Gómez Carchi. Para el pana Javier, el Pichi, el Moro y el Huevito, toda esa linda gente que están camellando. Hay para mi panita en los mercados Sauces 9, Mercado Sauces 8, toda esa linda gente, Sauces 5, Tienda Pérez y Pérez. Y especialmente ahí para toda esa linda gente de Picantería, Manaves, Sauces 8, Yayita, mi pana Leonardo. Toda esa linda gente de la Tarazana que están camellando como todos los días. La Marta de Roldó, nuestro vecino aquí en La Garzota. Un saludo especial para toda esa linda gente y especialmente para las mujeres hermosas trabajadoras.
1: Sé que vas en los buses, sé que estás en tu vehículo por ahí, sé que vas en el transporte pesado. Buenos días, bienvenido. Llegaste al dial correcto, la 106.9 Radio Turbo, en esta mañana los más turbados. Y bueno, algo de cierto tiene siempre por ahí Colchita. Pasaje de buses en Guayaquil podría subir hasta 50 centavos. Pasaje del transporte urbano podría elevar su pago. El pasaje de bus en Guayaquil podría subir en las próximas semanas tras un acuerdo alcanzado entre transportistas y la Autoridad de Tránsito y Movilidad, ATM, que cambia el esquema actual de 30 centavos por un sistema con valores diferentes a 50 centavos.
0: En Quito hay un problema ya, porque esa gente cogió la medida desde las 8 de la mañana hasta las 7 y media de la noche, trabajan. De ahí no, en la mañana, un cabo esa gente en Quito, oiga, un cabo.
1: Con el tema del servicio urbano acá en el territorio ecuatoriano, más aún y en la ciudad de Guayaquil, es un poco complejo, realmente.
0: Una parte está bien porque el 10 está por las nubes, subió claro, el 10. También. Y sabe quién se lavó la mano como Alfonso Pilato, el que ya sabemos.
2: ¡Vive el Ecuador!
0: Ese mismito. Ahora el problema se la deja a los municipios. Y aprobar una ley que no le están dando la plata. Oye, qué desgracia este país, se lo juro.
3: Ya, mi amor, ya.
1: Oiga, algo que llama también la atención es que la Agencia Nacional de Tránsito, la ANT, escuche bien, la Agencia Nacional de Tránsito, anularán 3.000 licencias de conducir por irregularidades. Así que las personas que sacaron por la izquierda, muy al aviso, tratar de revisar en el sistema siempre porque puede causar inconvenientes. Más de 3.000 licencias de conducir serán anuladas por la Agencia de Tránsito, la ANT.
0: Por una parte está súper que bien, oiga. Usted sabe que esa gente se pone a manejar un bus que van harta gente, tanta gente, oiga. Eso está bien, que, oiga.
4: Tú no tienes derecho a opinar, marico.
0: ¿Cómo que no tengo derecho a opinar si yo soy el pueblo, cojo bus? Oiga, el servicio es pésimo. Mire, ayer también se incendió un bus de la línea 85 por la Francisco Orellana.
1: Claro.
0: Tienes que tener cuidado. Oiga, y encima, por encima, mire, esta noticia que por mantenimiento está suspendida la aerovía desde ayer hasta el 17 de mayo. Está suspendida, pero aparte de eso van a poner unos buses de color azul con blanco. Que van a hacer gratis.
1: Los recorridos gratis, pero presentando...
0: Ajá, la tarjeta de la aerovía. Y el que no tiene que pagar el pasaje, será 45 centavos. Oiga, mire, la gente paga 40, 45 centavos para ir a Durán. Uno puede pagar, porque ahí esos buses son nuevos, van con aire acondicionado, van cómodos y todo, y no dejan subir a los vendedores. Pero aquí estos buses de aquí, los que de la línea, mis llavecitas, no son los choferes, son los dueños. Tienen que mejorar el servicio, oiga. Deja donde da la gana. Cogen pasajes a los pasajeros al vuelo. Es una vaina. No cogen a las personas de tercera edad porque le pagan la mitad del pasaje.
1: A veces sí. Realmente hay conductores que no son profesionales al momento de conducir. Y bueno, a veces también no tienen la precaución al momento de transitar en las vías principales de la ciudad.
0: Amiguita linda, yo quiero hablar principalmente al presidente de los transportistas, oiga. ¿Cuál es la diferencia de los choferes de Cuenca? Yo me fui a Cuenca hace tiempo. Yo estoy hablando hace tiempo, hace más de 7, 8 años. A Cuenca, yo me fui a Ambato, oiga. Esa gente para en los paraderos, esa gente... Nosotros, los usuarios, paradito en el paradero. Llega ahí, se para, coge el pasajero y se va.
2: No eres guayaco.
1: Así es en Quito también, así es en Quito.
0: Pero
1: en Quito
0: yo no
1: también.
0: Sé cuál es la diferencia de esta gente guayaquileña, los choferes. No, oiga, vea, yo me voy al paradero. Porque lo más lindo, uno aprender de otras personas. Aprende uno. Yo me voy al paradero, estoy parado ahí, los buses, yo hago así.
1: Y le dejan el polvo, pues.
0: Y cogen una cuadra antes del paradero. Oiga, uno le da coraje, se lo juro.
1: Y ahí tiene que ver toda la prudencia por parte de las personas que conducen y también el tema de la prudencia que puede tener el peatón, el usuario, que también.
0: Los choferes son los primeros que tienen que educarnos a nosotros. Ellos tienen que, como los profesores educan a los estudiantes, los choferes tienen que educarnos a nosotros. ¿En qué, cómo es la nota? Parar en el pedazo, señor, usted no aquí. Hacer el dedo, parece ya está, coja.
2: Puta, bien estábamos sin este cojudo.
0: Oiga, de la línea 89. Y esa gente de la línea 89, paren el paradero, no te cogen en cualquier lugar. Y eso, ellos cobran, a la mayoría cobran 35 centavos porque van con servicio de aire acondicionado y no cogen, no dejan subir a los vendedores. Y ellos
1: se
0: están
1: complicando.
0: Esa cooperativa ya está trabajando al 35 centavos. Y está bien, uno lo paga porque.
1: Bueno, siempre es bueno llegar con un consejo, realmente sí, que cambien los usuarios y que cambien los diferentes... Bájale, porque ahora sí se está poniendo amarillo. Igual, este consejo te damos porque de la Turbo somos, y sin duda alguna, un bienestar para las personas es bueno, para los usuarios, y también tener la prudencia al momento de conducir, porque cargas vidas ahí. Claro. Vámonos con el segmento La Turbo te cuida. Así que pónganse las pilas en este martes en el segmento La Turbo Te Cuida, tenemos excelentes recomendaciones de cómo cuidar tu postura. Haz esto todos los días, ya que empiezas el tema de las clases, ya que retomaste tus diferentes labores. Hay rutinas que nos ayudan con excelencia para el tema de la postura en nuestro día. Son excelentes recomendaciones que te tenemos que dar, que a veces se nos pasa por alto, ¿verdad? Se nos pasa por alto, pero bueno, cuida tu postura todo el día. Si eres un estudiante, debes de mantener la espalda recta al sentarte. De repente, para que no... a futuro no tengas esa postura de jorobado o de repente en tu oficina. Eres de las personas que trabaja en oficina, pues bueno, cuida tu postura todo el día, espalda recta al sentarte, evite estar encorvado cuando estás con el teléfono y pantalla a la altura de los ojos, no inclinado, sino más bien a pantalla a la altura de tus ojos. No cenes pesado muy tarde, no cenes, cena dos o tres horas antes de dormir, evita comidas muy pesadas en la noche y mejora tu descanso, o sea, si te puedes acostar más temprano... Mejor. Acuéstate, porque en este tiempo que todo está complejo, la salud es primero. Muévete, aunque no entrenes. Camina más, duerme un poco más al día.
0: No sea como este que está panzón.
1: Evita estar sentado horas seguidas. Tu cuerpo necesita movimiento constante. Hidrátate bien. Consejos del día, hidrátate bien. Pues ya sabes, la ola de calor está terrible en nuestro territorio ecuatoriano. Más agua, lleva una botella contigo. Si ya entraste a la escuelita, mándele a su niño su termo por ahí. Mándale con bastante agüita, porque con todo lo que acontece al día, hay escuelas que no tienen aire acondicionado o ventiladores, o son cerradas, y bueno, su niño puede tener por ahí una ola de calor también intensa, algún desmayo que le puede dar. Así que su niño tiene que estar al 100% hidratado. Rutina consistente, duerme, descansa, come en horarios adecuados, haz que tu cuerpo trate de mantener una postura correcta, descansa a la hora adecuada, aliméntate con frutas y maneja una ideología distinta al momento de tener tu rutina. Así que bueno, ahí te dejamos estos elementos importantes para que tú sepas. A veces se nos olvida y vale la pena recordar que fácil, con cosas sencillas, podemos mantener una salud inigualable. Así que ya saben, esto fue el segmento La Turbo Te Cuida. 9 de la mañana con 30 minutos. Pregunta, señor Colcha. Pregunta de este día, ya que estamos en la semana de la mamá, que vamos a estar eligiendo la mamá de la mamá de la mamá de la mamá de la turbo.
0: ¿Qué castigo te puso tu mamá de pequeño? ¿Qué recuerdes? Y te dejó huellas. En el pescuezo, en la cabeza.
1: Ok, mándanos tu respuesta al 098-846-5612. Tenemos notas de audio, mandemos por ahí algunitas, mi querido grandote.
3: Colchita alcalde.
1: ¿Quieres loco?
3: Por la Revolución Ciudadana.
0: Ya sabe, hasta la victoria siempre para todos esos sapos sufridores.
1: ¿Quieres loco?
0: No, pero primero me va a tirar para ser presidente de Barcelona, porque aquí sacamos a Barcelona adelante. Otra notita de audio.
5: Colcha, especificate bien ahí, Colcha. Con razón que tu mamá te demandaba con abuela en ese tanque. Fiel ahí, Colcha.
1: Pobrecito, Dios mío. Ahí está. Luis Ángeles me dice, Génesis, buenos días. De Dios la bendiga siempre y la proteja. Gracias. ¿Podría en la llamada del amor llamar a mi madre? Dice por acá. Oiga, eso es en amor para dos, pues, señor. No. Estamos en los más turbados. Más luego. Ahí sí vale decirle
6: que eres loco.
1: Buenas tardes, buenos días, señorita Genesis, muy buenos días. Les saluda Freddy Ramírez, saluditos desde la Ciudad del Triunfo. Un saludo para el grupo de trabajadores Alcu, Aluminio y Cobre. Un saludo para mi hijo Darío Ricardo Piña. Y saluditos desde la Ciudadela Santa Rosita. Saludos desde el Triunfo, que la gente del Triunfo está por ahí compartiendo. Oiga, está también pues la mamá que resuelve. Todo en este nuevo tiempo se utiliza el término de la mamá que resuelve. Por ejemplo, tú le dices mamá que esto que el otro y ella te ayuda con todos los problemas. Está la mamá que es más famosa que ti, que se pone a hacer ahí a través de esas aplicaciones a ganar plata, a ganar dinero, ¿verdad? Oiga, hay un sinnúmero de tipos de mamás que están aquí situadas en nuestro territorio. Pero cuéntanos en esta mañana a través de la línea de contacto. Número, señor Colchita.
0: Al 098-846-5612. 098-846-5612.
1: ¿Qué castigo te puso tu mamá que hasta el día de hoy lo puedes olvidar? ¿Qué castigo te puso tu mamá de pequeño? Por acá me decían, hola, soy Brian. Talentosa, te estoy escuchando. El castigo que me puso mi mamá y que no me he olvidado es cuando me dio una paliza con el cuero de vaca. Tengo una cicatriz en la espalda porque una vez me porté mal, le pegué a un compañero del colegio y ella se puso bravísima. ¿Para qué te cuento? Siempre voy a recordar ese castigo terrible que me dio mi mamá, pero valió la pena porque en su momento el chico hasta una piedra me lanzó y yo tuve que pedirle disculpas. Uy.
0: Oiga, ¿sabe cuál es eso? Esos cueros que eran más efectivos, los pelados. Esos eran los pelados, porque eran los pelados y los que tenían pelo. Eran dos clases de
1: yo nunca
0: de
1: vi el que tenía pelo.
0: Sí.
1: ¿De verdad?
0: Sí, tenía pelo. Eran
1: ¿había
0: dos.
1: Un cuero de vaca que tenía pelo?
0: Eso, esas betas, que eran cuero. Y los otros que tenían pelito, sí. El de pelito era más suave porque no te dolía. Oiga, no, cada semana al techo iba para eso y mi papá.
1: Antes de seguir, nosotros sí que le escondíamos el cuero de vaca a mi mamá. Nosotros, hasta el perro se lo comía.
0: Al techo.
1: Oiga, antes los cueros de vaca eran, yo creo que de verdad de cuero de vaca, porque los perros se comían el cuero de vaca. Esa era una travesura que nosotros hacíamos por ahí.
0: Mi papá no encontraba eso en la beta, cogía un cable, lo envolvía y con cable era esa.
1: ¿Qué nos cuenta por ahí?
0: Buenos tiempos,
1: es cierto. ¿Qué nos cuenta?
0: Por eso estoy aquí sentado.
3: Corazón bello, buenos días.
1: ¿Qué tal?
3: Está Genesis Bermeo.
1: Presente, señor.
3: La más hermosa del Rayo de la Turba. A ver,
1: cuente, pues.
3: Ahí queremos, Conchita, tírate para presidente, pero por favor. Pero no de Barcelona, de la bondad. Ese equipo está, pero. Ya te imaginas, ¿no?
0: Tranquilo, ya.
3: La trinca, la mafia, todo va a existir ahí siempre, Conchita.
0: Para todo hay solución en la vida.
3: Por favor, ten la bondad. Ser alcalde, como le dice el otro compañero, ser alcalde. Tírate para el caldo y ahora que te apoyamos. Pero primero te hacemos un lavado bucal para que hables bien con las cuerdas bucales.
7: Te churreteaste. El pelado y el que tenía pelo. El que se rasura y el que no.
0: Oye, la beta, mi llave. Yo no, grandote, apóyeme diciendo que había el cuero y la beta que tenía. La beta pelada y la beta que tenía pelo, ¿sí o no?
1: Que eres loco.
0: Grandote, apoya. Oye, no te
1: ay, Diosito. ¿Qué castigo te puso tu mamá que hasta el día de hoy lo puedes olvidar? ¿Qué castigo te puso tu mamá de pequeño? 098-846-5612. Avanzamos en esta mañana espectacular junto a la 106.9.

0: Estar con la 106.9 en este martes. Martes 2x1, la semana de la mamá. La mamá de la mamá de la mamá de la mamá de la mamá, porque celebramos a mamá este domingo.
1: ¿Será posible que comprar hoy día, como son 2x1, comprar hoy día dos hamburguesas, hasta el día domingo darle la hamburguesa? No.
0: Usted es un pobre hijo de su mamá.
1: La hora para toda esa linda gente trabajadora que están ahí por mi linda calle Guayaquil. 11:14. A toda esa gente camelladora que está en Alcedo, Piemontúfar, para los señor Antonio, para don Antonio el Mocho, Tito el Volteado, para Juan, el Beto, el Cachete, toda esa linda gente, toda esa llavecita.
0: ¿Cuál Juan?
1: El mismo que está en el Zaguán. Un saludo muy especial para toda esa linda gente, el Mocho, Enrique, toda esa linda gente.
0: Un saludo para el que se tiene mano, si tiene pies. Oiga, estamos preguntando en esta semana de la mamá, ¿cuál fue el castigo que te puso tu mamá de pequeño? ¿Qué castigo te puso tu mamá de pequeño? Esos momentos difíciles que te tocó vivir con tu mamá que hasta ahora te han marcado. Y hablando del Día de la Madre, voy a estar dando serenatas por el Día de las Madres. Acá en Guayaquil, en Milagro, en Marcelino Maridueña y en el Cantón Naranjito. Sábado 9, sí señor.
1: Es provincial.
0: Domingo 10, ajá, pero, ¿qué eres loco? aprovecha, 09-39-31-30-15. Dos voces, un solo sentimiento, porque voy a estar compartiendo micrófonos con mi hermana. Y bueno, le vamos a estar cantando desde la casa del hogar a tu mamá. Una sorpresa. 4 canciones, un poema y un obsequio representativo. Oiga, wow. Todas las canciones que usted quería escuchar por ahí. Esas.
1: 4 canciones nomás.
0: Dele vuelta, señor. Claro, ¿qué más quiere?
1: Adelante, póngale.
0: ¿Qué quiere que le cante todo el repertorio del Día de las Madres?
1: 5, póngale 5 porque 5 es el número.
0: Ah, y eso no es todo. Si contrata ahora, Eduardo Colcha va a dar el poema del Día de las Madres.
1: Oiga, ya no tengo suerte. Ahí también va a vender su pendrive. Ya, aprovecha, vende su pendrive.
0: ¿Qué pendrive?
1: Su pendrive, porque promociona, lleve ahí.
0: Claro, ahí llevo. Mire, todo lo que usted quiera voy a llevar ahí en la serenata. Claro. Le incluye todo. Hasta Eduardo va a ir conmigo, así que póngase las pilas por ahí. Ya sabe, ¿qué castigo te puso tu mamá de pequeño? ¿A qué número, señor?
1: Al 098-846-5612. 098-846-5612. Oiga, compañerita talentosa.
0: Cuénteme, señor.
1: Quiero hacer una pequeña encuesta.
0: Uy, pero no me va a salir con sus vainas.
1: No, aquí vea.
0: Con respeto.
1: Por favor, ya, porque usted bien, se merece. Bien. Sin mentir.
0: Sin mentir. Esa es la encuesta, sin mentir.
1: Ese, sí.
0: ¿Verdad o desafío, no? No.
1: ¿A qué lugar nunca usted ha entrado?
0: O sea, ¿me quiere preguntar a mí?
1: Sí.
0: ¡Ah, caramba! ¡Qué
1: después,
0: loco!
1: Después usted me pregunta a mí.
0: O sea, usted me da y yo le doy.
1: Claro.
0: La respuesta.
1: Ahora es así.
0: Ay, Dios mío. La respuesta, joder, es terrible.
1: Sin mentir, por favor,
0: ya, okay,
1: compañerita.
0: Okay. Solo porque soy buena le voy a contestar.
1: ¿A qué lugar nunca ha entrado? Primera alternativa.
0: ¿A qué lugar? ¿A la 18, pues, señor? Ok.
1: ¿Usted, iglesia?
0: A la iglesia sí ha entrado.
1: Ya. ¿Usted dice sí o no?
0: Así. Ya. Sí, ok.
1: ¿A un motel?
0: No.
1: Oh. Sin mentir, ya.
0: Sin mentir,
1: la
0: no.
1: Misma, la ponemos detector de mentira.
0: Hasta me confundo a veces, motel y otro.
1: Barco.
0: Cuarto. ¿Qué cosa?
1: Barco.
0: Ah, barco. Barco a las lanchas, al Morgan. No sé si eso cuenta.
1: Sí, claro, Morgan.
0: Ok, sí, ya. Sí.
1: Cabaret.
0: No. Ni Dios quiera.
1: Oh. ¿Avión?
0: Que soy Eduardo Coche. ¿Avión? No, nunca. He tenido miedo.
1: Bueno, ¿cómo viajas? ¿Qué gusta Quito? ¿Por transporte?
0: No, en mi coche. Yo me voy en mi carro.
1: ¿Al cementerio?
0: Claro, sí. Sí.
1: ¿Al teatro?
0: Claro, sí. Estudié comunicación.
1: ¿A la cárcel?
0: No, nunca. No.
1: Usted tiene como 3 que no.
0: Ajá.
1: A un hotel,
0: ahora le voy a preguntar. Déjeme a mí, ahora sí le voy a preguntar a usted. A ver, venga. ¿Para qué le voy a preguntar si todo es idiota? Pero bueno, vamos a hacerlo. Sin mentir, ¿a qué lugar nunca has entrado? ¿Iglesia?
1: Claro que sí.
0: No.
1: No, sí, los lunes ya es San Vicente.
0: Motel.
1: Por favor.
0: Barco.
2: Sí.
1: Por favor.
0: Cabaret. Sí.
1: Mil amores, arcoíris, el Edén.
0: Avión.
2: Sí.
1: Por favor.
0: ¿Así viajado?
1: Claro.
0: ¡Ah, caramba!
1: Bueno, ahí le tengo un lindo regalo. Déjeme decir un poquito.
0: Cuente eso.
1: Agradezco mucho a la mamá de mi anterior jefe que me pagó el avión de regreso de Quito para acá.
0: ¿Y qué?

0: tal? ¿Todo chévere?
1: Oiga, Dios mío, lindo.
0: ¿Vio la muerte blanca?
1: Uy, oiga, se lo juro. Ahí tengo todavía el ticket, si sabe.
0: Porque usted la ve, la muerte.
1: El ticket la tengo ahí.
0: Ya sé, lo puse en cuadro como los diplomas.
1: Por favor, oiga, se lo juro. Gracias, gracias a la señora Bachita ahí que me dio la oportunidad.
0: Chévere, chévere.
1: Por favor.
0: Bueno, avión sí, cementerio.
1: Por favor.
0: Diga, pues, oiga. Sí, si usted cuida a los muertos. Sí, sí.
1: Cuando yo estudiaba acá por Las Peñas.
0: ¿Ya?
1: Con mis panas.
0: ¿Usted seguía a los muertos?
1: Estaban ahí pues, comenzando el cementerio.
0: ¿Usted iba a otras cosas a los cementerios,
1: señora? No, comenzando el cementerio hay una... Había una escuela de medicina ahí que estaba en la... Allá, la gente iba a vacilar ahí con la... Estudiante.
0: Bueno, ya falta. Ya. Teatro.
1: Por favor, claro.
0: Sí. Cárcel.
1: También.
0: Sí. La 18.
1: Por favor. No. Todo yo he ido. ¿Qué no me falta pisar a mi carajo?
0: Dios.
1: A ver, grandote.
0: A ver, señor.
1: Vamos a hacer la prueba de grandote. A ver, señor, sin mentir, señor grandote. Diga sí, diga no.
2: A ver, dime.
1: ¿Usted. Iglesia?
2: Claro, sí.
1: Ya. ¿Motel?
2: Sí.
1: ¿Barco?
2: Sí, también.
1: ¿Cabaret?
2: No es lo mismo.
1: No, es diferente.
2: Ya, sí.
1: Gracias, ya, sí. ¿Avión?
2: No.
1: ¿Está bien o grandote?
2: Avioneta sí, avión no.
1: ¿Cementerio?
2: Sí.
1: ¿Teatro?
0: Sí.
2: Sí. Me cambió la voz, perdón.
0: ¡Ay!
1: ¿Cárcel?
2: Sí.
1: Para visitar. Claro. No, aquí nadie le pregunta si usted lo violaron ni nada.
0: ¿Qué eres loco?
1: Pero grandote también como mi perro. Una no tiene el avión. No, pero en avioneta.
2: Claro, avioneta sí.
1: Mire, es lo mismo.
0: Es algo.
1: Lo tenían por el aire, guindado. Sí,
0: igual,
1: sí,
0: se lo llevaron a los aires. Oiga, está la encuesta de nuestro colcha, señores. Todas sí, yo tres no.
1: Usted.
0: Y el caballero acá una no, creo.
1: Usted o motel dice que no. Cabaret tampoco.
0: No.
1: Avión tampoco. No. Cárcel, cuatro menos usted.
0: Ya, pues cuatro son
1: un poquito
0: cuatro.
1: Más le va a poner una vela.
0: Prometo que este año voy a cumplir. Pero solo el avión. Solo el avión.
1: Ya, usted va al avión y yo la puedo llevar a otro lugar.
0: No.
1: Para que conozca la mayoría, pues usted se vaya allá al cielo y diga, yo pisé todo el lugar.
0: Mire, esa invitación se le pasó a Byron. Llévelo yo. Notas de audio, ¿qué nos cuenta por ahí? Buenos días.
3: Señores oyentes, la habrán escuchado a mi tío, que con pelo o sin pelo, igualmente él lloraba. Sea pelado o con pelo, él gritaba de igual, porque le daban duro en las nalgas.
4: Cosa, yo lo dudo que seas presidente de Barcelona y pelado ahí. La pena, hoy día juega Barcelona, su última oportunidad, ojalá.
0: Muy bien.
1: No vaya, señor,
0: va a ser que pierdan por las puras.
1: No me voy a ir al estadio.
2: ¿Por qué?
1: Porque el último partido que jugó el día martes, me fui al baño y me saqué el boxer. Ahí les voy a botar el boxer, ya no ando.
0: Ya era hora.
1: Sí, ya 2 días que están, ya ando con boxer negro, estoy todo en negro, zapato.
0: Yo sí decía, si el día lunes hicieron la limpieza de la radio, ¿qué pasa? ¿Por qué percibe así, Dios? Así de barro.
1: Ya dejé botado el boxer, aquí no voy al estadio. Todo un año ya.
2: Ahí quedó salado el estadio. No.
0: Por acá nos dicen, bendiciones Radio Turbo, flota Imbabura, les saluda. Saliendo desde Guayaquil para Tulcán, full sintonía, póngase una música, soy de Carchi, tierra linda.
1: Llavecita, ya mismo voy para allá, mi panita, flota Imbabura, a retirar una valija por ahí. Toda esa linda gente ahí, la señorita secretaria que está ahí. No, ¿verdad? Aquí, más casi todo. Ya mismo en una media hora estoy por ahí, señores.
0: Un abrazo para la gente de la flota Imbabura que está disfrutando con nosotros. A Transportes Ecuador, también que siempre nos escuchan. A mi amigo Freddy, ahí en su bus, que carga full volumen con la turbo. Pues bueno, cuéntanos, ¿qué castigo te puso tu mamá de niño? Bueno, ya cuenta el suyo, señor Eduardo. ¿Cuál fue el castigo que lo marcó de su mamá?
1: No, pues mi viejita no me pegaba, solamente me mandaba a lavar los platos. Ese era el castigo, de lavar los platos. Pues,
0: ahora entiendo por qué usted es así, Dios mío.
2: Lo ponían frente al espejo como castigo.
1: No, me ponía a lavar los platos, a barrer y todo. Y mi mamá le decía a mi papá después, en la noche que llegaba mi papá, me decía, no, papá, ella ahí era la.
0: Oiga, ese es el peor castigo que escucho.
1: La va a ver.
0: Lo ponía enfrente al espejo.
1: No, ahí en la noche era la paliza.
0: ¿Qué se pasa, señor? ¿Qué es que dice el señor este chino cuete por ahí que no sabe ni el nombre de la mamá? Dios mío. Buenos días.
5: Hace reír el coche. Coche dejó botado ese boxer, fue porque el man de coraje se cagó allá en el
0: estadio. Oiga, debe suave.
1: Ya, no, ya tenía dos días y estaba cansado. Ya dejé ese. Chavaina ese tal. Oye, perdió con la Católica de Chile, perdió ahí.
0: Ya, a nuestro querido amigo que está por ahí compartiendo con nosotros también, a la gente de la entrada de la 8, a la gente de la Vía Daule, a la gente de la Perimetral que están ahí disfrutando. Tenemos excelentes recomendaciones en esta mañana. ¡Azúcar! Y ya estamos listos. 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Nosotros avanzamos en esta mañana. Oiga, ¿qué castigo te ponía tu mamá de pequeño que te ha marcado para toda la vida? 098-846-5612.
1: 098-846-5612.
0: Por acá me dicen un saludo para ustedes. Ya que no ponen mi audio, yo les cuento que desde los 4 años... ¿Cómo no ponen? No le hemos sacado. Señor.
1: ¿Quién es?
0: Ponga la nota de audio de Jeff David, mi querido Byron, para no leer, sino para... A ver, póngala.
6: Buenos días, mis amigos de Radio.
0: Buenos días, buenos días.
6: En su programa Más Turbados. Qué alegría escucharlos, señores. Mi talentosa Génesis.
0: Hola.
6: Y mi talentoso, bueno, destalentoso, Eduardo
0: Concha.
6: ¿Cómo es eso, Eduardo Concha, que jugaban con el bello desde chiquitos de ahí a las bolichas? Confirme, ¿quién tingaba a quién? Confirme.
0: Bueno, por acá me dice el castigo. Desde los cuatro años no vivo con mi mamá, pero gracias a mi padre, que fue padre y madre, no fui ni soy una mala persona, pero sí me han dado palo, ¡a caramba!, como a Jesucristo. Ahora ni cómo toparle a los hijos porque nos denuncias, mi querida talentosa. Jeff David, desde Estados Unidos. Ok, un besito para el caballero que por acá siempre nos escucha. Vámonos con más. En controles está el señor Byron Rojas y acá estamos en los más turbados. Ahora. Oiga, imagínese cómo baila su mamá esta canción. Sáquela a bailar a usted que está en casa.
1: De una.
0: Que está en el carro. Párese un ratito. Métale turbo. Baila el ritmo de su mamá.
1: A las mujeres que van en los buses también. Muévese, pasito ahí.
2: El chofer del bus que suelta el volante.
1: ¡Ay!
0: Agarre la palanca, agarre.
1: No, llavecita que pite ahí.
0: Oiga, ahí están las barras de los buses. Ya. Ahí baila. Eso, ahí está.
1: Ahí están los tubos. Aprovecha, párate, coge el tubo.
2: ¡Cállate, cucho!

0: estadio no va a haber nadie. La hora, Pato, eso ya vecita que están camellando. 11:46 minutos para mi pa. Para mi panita que está aquí, mi vecino a cuadra y media, mi llavecita Gilson que está
1: loco,
0: camellando ahí, vendiendo encebollado, sabroso encebollado y todo eso, llavecita. Ya sabes, es mi panita, todo bien.
2: Tu marido.
1: Oiga, nosotros avanzamos en esa mañana, 11:47, 098-846-562. Estamos en la Semana de la Mamá. Estamos preguntando, ¿qué castigo te puso tu mamá de pequeño que te marcó por vida, hasta que todavía no lo puedes olvidar? Que hasta ahora lo recuerdas como tu primer día, como esa primera vez que tu mamá te castigó por ahí. ¿Eh? Hay mamás que son buenas, que son tranquilas, que son pasivas, que castigan, pues, te corrigen con palabras, te sientan y te dicen. Otras que tienen un carácter muy, muy arriba. Otras que no aguantan nada. Ven, hijo de tu madre.
0: ¿Sabes también por qué a veces las mamitas se portan así? Porque ellos hacen papá y mamá, pues es un doble esfuerzo que hacen ellos. Pues.
1: No, pero déjeme decirle que a veces también hay papás cascarrabias.
0: No, pues es que las mamitas cuando son así media impulsivas, media enojonas, porque ella hace mismo el papel de papá y mamá, ella hace.
1: A veces hay niños que ya se pasan, pues sí, también. No, sí, no. Ahora la juventud, de verdad, no, que hay que corregirlos.
0: No crea, no, mire,
3: mi
0: compañera de colegio, ¿ya? Que ya la nombré en antes, Tania. Ella le tenía miedo a la mamá desde hasta los 15 años, 16 años. Porque cuando nosotros no entrábamos al colegio, se paraban ahí afuera y pasaba el bus. Venía un bus y ella se escondía. ¿Por qué te escondes? No, mi mamá.
1: Corre, corre.
0: Ella es terrible. Ella, mi comadre, Susana Espinosa, mi comadre crió a sus hijas. Mi comadre.
4: Pero ya, pues si es comadre. Ya.
0: No, yo le respeto a mi comadre linda. No. Ella la crió solita a sus tres mujeres.
1: Mire, no, ¿sola? Hay mujeres que son ejemplares, sí. Que hacen el papel de madre y padre a la vez, realmente por diferentes motivos. A veces, bueno, les toca desarrollar a sus nenas ahí solita. Oiga, pregunta de este día: ¿qué castigo te puso tu mamá que todavía lo recuerdas? Tenemos notas de audio, mi querido Grandototote. Buenos días, hola.
5: Saludos, bendiciones a todos para la radio Turbo.
1: ¿Qué eres, loco?
5: Turbo. Mira, Génesis, Colchita, ya. Pila, hoy día lo espero, en la 567.
1: Oiga,
6: hola,
1: por ahí
6: hola,
1: también.
6: Chicos, buenas tardes, Mercedes Acuña, reportando sintonía.
0: Hola.
6: Aquí un saludito para mi esposo David León, que está en camita. Tuvo una recaída, pero bueno, de esta vamos a salir, con la bendición de Dios.
0: Fuerte.
6: Que no se preocupe, que yo voy a estar ahí hasta el final con él. Bendiciones, chicos, niña Génesis, un besito, se la quieren.
1: Bueno. Mechita, es triste. Pese a que igual se ha estado comunicando con nosotros, ha enviado su reporte de sintonía, mi querido don David. Pero bueno, esa una pequeña recaída que ha tenido. Estamos con él, Dios lo bendiga. Y bueno, que la salud pronto llegue a su vida, mi querido don David. Un beso para su esposa que siempre está compartiendo con nosotros. Por acá también se la quiere mucho, ¿eh? Mechita, mi vida, un abrazo fuerte para usted. Paolo Belispa, también se comunica, mi querido Byron. Nos envía
7: muy buenas tardes, Radio Turbo.
1: Hola.
7: Aquí recién sintonizando a la emisora.
1: Chévere.
7: La que venía viajando de Daule acá a Milagro.
1: Está bueno.
7: A retirar a Santemen. Y recién sintonizando a Radio Turbo, ya que en ese camionete que venía no venía nada.
1: Mire usted.
7: Aquí reportándose Paolo Vélez, ya en la ciudad de Milagro, retirando a Santemen. Radio Turbo, una música. ¿Quién mató a Marilyn? Radio Turbo.
0: ¿Quién mató a Marilyn?
7: Estamos ya en sintonía, pegados aquí.
1: No consuma lo de Eduardo Colcha, porfa. Oye, está medio loco. Buenos días, Radio Turbo. Sí, masturbado. Saluditos desde Ambato, aquí ya en recuperación. Para mañana retomar el trabajo, en mi trabajo, taller de calzado, habichuela. Pepito, justamente chul. Pepito dijo que estaba delicado de salud. Chul. Pepito, tómese un guaro bien caliente por ahí con canela, limón.
0: Un canelazo. Templado ahí.
1: Allá en Ambato toman los canelazos, pues no, sí, claro. Toman los canelazos. Así que bueno, mi querido Pepito Bonillo, un abrazo para usted.
0: Oiga, también.
1: Chao.
0: Oye, da el mensaje, pues. Oye. Y más no lo castigaba la mamá.
1: Que eres loco. Por acá nos dice, buenos días, amiga. El castigo más grande para mí fue dejarme que desde mi segundo grado viviera con mi tía toda la primaria y casi no ver a mi madre, dice. Y después llegar al poder de ella cuando entré al colegio y nuestra relación no era compatible. En mi segundo año de colegio me dediqué a trabajar y a estudiar. Y se me hizo duro, talentosa, hacer las dos cosas al mismo tiempo. Por trabajar me fui de la casa a hacer mi vida. Yo hubiera preferido que me pegue y que me dé el castigo con el cuero de vaca y que ella esté en toda mi niñez, dice, esté conmigo. Recordar eso, tengo varios recuerdos y para eso lo más duro es no tener recuerdos junto a ella con mi madre desde niño. Bueno, es penoso, mire. Hay personas que a veces les toca estar no con la mamá, sino con la tía, con la abuela. En ocasiones solo le toca vivir con el padre, pero por diferentes circunstancias, ¿verdad? En esos momentos.
0: Pero para que yo entiendo ahí que la mamá la castigó y por eso que la mandó con la tía y la tuvo toda la primaria.
1: No, él dice que el peor castigo para él que haya hecho su mamá es mandarlo un tiempo con la tía, prácticamente toda su infancia.
0: Ah, claro.
1: Claro, pero no es porque lo castigó, me imagino yo, por diferentes cosas, pues, ¿no? A su debido tiempo. 11 de la mañana, 52 minutos. Un abrazo para la gente de Samanes que está reportando sintonía también. Buenos días, gracias. A la gente de los taxis. ¡Mua! Don Robert, un beso para usted, para el señor Quijije también que nos está escuchando, para el señor Vinicio que va en su taxi, qué chévere, la gente está taxiando con la 106.9.
0: Aquí, ya, tengo una cápsula deportiva, señores. Aquí me va a dar una cápsula deportiva con la pelota en el palo.
1: Espera. ¿Va a hablar de Barcelona, sí o no?
0: No, ahorita voy a hablar del Mundial.
1: Bueno, ahí sí, ya suéltesele.
0: 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Oiga, ¿sabe usted que cuántos días falta para el Mundial, compañerita?
1: 51.
0: No, está mal equivocado.
1: Siempre dice 51.
0: Faltan 37 días para el Mundial, compañera.
1: Sí.
0: ¿Y usted puede creer cuál piensa que usted...
1: ¿Y la
0: que...
1: turbo se pone? Sí,
0: mundial.
1: La lista.
0: ¿Cuál es el jugador más veterano que va a jugar el Mundial?
1: Eduardo Colcha.
0: Oiga, Cristiano Ronaldo con 41 años va a jugar su sexto mundial.
2: ¿En serio?
1: Oiga, pero Cristiano no parece de 41.
0: Pero es que el pana
1: Cristiano está...
0: Así me voy a poner yo como Cristiano.
1: Como Ronaldo. Mi querido Byron.
0: ¿Qué, panzón? ¿Qué está? Oiga, con 41 años mi pana Cristiano Ronaldo va a jugar su sexto mundial. El segundo jugador más veterano es el mexicano Guillermo Ochoa, con 40 años. Ahí viene el de Croacia, Modric, con 40 años. Ahí viene... Croata. Ahí viene Edith Deco, con 40 años. Y mi pana, el argentino Lionel Messi, con 39 años. Vea. Esos son los cinco jugadores más veteranos que va a jugar su mundial.
1: Buena, sí, me gusta.
0: Bueno, para no perder la información, hoy juega Barcelona a 7 de la noche. Solamente un milagro puede ser que Barcelona gane hoy. Mire cómo ve Barcelona, se lo juro. La gente ya está sin fe, sin esperanza, sin nada. Vale $12 la entrada, oiga. ¿Quién va a pagar $12 para ver perder a ese equipo? Pero no va a ir la gente. No, si van a ir un poco de novelero, un poco de coqueta, que se van a vestir de argentino, van a estar ahí apoyando a Boca Juniors. Como yo conozco a un periodista deportivo, que es melecista, pero es boquense como no tiene idea. Ay, Boca, yo soy Boca ya, un periodista deportivo que trabaja en esa emisora cuadrada que está ahí, medio gordo, medio panzón el man ahí. Ese va a estar en el estadio alentando al Boca ahí, melecista. Bueno,
3: Alvarado.
0: Digo, ¿ah?
3: ¿Cuál Alvarado?
0: No, otro, mi llavecita ese, no, ese man es mi panita, otro, medio colorado, medio gordo, tirado argentino, habla como argentino también, ¿puedes creer? Y ya todo viendo también. Bueno, Barcelona hoy va a ver que nadie le tiene fe y hoy día gana ese equipo.
2: ¡Lárgate!
1: Mire, si usted, yo siento que si usted no va al estadio, si usted no se pone el calzoncillo, si usted no dice, si usted no hablaba de Barcelona, yo creo que le podía dar un ímpetu ahí para que gane.
0: Ya no le dije nada de que no voy ahí, que la semana pasada estaba en palco 6 como templado ahí, viendo ese partido que perdimos 2-0, desgraciado. Yo, gana ¿sabe por qué no puedo insultar a un palco 6, compañerita linda?
1: ¿Por qué?
0: Porque van mujeres así, bien bonitas, con niños
1: como
0: y todo. Sí, no, uno no puede insultar ahí porque Uno en general sí que lo ha mandado a la Casa de la Cultura.
1: Dice mi tío, siempre el respeto ante todo. Sí.
0: No, pero en la general sur no hay respeto, ahí lo mandan hasta la Casa de la Cultura, pero en otro lugar uno tiene que comportarse. Imagínese que le digo a ese jugador tal, tal, tal, y las mujeres me quedan viendo, los niños me quedan viendo, me sacan soplado de ahí, pues. Y por no poder insultarle, me fui al baño, me bajé la pantalla, dejé el boxer ahí botado, ahí quedó eso y me... Bueno, ahí señores, está. Eso es todo en la cápsula deportiva. Vamos ya, a ver, amor, si que Barcelona gana hoy.
1: Con las pelotas en el palo. Ahí está, ahí estuvo. Con las pelotas en el palo. Estamos llegando a la parte final. Los invito a que nos sigan en redes sociales. 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Vaya, síganos en ese instante. 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Vamos a poner un posteo para que usted interactúe con nosotros y participe. 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Síguenos, comenta el posteo y bueno, ya vamos a dejarte por ahí de qué manera participas. A mi mano izquierda, tome tu retrato. Y en la otra mano,
0: una copa de vino. Y brindé contigo.
2: Uy. Cállate tú, chup.
0: Bueno, señores, mi pueblo ecuatoriano.
1: Ni me deja despedirlo, Dios mío. Despídese, señor, despídese.
0: Ya me estaba cantando, ya.
1: Le iba a cantar una canción. Dele.
0: Bueno, mi pueblo ecuatoriano, hasta mañana. Y vamos, que esta hoy está la última esperanza. El pueblo amarillo, sufrido y aguantador. Hasta mañana, me cuadro el alma. Igual, hasta mañana, señor.
1: Igual va a perder Barcelona.
0: Ya por eso yo ya no voy.
1: En
0: ya
1: controles.
0: No.
1: Bueno, gracias a mi querido Eduardito Colcha, el máster de los máster. En controles se despide el señor.
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0: Yo voy a estar ahí con usted cuando usted
1: va a leer el poema, claro.
0: No, yo voy a estar vendiendo pendrive. Cada que venda pendrive, $5 para mí.
1: Oiga, póngase la pila, usted está vendiendo las rosas, pues imagínese ahí.
0: No, yo más voy a ganar en pendrive, ahí me le llevo $5. Vendo 5 pendrive, son $25.
1: Oiga, ahí está. Nos vamos, ya se viene Salsa al Tiro, luego Amor para Dos y después Qué Chimba de Guaro. Y a las 3 de la tarde, ya sabes, full música con nuestros compañeros, los mejores DJ de la Turbo. Dios me los bendiga a todos, que el amor, la felicidad y la salud los acompañen. Esto fue
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0: 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Muy buenas tardes, aquí estamos listos para este muy buen ambiente de salsa. La temperatura muy agradable, un sol espectacular. Junto a todas y todos ustedes, 12:08. Coincidencia en el día y en el mes. Quinto día del quinto mes en este 2026. Vamos en este momento a invitarles para que formen parte de la programación número uno del mediodía, aquí a través de Radio Turbo 106.9. 93.3 en la Sierra Centro del Ecuador y en todo el planeta. Sí, nos escuchas a través de la web www.laturbofm.com. Y también estás listo y dispuesto a ser parte del mejor grupo humano en las redes sociales. Síguenos, hashtag salsa al tiro. Solamente verdaderos salseros como ustedes nos van a poder seguir. Así que bienvenidas y bienvenidos a este su espacio. Su amigo, su anfitrión, Zeta George, el elegante de la salsa. Hoy en controles, nuestro amigo, el grandote. Gracias, en controles, el señor Byron Rojas. Hoy estamos dispuestos a ofrecerles a ustedes un buen programa para su deleite personal aquí a través de esta, su programación y estación preferida.
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0: Muy buenas tardes, buena salsa a quienes están junto a nosotros. Es el momento de continuar, 12:10.

0: A quienes están en sus lugares de trabajo, muchas gracias. Gracias por ser parte de esta programación de Salsa al Tiro. Muy buenas tardes también a quienes están en la hora del almuerzo. Déjenme desearles un muy buen provecho. Hoy quiero recordarles algo importante. Recuerden que siempre en la vida hay momentos difíciles, pero es usted el artífice de esos momentos para que pueda superarlos. Recuerde que el día de ayer va a ser siempre el día de ayer, el que ya pasó, pero el día de hoy es el que vale. El presente es todo para un buen futuro. 12:20, qué gusto saludarles a nuestros grandes amigos oyentes en diferentes partes del Ecuador, de Guayaquil y el mundo. Hola.
1: Radio Turbo y Salsa Saltero. ¿Qué tal, Zeta Yur? ¿Cómo están? Muy buenas tardes. Te saluda el Chino Suárez de aquí en Entrada a la 8. Como siempre, escuchando la 106.9.
0: Qué bueno.
1: Solo éxitos en salsa con el Grando Tototote.
0: Eso.
1: Excelente tarde, Grando Tototote.
0: Chéverísimo.
1: Bueno, que tengan una feliz tarde. Bendiciones para todos. Excelente programa.
0: Qué bien, muchas gracias. 098-846-5612. ¿Qué más nos dicen en escritura por acá? Elegante de la salsa. Saludos para ustedes y para el grandototote Byron Rojas. Por favor, si me puede complacer con algo de Raulín Deseo. Y también un saludo para mi esposa Sujei, que está conmigo aquí escuchando la programación mientras laboramos. Saludos de parte de Raulín Ul Ortiz, siempre en compañía de la mejor radio, Radio Turbo. Muy bien, gusto en saludarle, mi querido amigo. Buenas tardes, hola.
2: Zeta, papi.
0: ¿Qué le pasó?
2: Buenas tardes, mi estimado talentoso Zeta George, aquí reportando sintonía en Salsa al Tiro con el elegante talentoso Zeta George.
0: Chévere.
2: Ahí complace a mi amigo Zeta con la bella salsa cuando los sapos bailan flamenco. Pilas,
0: Zeta. Eso. Chévere, muchas gracias. Señor Jeff Dave desde Estados Unidos. Luis León nos envía, como siempre, el video de reporte de sintonía en su lugar de labores. Ya lo vamos a poner el videito en el estado de WhatsApp. Así que gracias a quienes forman parte de esta programación en diferentes instantes. Siempre uno está ahí con ustedes y el gusto de saber que ustedes son nuestros principales protagonistas de esta su programación de Salsa al Tiro. Vamos en este momento a invitarles a ustedes para que sigan participando, sigan siendo una parte principal de nosotros aquí en su programa
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0: Vamos a complacer, buenas tardes con buena salsa.

0: Menú de hoy, tenemos buena salsa, salsa de todos los tiempos para que ustedes disfruten y estén muy bien acompañados. Hola, buenas tardes.
1: 7373 cordiales, la buena hey. Tarde, mi estimado Z York. Bendiciones, mi estimado.
0: Amén.
1: Aquí el taxista consentido.
0: Señor.
1: Reportando sintonía, estamos a la altura de Peca, con destino a la Flor de Bastión, bloque 6.
0: Quería
1: que me complazca con una cancioncita. El amor me lo compras a mí. Dedicado con una personita ya en el sentido toral. Angie Baque.
0: Ah, caramba. Ah, caramba. Anda enamorado el señor. El amor me lo compra. Qué buena canción. Un gran amigo también, el Pupi Santiago. Vamos a complacerle en este momento a mi querido oyente, porque aquí solamente éxitos. Y si usted lo sugiere, nosotros le complacemos siempre.
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1: 12:42 minutos y hablando de sol. Qué sol para más especial el que tenemos el día de hoy. Un sol refrescante, un sol con un vientito bien, pero bien calmante para todas y todos ustedes acompañarse con esta salsita muy buena. Eso nos cae muy bien. Saludos, elegante de la salsa Zeta George y el señor DJ Byron. Buen programa desde Sauces 4. Qué gusto. ¿Qué pasó? Dice, camellando a full turbo, bendiciones, éxitos, un tema, el gran combo, ámame. Muchas gracias. Bueno, ya le vamos a complacer. Muchas gracias a usted también por su sintonía. Hola.
2: Buenas tardes.
1: Señor.
2: Estimado Zeta George.
1: Hola.
2: Y Radio Turbo, a todos los oyentes, buenas tardes, excelente martes para todos. Con el Señor, mi Dios los bendiga a cada uno de ustedes.
1: Amén.
2: Para mandar un saludo, Kevin y el Sub Cañita.
1: Eso.
2: Solicitando a ver si puede poner un término. Contigo lo tengo todo, hasta conmigo.
1: Chéverísimo.
2: Muchas gracias y lindo
1: martes. Chéverísimo, muchas gracias. Lo vamos a hacer en forma inmediata. 12:43 minutos. Ustedes lo solicitan, nosotros lo ponemos. Aquí nos habían solicitado a ver el gran combo de Puerto Rico y contigo lo tengo todo de Alberto River. Aquí estamos, siempre con sus mejores éxitos.
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1: Esto es para complacer. Muchas gracias, gracias siempre. Buenas tardes, buena salsa.

0: comediante Zeta George.
1: Te equivocas. Contigo lo tenemos todo. Con ustedes, nuestros amigos oyentes, siempre es un gusto, es un placer acompañarles en cada una de sus acciones, actividades, y qué gusto desearles una muy buena tarde siempre. Hola.
2: Saludos cordiales, Zeta George, en sintonía, escuchando la mejor.
1: Chévere.
2: Arturo, por favor, complájame con la música Te Esperaré.
1: Qué gusto, con todo gusto, muchas gracias. Hola, buenas tardes.
3: Buenas tardes, hasta el tiro, Zeta George, Turbo Activados. Hola. Camellando con la mejor salsa del mundo, que se programa en Salsa al Tiro y el mejor programa de salsa del mediodía. Chévere. Buenas tardes, Zeta. Bendiciones, buen provecho.
1: Amén, bendiciones para ustedes también y esperando que tengan un buen provecho. Complaciendo a nuestro amigo. Me habían solicitado esto y con gusto les decimos buenas tardes, buena salsa, buen ambiente aquí en Salsa al Tiro.
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0: siempre te esperaremos porque todo lo que tú necesitas está muy bien. Buenas tardes a nuestros buenos oyentes. Hola.
1: Mi pana el elegante Zeta York.
0: Eso
1: aquí
0: es.
1: Estamos a full sintonía con el 106.9.
0: Chévere.
1: Radio Tiro, su programa Salsa al Tiro. Empezamos okay. con un temita musical. Amor, cuánto te amo. Y un saludo ahí para todo ese personal de Chifle Chiflito.
0: Muy bien, muchas gracias. Siempre es un gusto saludarle a ese personal muy fieles a la sintonía de su programación
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Amor, cuánto te amo. Aquí estamos, en parte final de la programación. Ya se viene Amor para Dos con Génesis Ferbeo, la talentosa. Y luego estaremos con Mix Total en las mezclas Stewart Luna. Y a las 18 horas nos encontramos con más de la programación en Qué Chimba de Guaro. Así que programación sin límite siempre en su dial 106.9 93.3 para la Sierra Centro del Ecuador y www.laturbofm.com. Siempre es un gusto.

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1: Familia, ¿cómo vamos? Qué gusto empezar con ustedes este espectacular martes. Segundo día de la semana. Qué bueno, qué chévere, qué rico. Con un sol radiante en horas de la mañana, tranquilo, pero ahora sí. Tipo Eduardo Colcha. Está feísimo el sol, Dios mío. Así que, bueno, preste mucha precaución al cuidado de su piel. Recuerde que esta ola de calor va a estar durante todo este 2026 y tenemos que estar ahí al pendiente con nuestra salud. Bienvenidos, buenas tardes. Soy la talentosa Génesis Bermeo. Voy a acompañarte en estos minutos de buena programación. Recordar es volver a vivir y lo hacemos en Amor para Dos a través de estos clásicos de siempre. Música contemporánea, música que va directamente a tu guacho y más aún en esta semana, Día de las Madres. La Turbo celebra a mamá. 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Así que bueno. ¡Ah, caramba! No sea tan Eduardo Colcha, pues déjese de cosas. 13 horas con 23 minutos. Como estamos en la Semana de la Mamá, hoy arrastramos una pregunta que la vamos a estar arrastrando en los diferentes programas que tiene Radio Turbo. Si escuchaste Los Masturbados, pues bueno, ya vas a ponerte al tenti de lo que tenemos para este martes en Amor para Dos. También recuerda que los martes tenemos el segmento La Llamada del Amor, así que si ya estás listo, contáctate al 098-846-5612. Más adelante te voy a contar la temática. Mientras tanto, en controles ya está listo para flechar nuestros corazones y dejar volar tu imaginación el DJ
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1: ¿Eres loco? Lo que no puedes decir con palabras, lo dices con canciones a través del mejor programa de la tarde que tiene la Turbo FM. ¿Qué te parece si cantamos juntos? Empecemos a viajar. Voy al ladito de ti, voy en tu carro, en tu oficina, en tu empresa, donde sea que estés con la 106.9, es lo que importa. Esto suena así.

0: Pero recuerda, nadie es perfecto y tú lo verás. Qué gusto recordar a los Bukis junto a Marco Antonio Solís antes de hacerse solista. Él pertenecía a esta agrupación musical. Y qué buenos éxitos, Tu Cárcel, un tema que ha sido un impacto en todo el mundo con esas hermosas melodías que nos traen recuerdos de siempre. Son las 13 con 28 minutos. Hoy estamos ahí arrastrando la pregunta desde, bueno, porque tenemos la semana del Día de la Madre, así que vaya preparándose por ahí. Hablamos de castigos, ya hemos dicho tipos de mamá que existen por ahí, ¿verdad? Pero bueno, si usted recién estaba buscando los diales y se encontró con la 106.9, acá es, aquí tiene que quedarse. Así que no se desconecte, más bien suba el volumen a su receptor y póngase romántico con estos temas que en ocasiones nos ayudan a expresar lo que con palabras no podemos decir. ¿Te has declarado a través de una canción? ¿Has conquistado a tu esposa a través de una canción? ¿Rompiste con tu ex a través de una canción? Bueno, tantas cosas que se pueden hacer a través de canciones, ¿verdad? La canción alimenta el alma, típico. Todas las cosas que tú quieras hacer, lo puedes hacer con... Oiga, Luis Miguel 1997. Ese álbum es perfecto para aquello que le encanta hacer a usted, grandototote, ¿ah? ¿Eh? Así que lo invito a que lo escuche. 13:29. Bueno, hablando de castigos, ¿qué castigo te puso tu mamá, verdad, cuando eras pequeño? ¿Qué castigo realizó contigo tu mamá cuando eras pequeño que te marcó para toda la vida? Existen diferentes tipos de castigos que hacen las mamás con nosotros. Es que las mamás son el ser más importante, pero el ser que también nos corrigen en las buenas y en las malas, ¿verdad? Ese símbolo que está siempre en los momentos que más la necesitamos, esa mujer que te ama 24/7, esa mujer que te acompaña en sus momentos más delicados, esa mujer que deja todo por ti, a ella le decimos mamá. Así que hoy usted me va a contestar aquellas, no sé, por ahí castigos, aquellos castigos que le ha puesto su mamá en su infancia, ¿verdad? Así que ya sabe, líneas activas 098-846-5612. ¿Qué castigo te puso tu mamá que hasta el día de hoy lo puedes olvidar? ¿Qué castigo te puso tu mamá cuando eras pequeño? 098-846-5612. Seguramente me dirás, talentosa. Ay, yo de pequeño era travieso. Era un chucky. No paraba y me pegaron muchas veces, pero la que me marcó es tal y tal y tal y tal. Y ahí usted se va a recordar a su hermosa madre en esos momentos difíciles de tu vida, que siempre estuvo ahí para corregirte. Así que ya sabes, contáctate al 098-846-5612. Por acá me dicen, talentosa, ya estoy con la Turbo FM. Ok, listo, un abrazo para la gente que por acá se está reportando. Saludos, amor para dos, con la talentosa. ¡Ah, caramba! Génesis, la niña bonita de la Turbo y el señor Byron Rojas. Desde Los Sauces 4, camellando a full, pero con esa pizca de amor. Bendiciones. Listo, un abrazo para la gente de Sauces que está compartiendo con nosotros. Por acá nos dicen, lo mejor que hemos escuchado los técnicos en climatización, dice, ola de calor todo el 2026. Saludos por acá. Ah, mire, sintonizándolo, chévere. Un beso a la gente que repara aires acondicionados. La platota, ¿no? En este tiempo. Son los que más ganan por ahí, Dios mío. Un beso para toda la gente que está trabajando. Claro, vacunas no. Ok, por acá me dicen, buenos días, talentosa, ya estoy lista para la llamada. Perfecto, ya tenemos mensajes para la llamada del amor. Nos habíamos quedado en deuda con algunos. Si usted está escuchándonos, bueno, más adelante te cuento el contexto de la llamada del amor que tú tienes que hacernos al 098-846-5612.
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0: Vámonos con más éxito, con más música. Recuerda la pregunta de este martes. ¿Qué castigo te puso tu mamá que hasta el día de hoy lo puedes olvidar?

0: él nos conquista los latidos, nuestros sentimientos, nos transporta a recordar aquellos momentos. Abrázame muy fuerte, amor. El Juanqui se hace presente en esta tarde, qué bueno. 13 horas con 40 minutos. Un abrazo para la gente que se está reportando por acá a través del 098-846-5612. Gracias. Por acá me dicen, porque se me había tarde pronto sentir. Hola, talentosa. Bueno, a mí me pegaban hasta por si acaso. ¡Auch! Oiga, esa mamá es la mamá terrible. Esa es la terremoto. La que te pega por todo. La que te pega por si le fue mal. La que te pega porque si tu hermanito hizo una travesura. La que te pega porque no le salió algo que ella quería. Oiga, esto pasa a cualquiera, ¿verdad? Así que bueno, lo que me dejó marcada y el último latigazo que me dieron, creo que tenía 19 años. Y todo por reclamarle a mi hermano mi tarjeta de débito. Y me dijeron que era mala hermana porque no compartía con mi hermano. Y me dieron ese latigazo bajando la escalera. Ya me iba al trabajo porque se me hacía tarde y de pronto sentí el latigazo por la espalda. Pues ya. Ok, Marilu, un beso para usted. Gracias por interactuar con la pregunta que tenemos en esta tarde. Con respecto a la semana de la mamá, celebrando junto a ustedes. Por acá Jorge se comunica con nosotros, me envió un video que me está escuchando. Gracias, Jorgito, por estar acá compartiendo con nosotros. ¿Qué nos cuenta Pedrito Chiriguaya a través de notas de audio? ¿Qué nos dicen por ahí? Buenas tardes, hello.
1: Hola, hola, mi querida Génesis, ¿cómo estás?
0: Hola.
1: Muy buenas tardes.
0: Buenas tardes.
1: Bueno, mi mamá nos castigaba de una manera muy peculiar. Ella, cuando nos portábamos mal, no hacíamos caso, sacábamos malas notas, ella nos ponía a lavar la ropa de toda la semana y nos ponía a cocinar, y así cuando nos portábamos bien ella hacía las cosas. Por eso que nosotros andábamos rectitos, porque no nos gustaba a ninguno de mis hermanos lavar tanta ropa ni estar cocinando.
0: Mire, bueno, oiga, esa es otra manera de castigo, ¿ah? Por ejemplo, te ponían a hacer las cosas, trapeas hoy día, por ahí lavas los platos y lavas la ropa. Antes que salen las lavadoras, obvio, tenías que lavar tremendas tinas llenas de ropa y no lavabas tu ropa. Lavabas la ropa de tus hermanos, de tu familia. Bueno, más las mujeres también, más las mujeres que ponían ahí aquellos castigos, ¿verdad? Pues bueno, 098-846-5612. Ya sabes, en este martes locos por amor, tenemos el segmento La Llamada del Amor. ¿En qué consiste la llamada del amor? Pues bueno, comunícate con nosotros al 098-846-5612. Envíanos el número de la persona que te gustaría que le llamemos, tu pareja, tu ser especial, pero la llamada siempre tiene que tener un contexto. Nosotros le decimos, hola, somos de Radio Turbo, el programa Amor para Dos, y estamos en La Llamada del Amor. Tal persona nos pidió que nos comunicáramos contigo y te dijéramos estas palabras. Ya sabes, ¿qué le quisieras? Jorgito, no. ¿Qué le quisieras decir a ese ser especial? Puede ser por su cumpleaños, puede ser porque quizás hoy estás de aniversario, puede ser tal vez que estés cumpliendo algún momento especial con esa persona, o simplemente me dices, talentosa, yo quiero expresarle lo que siento a mi esposa, a mi esposo, ya que han pasado tantas cosas que él ha tratado de sobrellevar y solucionar al 100%. Así que bueno, en eso consiste La Llamada del Amor. Recuerda escribirnos en un mensaje el texto que quisieras decirle a tu ser especial y el número telefónico, nombre y apellido tuyo y de la persona, para nosotros hacer esa llamada del amor. 13 horas con 44 minutos. Vamos avanzando. Pregunta de este martes. ¿Qué castigo te puso tu mamá que hasta el día de hoy no lo puedes olvidar? ¿Qué castigo te puso tu mamá de pequeño? Esos castigos que de repente te marcaron para toda la vida y que dices por ahí, este castigo me ayudó a ser más persona. Byron Rojas programa, soy la talentosa, esto es La Turbo FM.
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1: Clásicos de siempre a través de Amor para Dos en este martes espectacular. Un abrazo para todos ustedes que recién se están conectando a la programación de este segundo día de la semana. Martes, lema de este día es que repita usted dos veces lo que tanto le gusta. Salga de su zona de confort. La vida es una sola. Lo que nos llevamos no es lo que tenemos puesto, sino lo que vivimos. Échele ganitas a todo lo que está pensando, a todo lo que tiene por ahí pendiente, a todo lo que está mentalizándose. Si lo puede pensar, lo puede hacer. Así que muchas gracias por acompañarnos en este martes, junto a la 106.9, en una semana que hemos denominado la Semana de la Mamá. Así que gracias a todos los chicos que han estado reportando sintonía al 098-846-5612, 098-846-5612, que están compartiendo con nosotros. Recuerde, hoy tenemos una pregunta interesante. ¿Qué castigo te puso tu mamá de pequeño que hasta el día de hoy lo puedes olvidar? ¿Qué castigo te puso tu mamá de pequeño que hasta el día de hoy lo puedes olvidar? Oiga, esos castigos terribles. Habíamos dicho que existen tipos de mamás. La mamá con la chancleta, la mamá que todo lo resuelve, la mamá TikToker, la mamá que es prácticamente la actriz de telenovela. ¿Qué mamá te tocó a ti en tu infancia, la que te marcó con ese castigo? Algunos han dicho talentosa. Lo más típico que nos castigaban a mamá eran un latigazo con el cuero de vaca. Terrible aquello, ¿verdad? Ese latigazo con el cuero de vaca que, ¡auch!, que solo de pensarlo. Pero bueno, fue el instructor, fue la escuela, fue el maestro, ese cuero de vaca que sin duda alguna nos corrigió nuestra mamá y que nos ayudó a ser mejor persona todavía. Tengo excelentes recomendaciones que hacerle a esta hora de la tarde, así que ya sabe. 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
1: Ay, buen provecho con Amor para Dos, qué bueno. Oiga, recuerde que los martes tenemos el segmento La Llamada del Amor. Si usted quiere que llamemos a su ser especial, recuerde que la llamada tiene que tener un contexto. Quiere felicitarla por su cumpleaños, felicitarlo, quiere decirle algunas palabras porque están de aniversario. Quiere por ahí, no sé, de repente, decirle simplemente algo maravilloso porque se siente agradecido, agradecida de toda la constancia del amor que tiene él hacia usted o ella hacia usted. Nosotros le llamamos, le escribimos, envíanos el número telefónico, el contexto de la llamada y le decimos: hola, somos de Radio Turbo, La Llamada del Amor, y tal persona quiere que te digamos estas palabras. Y listo, así cumplimos con el segmento La Llamada del Amor. Así que ya sabe, contáctese al 098-846-5612. Tenemos reporte de sintonía. Vamos a escuchar esas notas de audio que nos envían nuestros románticos a través del WhatsApp. Hola, yo por aquí, ¿quién por allá?
2: ¿Qué tal, señorita Génesis? Muchas bendiciones para usted y su compañero. Buenas tardes. Sobre el tema, ay, créame, niña, que hasta ahorita me acuerdo todo lo que...
1: Cuente.
2: Mi viejita me dejó regalado. Una buena paliza por desobedecerle. No vaya, y yo me fui. Y me dio la paliza, niña, con ese cuerito. Que tuve como más de 15 días que no me sacaba la camiseta. Ni salía de mi casa. Bueno, pues gracias a Dios eso fue un buen regalo y para que no obedecer lo que digan. No, y no. Bueno, pues éxito, niña, que tengan buenas tardes.
1: Oh, mire, ese castigo que lo marcó nuestro amigo, pues, para siempre. Gracias, buenas tardes por estar con nosotros. Hola, ¿quién por ahí? Hello.
3: Muy buenas tardes, mi Génesis Bermeo.
1: Hola, mi vida.
3: Saludos y bendiciones para ti y para toda la gente de Radio Turbo.
1: Aquí estamos, presentes.
3: Saludos muy especial para el amor de mi vida, Cristina.
1: Caramba.
3: Y mi hijo William, de parte del flaco Ronnie.
1: Chévere.
3: Que los quiero mucho. Gracias.
1: Qué lindo, Ronnie, qué bueno, qué detalle tan bonito saludar a tu esposa y a tu hijo. Qué chévere, ¿ah? ¿Eh? Es bueno, esos detalles inesperados son los que nos aceleran el corazón, los que nos dicen, ay, este hombre es el indicado. Déjeme decirle que el amor se lo alimenta todos los días. El amor es como una planta. Si usted no lo riega, ¿qué pasa con la planta? Se seca, se marchita, viene otra persona, la riega, florece, ¿y quién da? Y puede llegar hasta crecer. Así que no permita que eso pase. No permita que pase eso, no permita, porque el amor es de constancia, de respeto, de sabiduría, de empatía, de apoyo constante. ¿Por qué me dicen? Saludos, mi querida Génesis. Lo que recuerdo, un castigo de mi madre, y le doy gracias a Dios y a ella por su carácter fuerte. Gracias a eso somos unas personas de bien. Y siempre le recuerdo a ella que la amo. Aún te escribo porque si te envío un audio me quiebro. Patito, mi hijo lindo. Bueno, entiendo, claro. Esos castigos que, sin duda alguna, ya cuando un ser especial, más aún una mamá, no está, es difícil, ¿verdad? Es difícil continuar la vida. Cuando tu padre o tu madre se alejan de ti por cosas de la vida, es complejo seguir adelante. Génesis, a diario te escucho, aunque no puedo escribir, siempre estoy al pendiente. Una canción, por favor, Perdóname, de Manolo Otero. Que tengas una linda tarde, como tú, gracias. Ah, mire, bueno, chévere, ya te vamos a poner algo de Manolo Otero para complacerte en el segmento de complacencias musicales. Por acá me dicen, Leila Molina es el nombre de mi esposa. Pero recuerda que todo lo que quieres decirle a tu esposa me lo tienes que enviar en texto, porque ahí sí no vamos a poder hacerlo, mi vida, por acá. Tienes que escribírmelo en texto para yo poder llamarla y decirle lo que tú quieres, porque si me pongo a escuchar la nota de voz, va a ser imposible. ¿Cuándo se trata el segmento La Llamada del Amor? ¿Qué nos dice Jeff Paz, mi querido DJ? ¿Qué nos dice Jeff Paz? A él nos envió una nota de audio. Está bajito de Luis Santana y está arribita de Stalin Piloso.
4: Hola, señorita Génesis Bermeo. Necesito que me ayude con la llamada del amor a mi esposa.
1: ¿La?
4: De parte de Jefferson Pazmiño.
1: Okay.
4: El número de teléfono ya se lo voy a enviar.
1: ¿La?
4: Es para decirle que la admiro, que la amo por la buena esposa, por la buena madre, por la buena hija, que vivo admirado de ella día a día y más enamorado, que quiero que sepa que soy el hombre que vive orgulloso de tener una mujer como ella, trabajadora y un ejemplo a seguir y admirada por sus hijos y yo que soy su esposo. Quiero decirle que la amo y que nunca la voy a dejar de amar, aunque pase el tiempo y hasta, como ella sabe, hasta hacernos viejitos nos vamos a amar. Eso, Génesis, por favor.
1: Mire, qué bueno, se me está ocurriendo una idea, ¿verdad? De a tratar de hacer que el amor de su vida escuche su nota de audio. Voy a ver si puedo hacerlo, si no vamos a tipear la nota de audio que tenemos por acá. Mientras tanto, los mensajes de texto nos ayudan mucho porque llamamos y decimos directamente el mensaje que usted quiere decir a través de la llamada del amor. Vamos entonces a hacer un paréntesis. Se nos viene Roberto Carlos, este hombre maravilloso, con un tema que nos dice, no te apartes de mí. Pero antes de irnos con este éxito, que ya lo estamos escuchando de fondito, te voy a dejar dos datos importantes de tu artista favorito. Roberto Carlos, sin duda alguna, sufrió un accidente. El día de las fiestas de San Pedro fue atropellado por una locomotora de vapor, lo que provocó la amputación de su pierna derecha por debajo de la rodilla. A sus 6 años le amputaron la pierna mediante un trágico accidente. ¿No sabías? Acá te lo contamos en la 106.9. Algo que llama mucho la atención es todo el tema también de sus éxitos. Por ejemplo, Roberto Carlos ha sido éxito internacional. Ha vendido más discos que Elvis Presley y The Beatles en Latinoamérica. Los Beatles, que bueno, todo el mundo lo hemos escuchado en algún momento, pero este intérprete ha conquistado corazones. Así que hoy te vamos a dejar con Roberto Carlos, después de darte estos datos curiosos de tu artista favorito, con este tema que mueve montañas a través de sus hermosas líneas textuales poéticas que nos dicen sencillamente, hey, no te apartes de mí.

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1: 14:14, 14:14. Tenemos reporte de sintonía, la gente que está trabajando, la gente que viaja, la gente que está con Amor para Dos, la gente que se identifica a estos seres hermosos, maravillosos que están compartiendo con estas canciones de siempre. Creciste, naciste, te reproduciste escuchando a tus artistas favoritos y continúas esta vida hermosa a través de la Turbo FM en Amor para Dos. Un abrazo para nuestros diferentes amigos que por acá están al 100%. Alberto Acosta, un beso para Alberto que pasó retirando su Turbo Pendrive en las instalaciones de la Turbo. Alberto, que disfrutes tu Turbo Pendrive. Un besito para ti, gracias por ser fiel oyente de la Turbo y engancharte con estos éxitos a través de Amor para Dos. Oiga, tenemos notas de audio, vamos a escuchar qué nos cuentan por ahí la gente que está por acá reportando sintonía a través del 098-846-5612. ¿Qué me dices? ¿Qué tal? Cierto, cierto. Recuerda la pregunta que hemos

0: 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Así que participa por los premios, porque vamos a elegir a la mamá de la mamá de la mamá de la Turbo en este especial por el Día de las Madres que tenemos en la 106.9. Ya tenemos notas de audio, vamos a escuchar qué nos cuentan. Buenas tardes, hola.
1: Radio Turbo y amor para dos. ¿Qué tal mi talentosa? Muy buenas tardes. Ya reportando sintonía al Chino Suárez, que quiere entrar a la 8. Solo éxitos de músicas del recuerdo con el Grando Totote. Buenas tardes, Grando Totote. Bueno.
0: No, recién. Pónchela. Sí, ponchela.
1: Oh, Génesis, tengo muchos recuerdos, de verdad, de mi mamá. Los castigaba, no tan solo a mí, a mis hermanos. El último que me acuerdo fue cuando ella me castigó casi como a los 15 años. Claro, me porté malcriado. Y tenía la razón de castigarme. Yo creo que una madre, cuando lo castiga a los hijos, no es por nada malo, es para que aprendamos a respetar, ser alguien en la vida, tanto en estudios como en trabajo. Y de verdad que yo le agradezco a Dios, porque al 9 de mayo ella cumple 83 años, a pesar de que ella tuvo dos veces delicada de salud por motivo de parálisis al cuerpo que le dio. A la segunda vez ella quedó bastante delicada de salud. Uy. A pesar de eso, tenemos que seguir luchando. Lo único que yo le pido a Dios es que mi madre continúe con vida, porque igual hay que llevar la terapia. Es un poco delicado decir esto, pero es la verdad. Es una verdad. Bueno, Génesis, no tengo palabras, la verdad.
0: Muy bien, listo, mi Chino hermoso. Tranquilo, tranquilo. Aunque en la mañana no se acordaba el nombre de la mamá, ahora sí lo hizo en amor para dos, ¿verdad? Sí, es difícil, difícil. Nuestras mamás son ese factor elemental para continuar, para desarrollarnos, para complementarnos. Son nuestro confidente, son nuestro soporte, nuestro pañuelo de lágrimas. Y yo creo que siempre, realmente, hay casos donde los hijos no valoran a su mamá, y hay casos donde los hijos dan al 100%. Usted sea aquel ser recíproco, sea aquel ser empático, agradecido, honra a tu padre y a tu madre para que los días de tu vida se te alarguen, según dice la Biblia. Y pues bueno, uno tiene que siempre estar ahí constantemente, porque cuando ellos ya están, van para abajo, tú vas para arriba, ahí es el dolor más fuerte. Así que mi Chino confía siempre en Dios, que todo lo bueno va a venir a su mami. Es muy complejo cuando tienes a una mamá delicada de salud, no puedes vivir tranquilo. Pero hay que tener mucha fe, mucha constancia y mucho amor. Mucho amor de parte de tuya para tu mami. Así que gracias, Chino, por impartirnos aquello. ¿Qué castigo te puso tu mamá que hasta el día de hoy te lo puedes olvidar? ¿Qué castigo te puso tu mamá de pequeño que te marcó para toda la vida, por ejemplo? ¿Qué nos cuentan por acá? Buenas tardes, hola.
2: Yo le había dicho a mi madre que había pasado el año de redondo. Cuando me fue a matricular, le dijeron que yo me había retirado del colegio. Incluso jugaba pelota en las tardes y dejaba la camisa del uniforme, la ponía después de jugar de pelota para ensuciarla.
0: ¡Ay!
2: Y cuando me encontraron al otro día en la casa de una tía donde había dormido, regresé a la casa y ya te imaginas el castigo. Bueno, mi mamá fue lo contrario. No me dijeron nada. Seguí con mi vida hasta el día de hoy. Le agradezco mucho porque eso fue una lección muy grande para mí.
0: Bueno, chévere, chévere. Más notas de audio seguidas, mi querido.
3: Hola, linda Génesis. ¿Cómo está usted? Buenas tardes.
0: Buenas tardes.
3: Mi linda Génesis, complázcame con un temita romántico,
0: claro,
3: por favor.
0: Cuénteme.
3: Bueno, tan romántico. Es Crónicas de un Viejo Amor. No, sea malita, gracias.
0: Crónicas de un Viejo Amor es bueno. Más notas de audio. Buenas tardes. Hello. Yuhu, yuhu. Rey, ahí está Rey también, dice Rey. Arribita de Luis Santana.
4: Hola, amiga Génesis.
0: Hola.
4: Por aquí llamándola a saludar.
0: Gracias.
4: Para ver si me ayuda con algo, con un temita, una canción para mi esposa, de Lino Alvarado. Cumplimos 12 años de estar comprometidos. Ahorita estamos en una etapa en la relación, está un poco cabibaja, pero ella sabe que yo la amo mucho.
0: Chévere.
4: La respeto y la estimo. Tenemos nuestros hijos, Martina, Yusef, Benjamín. Y lo único que pido es que podamos salir adelante, porque ella es importante en mi vida.
0: En su vida, ok. Ponche la nota.

0: La voz del caballero que por ahí está. Amiga Ángela, no nos llame amiga Ángela por ahí. El viernes son las llamadas, o más luego. Ok, ¿qué nos decía?
1: Mira, muy amable y se me va a dar un temita. Le agradezco, gracias.
0: Ok, listo. Un abrazo para nuestro querido amigo. Vámonos al regresar en el siguiente bloque. Vámonos, ya vamos a irnos con el segmento La Llamada del Amor. Por ahí recuerde, La Llamada del Amor consiste en que usted me envíe el número telefónico de su ser especial a la persona que quisiera que le llamemos y le digamos, hola, somos de Radio Turbo y Juanito Pihuave nos pidió que te llamáramos y te dijéramos todas estas hermosas palabras. Envíanos el número de tu ser especial. La llamada tiene que tener un contexto y al regresar ya vamos con el segmento porque ya tenemos algunas llamadas para poder realizar. Ojalá corramos con suerte y podamos seguir flechando esos hermosos corazones en esta tarde junto a la Turbo FM. Son las 14 horas con ojalá. 21. Vamos a irnos con Contemporáneos de Siempre. Se nos viene Kika Edgar, una versión espectacular por esta actriz y cantante a la vez que conquista nuestros corazones y que en la Turbo vas a poder escucharla.

14 horas con 31 minutos. Estamos acá disfrutando ya de Amor para Dos, esos contemporáneos. Qué bueno. Ahí escuchamos a tus artistas favoritos que están por acá disfrutando de esos éxitos. 098-846-5612. Vámonos con el segmento La Llamada del Amor. Vamos a hacer la primera comunicación por acá que nos han pedido que hagamos. Ojalá corramos con suerte para poder decirle estas palabras a estos seres especiales que por acá se están comunicando. Vamos a llamarla, a ver. Ahí estamos timbrando.

0: Ahí estamos. Hola.
1: Hola.
0: Hola, Liz.
1: Hola, sí.
0: Hola, ¿qué tal? Somos Radio Turbo y este es el segmento La Llamada del Amor. Tu esposo pidió que nos comunicáramos contigo. ¿Será que te podemos decir unas palabras?
1: Claro que sí.
0: Bueno, tu esposo, Jefferson Pazmiño, dice que quiere que sepas que eres el amor de su vida y aunque pase el tiempo, nunca va a dejarte de amar. Que vive orgulloso de que seas su esposa y madre de tus 4 hijos, Mabel, Leo, Isaac y Ezequiel. Déjame decirte que eres una mujer ejemplo y con buenas vibras para quienes te tenemos y para quienes compartimos contigo. Es un honor conocerte, te amo con mi vida, de parte de tu esposo, Jefferson Pazmiño. ¿Qué le puedes decir a Jefferson, mi querida Liz?
1: Ay, muchas gracias. Esas palabras están hermosas, que me llena el corazón saber que soy muy especial para él y que le doy gracias a Dios por la familia bonita que hemos conformado. Y estoy muy emocionada.
0: ¡Que vive el amor!
1: ¡Que viva!
0: Eso. mi querida Liz, que sigas cumpliendo muchos años junto a tu esposo y que Diosito los bendiga siempre, ¿ya?
1: Ok, muchísimas gracias.
0: Gracias, Liz, cuídate mucho.
1: Dios los bendiga.
0: Amén.
1: Igualmente.
0: Oiga, corrimos con suerte, qué bueno. Mi querida Liz, mi querido amigo por acá, mire, ahí estuvo La Llamada del Amor. Ella también está muy feliz de que su esposo haya complementado esta llamada con nosotros. Algunos me han dicho talentosa, tienes que hacer unos TikTok para subir. Ya lo vamos a tratar de grabar las llamadas del amor para que ellos sean... partícipes de estos momentos que se vive acá, ¿ya? Vámonos con la otra comunicación, vamos a ver si corremos con suerte, así como Liz. Mi querido Jefferson, te mando un abrazo, que sigas cumpliendo muchos años más junto a tu esposa. Por acá también, a ver, tenemos una llamada, vamos a llamar
2: llamando,
0: al señor.
2: Llamando, contesta tu teléfono, papito.
0: Víctor Campo Verde, de parte de su esposa Joana. Vamos a ver si corremos con suerte. Vamos a llamarle por acá. Timbrando, timbrando.
3: Mi amor, ese fue mi marido.
0: Oiga. Ahí estamos timbrando por acá. Víctor. Ojalá que nos conteste Víctor. Víctor.
4: ¿Aló?
0: ¿Qué eres, loco? Víctor. Ahí estamos mirando a Víctor de parte de su esposa Joana. Ojalá que, bueno, parece que está un poquito ocupado Víctor. No corremos con suerte por acá. Bueno, intentamos comunicarnos con Víctor, quizás esté ocupado. Vamos a dejarla como que en stand-by, ¿ya? Como para poder hacerle una llamada más adelante a nuestro querido Víctor. Una canción para mi esposo Camilo, su número es y la música es Paisaje. Recuerda mi vida que tiene la llamada tiene que tener contexto, tienes que enviarnos un texto donde tú te expreses, mandarme el nombre de tu esposo, tu nombre y por qué es la llamada, ¿verdad? Así que bueno, muchas gracias. Mientras tanto, entonces vamos a irnos con más éxitos, más canciones en esta tarde junto Amor para Dos en este martes, Locos por Amor.

0: Algo en mí se muere, algo en mí está latiendo, ¿verdad? 14 horas con 48 minutos, vamos a tiempo con el tiempo, 14 horas con 48. ¿Qué castigo te puso tu mamá de pequeño que hasta el día de hoy lo recuerdas? Por acá te menciono que tenemos la semana de la mamá porque vamos a elegir a la mamá de la mamá de la mamá de la Turbo. Así que ya sabes, te invito a que nos sigas en redes sociales en @RadioTurboGuayaquil y en Radio Turbo Guayaquil en Facebook. Ahí estamos. Pronto vamos a retomar la cuenta de TikTok también para hacer las respectivas transmisiones y tú estés al pendiente. 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Ya sabes entonces, ¿qué castigo te ponía tu mamá de pequeño que hasta la actualidad lo recuerdas? Aquellos castigos que sin duda alguna no se te borran. Yo creo que es lo que menos se nos borra a nosotros, esos castigos. Están las tapillas, está el cuero de vaca, está la chancla, está cuando te pegaban en las manos, está meterte de cabeza en un tanque de agua, está te baja los pantalones frente a tus primos y te pego. Está, ay, está, tantos castigos que hasta miedo me da contarlos, Dios mío. Tenemos notas de audio, vamos a darle lugar a las notas que tenemos por acá. Escuchemos que nos cuentan. Hola.
1: Hola, talentosa. Muy buenas tardes.
0: Buenas tardes.
1: Amor para 106.9. Esto pásame con una musiquita talentosa.
0: ¿Qué tema?
1: Una de Rocío Dúrcal.
0: Una de Rocío Dúrcal. Perfecto. Recuerden de bajarle un poquito a su receptor y enviarnos la nota de voz un poquito clara para disfrutar de su compañía y que se escuche más esa voz cautivadora que tienen cada uno de ustedes. Por acá me dicen, buenas tardes, niña Génesis. Hoy está de cumpleaños mi papá, se llama Jorge Arellano. ¿Le podría decir una linda palabra para él? Por favor, ¿me puede complacer con la canción La Pareja Ideal de Marisela y Marco Antonio Solís? Así que bueno, Nayeli, vamos a felicitar a Jorge Arellano. Pues bueno, Jorgito, hoy cumples un año más de vida, donde Dios te regala esa sabiduría, esa salud y esa constancia para estar al lado de los tuyos. Así que te mando un beso, mi querido Jorgito. Que los cumplas feliz, que los cumplas feliz. Que los cumplas, querido Jorge. Que los cumplas feliz. ¡Que viva el cumpleañero! Bendiciones y muchas felicidades. Por acá me dicen, hola amiga Génesis, la llamada del amor para Denise, que ella es muy importante en mi vida, que Dios nos guíe por nuestros hijos, Marcos, Martina y Benjamín, que la amo y que vamos a salir juntos los dos para adelante. Ok, listo, mi vida, pero envíame tu nombre, corazón, envíame tu nombre para poder decirle de quién va la llamada. No tengo tu nombre registrado, mi querido amigo, envíame tu nombre y procedemos a hacer la llamada del amor, ¿ya? Por acá nos dicen, saludos Génesis, Macario Kart, aquí con Yayita, deleitándonos de la Radio Turbo, con las mejores músicas del recuerdo. Macario, un abrazo para Yayita también. La gente de Picantería El Manaba en Sauces 8 están activos con Aturbo. Gracias. Un beso rico para ellos. Por acá nos dicen, ella se llama Daniela. Llámele, por favor. Es mi esposa, que no es un día especial, pero quería decirle lo importante que es para mí y que la amo mucho. Perfecto, ya más adelante, listo, de parte de su amor. Ok, déjeme ver por acá. Ok, Javier, tenemos por ahí notas de audio. Javier nos envía notas de audio. Escuchemos mientras tanto hasta que me envíe el nombre del caballero y proceda a hacer la llamada del amor. Hola, buenas tardes.
2: Buenas tardes, niña Génesis.
0: Hola.
2: Necesito que le manden un poema a mi esposa. Yo la amo demasiado a mi esposa y que no sé qué haría si ella se me va de mi vida. Ahí ayúdeme con eso. El número de teléfono de ella es 099-378-1991.
0: No, amigo Javier, yo sé que tal vez usted está conduciendo, por favor, lo invito a que se parquee en un lugar donde esté permitido, que no tenga la E de no permitir. Y me envíe por ahí el mensajito con el número de su esposa para poder hacer la llamada, ¿ya? Me envía por ahí para poder proceder. Perfecto, por acá me dicen, mi nombre es Rey. Perfecto, vámonos entonces con la llamada del amor, mi querido Stewart. Vamos a escuchar qué nos cuentan. Hola, buenas... No, llamada del amor, llamada del amor. Qué re loca, talentosa. Ay, tanto amor que hay en Amor para Dos, estoy loca, Dios mío. Ay, señor. De verdad que estoy loca. Ahora sí, voy a llamar, a ver, déjeme ver de nuevo, se llama la novia. Déjeme pasar por acá esto para poder... ¿Qué es pues? Aquí que está raro el día, talentosa, me dicen por acá. Perfecto. Ok, ahí está. Vamos entonces a proceder a hacer la llamada del amor por acá con el rey. ¿Qué eres loca? Oigan, el karma existe, ¿sí ven? Ok, Antonio, no sea loco. No sea loco.
3: Ok, déjame ver por acá. Loco, voy a hablar.
0: Ahí tenemos la comunicación. Vamos a llamar a Denise, a ver. El micrófono, por favor, si está activo. Ok, listo. ¿Qué eres loco? Vamos a escuchar a ver qué dice. Ojalá corramos con suerte. Denise, ahí estamos timbrando. Denise, hola, hola, hola. ¿Qué eres loco? Denise. No, creo que no vamos a correr con suerte. Denise. Vamos a darle lugar a Denise, quien da y está ocupadita. Tal vez piensa que vacunas no. Pero bueno, a ver, déjeme volverla a timbrar. Acá el caballero, que la amiga me estuvo contactando.
4: ¡Contéstame el teléfono!
0: ¡Contesta, caraja! A ver, vamos a llamarle, a ver, por acá.

0: Ahí estamos timbrando al señor Víctor, a ver si corremos con suerte. Hello. Ok, al parecer está ocupado. Déjeme avanzar con las otras comunicaciones. Déjeme ir acá, déjeme ir a esta de acá, a ver.
1: Respuesta incorrecta.
0: ¿Qué eres, loco? Oiga, estamos en la llamada del amor, vea. Haga silencio. Ok, déjeme por acá. Ahora sí, vamos a llamar a Daniela. Damián se comunicó con nosotros y pide que llamemos a la esposa. No es un día especial, pero quiere decirle palabras bonitas. Perfecto, vamos a timbrarle acá a la esposa de Damián, que se está comunicando con nosotros. Ahí estamos timbrando, Daniela.
2: Buenos días.
0: Hola. Dani.
3: Hola.
0: Hola, Daniela.
3: Hola, ¿cómo estás?
0: Hola, Daniela. Somos de Radio Turbo y este es el segmento de La Llamada del Amor. Y Damián nos pidió que nos comunicáramos contigo. ¿Deseas escuchar las palabras de Damián?
3: Claro.
0: Ok. Damián quiere decirte que te ama, que eres la esposa que llegó a la vida y puso a latir sus corazones, que quiere recordarte que no es un día especial, pero solo con tu existencia lo haces especial. Quiere decirte lo importante que eres para él y que te ama con todo su corazón y que nunca, nunca, nunca dejes a un lado este amor bonito que tienen. De parte de Damián, con mucho cariño para ti, mi querida Daniela. ¿Qué le puedes decir a Damián?
3: Muchas gracias y que yo también lo amo mucho.
0: ¡Ah, caramba! ¡Qué lindo, Daniela! Gracias por habernos contestado y te dejamos un abracito, ¿ya?
4: Me gusta ese hombre.
3: Ya, gracias a ustedes, igualmente.
0: ¡Corrimos con suerte! ¡Qué lindo! Oiga, estos detalles son espectaculares y solamente se los viven acá, en carne propia. En carne propia, en amor para dos. Fabuloso. 14 horas con 57 minutos. ¿Qué me dicen? Génesis, mi estimada, ayúdame con la llamada del amor. A ver, me había dicho, hola Génesis, buenas tardes, quisiera que llame a mi esposa, de la señora Vanessa, su esposo Vicente Mena. Ok, vamos a llamarla ya. Sí, sí, tiene contexto la llamada. Antes de cerrar el segmento La Llamada del Amor, vamos a llamar a su esposa. A ver, vamos a timbrar, a ver si corremos con suerte en esta tarde. Oiga, La Llamada del Amor es un éxito.
5: Como debe de ser.
0: Ahí está, ok. Miren cómo la tienen grabada. Esposa mía, qué lindo, oiga, qué lindo. O sea, es fabuloso. Vamos a llamarla, a ver. La señora se llama Vanessa Mera. Ahí le estamos timbrando a Vanessa por ahí. Vanessa. Llamando, Vanessa. Oh. Vicente, parece que no vamos a correr con suerte porque Vanessa no nos contesta. Oh, vamos a intentar con otra persona porque ya se va el tiempo. Vamos a intentar con otra llamada del amor. Déjeme ver por acá. Por acá teníamos, a ver, un ratito. A ver, déjeme por acá. Soy Javier. Mi esposa se llama. No, pues tiene que enviarnos el número en un contexto. Un número en un contexto. La llamada tiene que tener siempre el contexto, ¿ya? Notas de audio, mi querido Stewart. Ponchemos por ahí la nota de Jeff, de Wilson, que también está en la parte de abajo. Abajito, por ahí. Vamos a ponchar, a dejarle lugar a las notas de audio. Wilson Palma también nos envía por ahí. A partir de esa nota de audio, mandemos, por favor. Buenas tardes.
6: Talentosa, buenas tardes. En su programa Amor para Dos hay una música del Día de la Madre que se llama Viuda a los 20 años de Miguel Ángel Robles. Me gustaría que se la puede poner y dedicar a mi mamá.
0: No te escuchamos, mi vida. Otra noche. otra nota de audio. Mi corazón hermoso, no te escuchamos por ahí, pero bueno, por ahí que nos estás pidiendo una canción de mamá. Recuerde, cuando vayan a enviar las notas de audio, tener un espacio donde poder expresarnos lo que siente para poder interpretarlo mejor, ¿ya? Más notas de audio. Buenas tardes.
2: Yo le había dicho a mi madre que había pasado el año de redondo. Cuando fue a matricular, le dijeron que yo me había retirado del colegio. Incluso jugaba pelota en las tardes y dejaba la camisa.
0: Esa ya la sacamos, ya la sacamos. Ponchemos otra. Hola, buenas
4: tardes. ¡Gracias! ¡Feliz! Gracias, Arturo. Siempre serán los mejores.
0: ¡Qué loco! Más notas de audio. Hola, buenas tardes. Juan Ramírez o Washington o...
7: Buenas tardes, mi preciosa Génesis, saludos y bendiciones. No sé si seguirá llegando todo. Bueno, también le mandamos un saludo, si no a la chica, digo, al joven Stewart.
8: Tu marido.
7: Bueno, enganchándome aquí la sintonía. Mi estimada Génesis. Mire, lo que recuerdo bastante de mi madre. Hoy en día que veo reflejada en mucha delincuencia hoy en día. Muchos muchachos, muchos jóvenes perdidos en la droga y muchas cosas, pero no. Le cuento que mi madre me dio una reverenda paliza.
0: ¿Cuál?
7: En la cual yo me dije que me iba a jugar a pelota con unos amigos, cosa que después del peloteo se armaba un grupito, como una pandilla. Le soy sincero, mi niña Génesis.
0: Ok.
7: Y un día, yo tenía como 13, 14 años, mi mamá se dio cuenta, porque una amiga de mi mamá le dijo, con quién yo andaba. Gente que hoy en día, mi niña Génesis, son los peores del planeta Tierra. Ya unos que otros ya están en la paila. Otros todavía siguen dando guerra aquí en la Tierra. Y lo que mejor marcado fue la paliza, que yo en ese entonces lo recibí como un mal. Pero hoy en día veo reflejado que el hombre que soy, que es lo que quiso mi madre. Por eso le doy gracias a ella. Soy lo que soy, tengo mi familia. Gracias a ese ejemplo, a esa madre luchadora, que junto a mi padre fueron los mejores. Así que mi niña Génesis, lo que me marcó fue eso. Lo bueno que mi madre me hizo. Y te cuento a mi niña Génesis.
0: ¿Qué pacho?
7: Que mi madre, Mel Gibson, el que hizo La Pasión de Cristo,
0: ¿ya?
7: Se inspiró en mi mamá. Porque mi madre me crucificó con un látigo de ocho patas. Imagínense la pasión de Cristo, como quedé yo. Bueno, saludos y bendiciones, mi niña Génesis. Perfecto. Y la Turbo está de madre.
0: ¡Ah, caramba! Chévere, me encanta. Me encanta ese spot. Ese sellito, la Turbo está de madre. Vamos a hacer una última llamada del amor que realiza una hija para su mamá. Déjeme ver si corremos con suerte. Le vamos a timbrar a la señora Luisa. De parte de su hija Luisa, que por acá se estuvo comunicando, por favor, ayúdeme con él. Ok, hola. Vamos a ver si corremos con suerte. Ok, a ver. Querida Luisa, lo intentamos. Era una hija llamando a su mamá. Desde aquí de Ecuador hasta Venezuela. Está en Venezuela la mamá. Está en Venezuela, pero no parece que no vamos a correr con suerte. Hubiese sido espectacular que nos conteste la mamá de la amiga que por acá se estuvo reportando con nosotros. ¿Última? Ok, no corrimos con suerte. Perfecto. Nos vamos, señores. Estamos llegando a la parte final acá en Amor para Dos en este martes Locos por Amor. Un beso para Antonio, para César, para Javier, que por ahí se estuvo comunicando a través de un video. Para Yayita también. Un beso para usted. Para Damián, que estuvo ahí en sintonía. Para Florcita, para Freddy, para Juancito, para Guacho Castillo, para Wilson, para nuestros amigos que están ahí. Y un sinnúmero de oyentes que reportaron sintonía. Me dicen por acá... por favor, llame a Denise de Rey Vargas, mi nombre es... Pero no corrimos con suerte, Denise no lo contestó, mi vida. Y justamente ya nos tenemos que despedir. Nos despedimos, ya se viene las mejores mezclas junto a nuestro querido sonidista.
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0: Para acompañarte en esta tarde, una tarde tranquila, a la altura de Garzota 1, el cielo templado, un calor un poco que sí se siente, pero bueno, no está ese astro que es igualito a Eduardo Colcha, pero sí hay un calorcito por ahí que se siente, ¿verdad? Gracias de antemano por estarnos escuchando, a nuestros queridos amigos que siempre estuvieron por ahí. Quiero decirle a un ser especial que me está escuchando, feliz 5, realmente es muy importante tu presencia en mi vida y por esa constancia, por ese soporte, por esa ayuda que siempre me has brindado. Te envío un beso, te amo con todo mi corazón y feliz 5 en este 5 de abril también. Gracias por siempre estar ahí. Oiga, mucho amor en esta tarde, mucho amor. Nos vamos, señores. Soy la talentosa Jeresy Bermeo. Les deseo una tarde espectacular junto a La Turbo y recuerden seguirnos en redes sociales. Estamos como @ Radio Turbo G-I-Y-Y-Y. Y en Facebook estamos como Radio Turbo Guayaquil. Así que síganos en redes sociales y esté listo para participar en la mamá de la mamá de la mamá de la mamá de la Turbo, porque vamos a estar eligiendo la mamá símbolo y vamos a tener premios. Así que estate atento a la temática que estamos utilizando en esta semana por el Día de la Madre. Así que muchas gracias por acompañarnos. Nos encontramos mañana a la misma hora por el mismo dial. Recuerde, serenatas, sígueme en redes sociales, estoy como @latalentosa55 o búscame como Génesis Bermeo Román. Dios me los bendiga a todos, cuídense mucho. Hasta mañana.

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